Hoy te dejan libre toda depresión en el nombre de Jesús. El maestro te está tocando ahora. Sé libre de toda enfermedad, de toda angustia, de todo dolor que por años está cargando con eso.

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eso mírate ahora como en un espejo y dite a ti mismo: aunque la depresión toque mi puerta, no dejaré de creer. Aunque la enfermedad me visite, no voy a dejar de creer.

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Loíza y Canóvanas, que son los municipios que se sirven del embalse de Carraízo. Esta planta es una de las plantas más importantes. No necesariamente San Juan se nutre exclusivamente de esta planta. Recuerden que también se sirven de Supertubo, que es otra de las fuentes de abasto. Estos que se sirven de Supertubo no se afectan, ¿verdad? Porque es otra de las fuentes.

abasto. Sin embargo, aquellos sectores, aquellos barrios, aquellas comunidades que se suplen exclusivamente de carraízo, sí se afectan con la falta de precipitación. Ante esto, nosotros habíamos hecho una proyección de que nos íbamos a volver a reunir para el jueves o viernes de esta semana para tomar previsiones posiblemente para la semana próxima. Sin embargo, este pasado fin de semana, la Autoridad de Acueductos y Alcantarillado, yo creo que tienes fotos, ¿verdad?, o presentación, aquí toma el clicker, donde tuvieron problemas con las compuertas en la planta del Río Cuevas, Carraízo, donde estas compuertas no abrieron y se tuvieron que contratar buzos para abrir las compuertas el día del sábado. Esas compuertas no abrieron sábado, por lo tanto, gente de Trujillo Alto, Canóvana, la parte sur de San Juan, entiéndase Coupey, Fairview, la 199, se quedaron sin agua desde el sábado. Domingo, parte de los buzos que ven ahí estuvieron en preparativos para poder adentrarse a la planta, al área del embalse, y desde las 7 de la mañana no pudieron abrir esas compuertas hasta las 6:30 de la noche el día del domingo. ¿Qué provocó eso? Que se desestabilizara el sistema de lo que se conoce como el Coupey Water System. Y eso desestabiliza parte de la zona de San Juan, que todavía 4 días después, al día de hoy, Trujillo Alto, parte de Coupey, no tiene agua. Esto a su vez hace que todavía el sistema no se haya podido recuperar y que a estas horas todavía el sistema de bomba esté en menos de 7 libras de presión a una sola bomba haciendo el trabajo. ¿Qué hace esto? Todavía la gente está consumiendo agua, pero no llega suficiente para suplir a Trujillo Alto, suficiente para suplir Canóvanas, suficiente para toda la zona, Fairview, entre toda la zona. Se están haciendo los esfuerzos para que se reactive, para que entre hoy, mañana y el jueves se pueda reactivar, pero la realidad es que todavía no tienen agua. Ante esto y ante que se afecta todo el agua que llega del supertubo, eso ha creado una condición que hay áreas en Isla Verde, áreas en Santurce, que tampoco tienen agua, aun cuando se suplen del supertubo y no de esta área. Así que esto nos ha llevado a tomar, y obviamente la falta de lluvia, las condiciones, esa es la condición hoy a las 6 de la tarde, del área de Carraízo. Esas son las condiciones actuales de Carraízo. Miren cómo se ha ido secando ese embalse. Eso habla de que tenemos que ser bien juiciosos con el uso del agua. Pocas veces se ha visto ese embalse en esas condiciones, y si continuamos de esa manera, lamentablemente no vamos a tener agua suficiente para suplir a muchos de los sectores y barrios que sirven a estos 6 pueblos que se nutren de ese embalse. Ante esta situación, que no está en nuestras manos, que es producto del resultado de condiciones climáticas que hemos venido, ¿verdad?, enfrentando, y que los expertos habían estado advirtiendo desde hace muchas semanas atrás, precisamente llevamos, ¿verdad?, buscando escenarios distintos que pudiéramos manejar, ¿verdad?, y estas situaciones no son momentos para tomarlos ni a la ligera, ni a chiste, ni a controversia, o de sacar provecho del dolor, ni de las preocupaciones de la gente mayor. El agua es un recurso esencial, es un recurso donde todos tenemos la responsabilidad de protegerla. Acabo de solicitarle a la Junta de Supervisión Fiscal que nos autoricen accesar el Fondo de Reserva de Emergencia ante la orden de emergencia que firmara la semana pasada. Hoy el pueblo de Puerto Rico, ¿verdad?, necesita unidad, cooperación y sentido de responsabilidad. Y yo creo que si cada ciudadano pone de su parte, como el gobierno está poniendo de su parte con la activación de cada una de las agencias y cada uno de los municipios para enfrentar lo que va a ser un plan de interrupciones programadas a partir de este viernes a las 6 de la mañana,
para distintos barrios y sectores de estos seis

0: municipio. No van a ser interrupciones para todos los 6 municipios. Van a ser exclusivamente para los barrios y sectores que se nutren del embalse Carraízo. ¿Por qué les digo esto? Porque hay áreas que se nutren de otros sectores, como lo puede ser Supertubo, como lo puede ser otras plantas. La gente no debe almacenar agua si no se suple de Carraízo. Así que por eso nuestra administración ha activado un plan de respuesta que incluye que el DACO congele los precios, ¿verdad? Que vigile y fiscalice toda actividad relacionada a los productos que tienen que ver con cisternas y que podamos garantizar el envío de agua. A través del Departamento de las Familias vamos a estar asistiendo a los hogares y a las égidas. La secretaria de la Gobernación, de la secretaria de la del Departamento de Estado, al igual que el administrador de vivienda pública y el secretario de la vivienda, junto al personal, van a estar asistiendo en los residenciales públicos con la colocación de algunas cisternas y bomberos, ¿verdad? Y los municipios que vamos a estar entregando en las zonas, se están dividiendo zona 1 y zona 2. Vamos a hablar de esa distribución de los barrios específicos y las zonas que se afectan, que son exclusivamente de la represa Carraízo. Así que quiero destacar esto bien. Las zonas que se van a interrumpir el servicio, originalmente nosotros habíamos hecho una separación de 24 horas, era una interrupción programada por 24 horas, pero a petición, ¿verdad?, de los municipios, según, ¿verdad?, se nos hizo hoy, es más fácil para los municipios que estaban en la reunión, nos dijeron que era mucho más fácil el manejo para ellos, que se hiciera y para la distribución de tanques de agua, para llevar el tanque de agua, pidieron los municipios que se hiciera por 48 horas. Así que lo vamos a hacer así. Van a ser interrupciones entonces de 48 horas. Empezarían este viernes a base de los que se sirven exclusivamente de la represa Carraízo. Esa distribución nosotros la vamos a publicar para que la gente sepa de dónde se sirve cada comunidad. Quiero ser específica con eso antes de dejar al director ejecutivo, pero como hay unos segmentos y unas áreas que no han tenido agua desde el sábado y desde el domingo, que son algunas áreas de Trujillo Alto, algunas áreas de Piñones, algunas áreas de Coupey, Fairview, la 199, esas son las primeras áreas. Obviamente se está trabajando para que puedan recuperar el agua entre hoy, mañana, el jueves, pero de no recibirla serían los primeros en tener agua, ¿verdad?, el próximo viernes. Y el resto de esa distribución pues se haría público a través de los portales de la Autoridad de Acueductos y Alcantarillado, a través de los alcaldes también, pero queríamos que pudieran prepararse, ¿verdad?, y tomar las previsiones correspondientes. No pensábamos que íbamos a llegar aquí esta misma semana, pero me parece que es lo que el pueblo de Puerto Rico necesita, ¿verdad?, escuchar, y tenemos una realidad que está fuera del control de nosotros. No está lloviendo y lamentablemente aquellos que son se sirven de la represa Carraízo, la realidad es que estamos produciendo menos de 70 millones de galones cuando la necesidad es de más de 80 millones de galones, y ya ustedes vieron la distribución. Quiero dejar al director ejecutivo de la autoridad para que vaya específicamente de la presentación.
1: Voy a ir rapidito a esta gráfica, que es la que yo creo que es la parte que nos define en este momento histórico. Como pueden ver en esa gráfica, el peor escenario que tenemos en términos de lo que son los niveles del embalse de Carraízo es la gráfica negra, que es básicamente el año 2015, donde tuvimos un evento también del Niño, un evento considerado como un evento fuerte. La gráfica amarilla que ustedes están viendo ahí, básicamente es como estamos en este momento en la baja del embalse. Lo que no queremos en ningún momento es llegar a la gráfica negra, porque entonces, ¿verdad?, pues nos supondría estar en un estado bien crítico. Y algo bien importante que debe saber nuestra gente es que el embalse de Carraízo se le puede extraer agua hasta el nivel de 30 metros. por debajo de 30 metros no hay entrada de agua cruda a la planta, así que no queremos llegar a eso.
0: ¿Y dónde estamos hoy?
1: Estamos ahora mismo en 37 punto, vamos a quedar rapidito, 74. Esto fue el reporte de esta mañana a las 5 de la mañana. Así que lo que queremos evitar esa baja, y siguiendo los pronósticos que nos ha ofrecido el Servicio Nacional de Meteorología, no se proyectan lluvias importantes en las próximas semanas, así que no queremos llegar a ese nivel. Esta gráfica que ustedes ven aquí es para que vean el efecto de los ajustes que la lleva haciendo la autoridad desde que se anunció que íbamos a tener el efecto del Niño este año, y que se considera un efecto del Niño hasta ahora nunca antes visto. Una cosa importante que estuvieron reseñando los medios es que este julio fue el julio más seco en la estación meteorológica del Aeropuerto Internacional. Julio más seco en la historia de Puerto Rico. Y también mayo no nos ayudó, que un mayo por lo regular también tiene eventos de lluvia. Este mayo tampoco fue uno de mucha lluvia. Como pueden ver, en el año 2015, que es cuando tuvimos el evento de la sequía en aquel momento, ya a principios de abril estábamos en ajustes operacionales, y eso llevó básicamente todo este evento de control en el abasto del embalse hasta básicamente septiembre, cuando vino la tormenta, una tormenta tropical que fue la que provocó esta subida que ustedes ven en esta parte de aquí. En el 2020 tuvimos también una sequía, la cual empezó básicamente en ajustes operacionales para el embalse Carraízo en junio. Vean ustedes en el 2026, básicamente la combinación de lo que fueron los ajustes operacionales que hizo la autoridad desde que se anunció que íbamos a tener el evento del Niño, y el valor añadido de haber finalizado el dragado del embalse, es lo que nos permite extendernos en términos de lo que es el abasto de agua potable. Como dijo la gobernadora ahorita, básicamente esos fueron los trabajos que estuvieron realizando los buzos el día domingo, que fue cuando propusimos, ¿verdad?, en ese momento abrir una toma más profunda del embalse. Según va bajando el nivel, deja de entrar agua a las tomas, y tenemos que ir a tomas más profundas para poder permitir la entrada de agua cruda y poder bombearla hacia la planta. Como bien dijo la gobernadora, se completaron esos trabajos el domingo por la tarde, pero en lo que ocurrió eso, hubo que bajar producción en la planta. En un momento dado estuvimos operando hasta con dos bombas para evitar que los buzos que estaban haciendo los trabajos pudiesen ser succionados por las bombas, y como método de seguridad se tuvo que bajar bombeo, pero eso provocó que el sistema se descompensara. Y en este momento, para poder llenarlo de manera rápida y de manera que toda nuestra clientela tenga agua, necesitamos una extracción de 80 millones, pero realmente en este momento estamos 10 millones por debajo de lo que es la extracción normal debido al nivel del embalse. Y pueden ver ahí, yo creo que esas fotos hablan por sí mismas, cómo el cambio abrupto en lo que es el nivel del embalse. Cuando estuvimos anunciando los trabajos que se realizaron programados el día 7 de julio, y los que tuvieron la oportunidad de ir por ahí, les aseguro que en lo que ven ahora en esas tomas, el embalse de agua está mucho más seco que lo que tuvimos ese 7 de julio, cuando estuvimos en esa, ¿verdad?, en esas entrevistas que hicimos ese día, hablando de lo que estamos realizando ahí. Miren la costa que se crea ahí, en esa zona. Miren alrededor, ¿verdad?, esa toma de panorámica. Esto ustedes que ven aquí, en amarillo, es la barrera que evita que las bambúas lleguen hasta la toma de aguas crudas. Vieron que una zona estaba sobre tierra. El 7 de julio estaba básicamente flotando encima del agua. Ahí tenemos esa toma que traemos, es para que vean lo que es el patrón de, en este caso, donde tenemos la entrada de aguas crudas. A ver si lo puedo pausar. Básicamente, bajo norma, el nivel del mar está acá arriba. Miren por dónde vamos. Así que básicamente el efecto de no tener el agua suficiente cruda en Carraízo es lo que está provocando, ¿verdad?, y que tiene que ver con la sequía que estamos experimentando, provoca lo que la falta de agua que tenemos ahora mismo para poder producir en la planta de Sergio Cueva. Como bien dijo la gobernadora, en conversación con los alcaldes, entramos en la parte de establecer el periodo de interrupciones programadas que vamos a estar realizando. Básicamente comenzaríamos entonces el viernes a eso de las 6 de la mañana, y lo que se busca es dividir en zonas equiparables en términos de consumo y de clientela para poder ser suplidas con el abasto de agua que tenemos disponible en la planta. Ahora mismo, como estaba mencionando la gobernadora, no tenemos la totalidad del agua necesaria para poder suplir todo el servicio, y por eso tenemos zonas que no han recuperado desde el sábado y el domingo. Y básicamente, para lo que estamos proyectando, ¿verdad? Y aquí vamos a ver un cambio, pero básicamente estamos dividiendo todo lo que es el área de servicio de Carraízo, y, ¿verdad? Y la gobernación enfática es solamente el área de servicio de Carraízo, que estamos dividiéndolas en zonas, y como lo dije, lo que buscamos al dividirlo en zonas es tener zonas equiparables en términos de lo que son clientelas y consumos, cosa de que con la producción que tenemos limitada en la planta podamos suplir a esas zonas en particular. ¿Verdad? Hay momentos de gestores, pero básicamente lo que estamos hablando en el área de San Juan, así que área dividida las zonas. Esto es Carolina, como estaría dividida la zona 1 y la zona 2. Loíza es un solo sector, que es Piñones, que estaría bajo la zona número 1. Canóvanas, que tiene dos zonas también, está dividido, se vería de esa manera. Y Trujillo Alto, en este caso, que como pueden ver, esas son las zonas que se verían, y según están divididas, en zona 1 y zona 2. La frontera con Gurabo, que también coge agua de Carraízo, ahí tiene las zonas según están divididas, lo que sería las zonas de Masa Aislada y Santa Rita. Y el área de Junco, que se sirve por la zona de Canóvana, en particular el bombeo de las 400.
0: Para que la gente sepa cuáles son los sectores que se sirven de Carraízo, no es todo el municipio, ¿verdad? Quiero enfatizar en eso. En el caso de Carolina, tengo... Tú me dices que el único sector es Piñones, no es...
1: Es Piñones, lo que pasa es que Piñones está dividido en Torrecillas, sector Piñones y sector La Torre. Okay. Están dentro de lo que es...
2: Son los sectores que afectan.
0: Y en el caso de...
1: Carolina está Isla Verde.
0: Santa Cruz, sector Barraza, sector Arayanes, Barrio Cacao, Barrio Martín González, San Josh y la zona urbana.
1: Correcto.
0: En el caso de Trujillo Alto, sector La Encantada, Barrio Dos Bocas, Barrio Talanco, Parque del Monte, Vista Serena, Jardines Morales, Lomas de Trujillo Alto, Camino Los Barros, la PR-846, la 199, Lomas del Viento, Sky Tower, Residencial Los Lirios, Residencial de Alturas de Cupey, Residencial Villa Esperanza, Terrazas de Carraízo, Parcelas de Carraízo, que es la 844, Haciendas del Lago, Camino Morcelo, Camino de los Guayabos, Los Olvidados, Camino Trinidad, Haciendas de Carraízo y Estancias de Carraízo. En Canóvanas, La Campo Rico, Parcela, Carruzo, Martín Rodríguez, Arca de Noé, Cedro 1, Las 400. En Gurabo, Santa Rita, Masa Aislada y obviamente en Junco, Las Piñas. En el caso de San Juan, parte de Barrio Obrero, Península de Cantera, Ocean Park, Villa Palmera, Bitumul, Santurce, las partes altas y bajas, Monteflores, la parte de Lloren Torres, Las Margaritas, Paseo del Conde, Villa Kennedy, y aunque estas son áreas que no se sirven necesariamente de Carraízo, se afectan al no tener la presión que produce Carraízo. Villa Kennedy, Santa Teresita, Park Boulevard, Punta Las Marías, Parque Victoria, Villa Corozo, Calle Tapia, Sagrada Corazón, Calle Violeta, Sector Machuchal, Las Monjas, Cantera, sector Venezuela, Buen Consejo, Pueblo Río Piedra, Anton Santi, Bosque Real, Cambridge Park, Caribe, Villa Nevares, Jardines Metropolitanos, Los Pinos, Manuela Pérez, Valencia, Floral Park, University Garden, Hyde Park, Israel, Bitumul, Pérez Mori, Hill Brother, Falú, Reparto Sevilla, Villa Prades, Country Club, Monteatillo, Berwyn Norte, Club Manor, Los Peñas, Sabana Llana, de la 199 hasta Los Paseos, Venus Garden, Villa Andalucía, Fairview, Los Paseos, Colinas de Cupey, alturas de Warrington Gardens. Esas serían las áreas que se sirven de Carraízo y las áreas que se afectan al no tener suficiente presión que afectan el área de Supertubo. ¿verdad? Así que estamos incluyendo las dos áreas, las que se afectan por no tener

presión suficiente y las que se nutren directamente de supertubo. Obviamente también hemos identificado unas instalaciones críticas que tienen que ver, ¿verdad?, con las escuelas, que sobre eso pues, vamos a estar hablando mañana, que esa información la hemos trabajado con el Departamento de Educación. El inicio de clase sigue normal para esta semana. A cualquier arreglo o cualquier cambio ya sería entonces para la semana que viene. Esta semana el inicio escolar se corre con normalidad, porque como estaríamos hablando que las interrupciones serían para el viernes, no se afecta.

0: que se suplen del embalse Carraízo. No es todo el municipio, ni son todos los sectores, por lo que hago un llamado a que la gente no corra a vaciar o a abastecerse de agua y de esta manera quizás poner en riesgo o en peligro el resto de los embalses, que en este momento no tenemos una proyección de lluvia. Así que solamente Carraízo y serían por 48 horas. ¿Qué significa? Va a tener agua 48 horas y no va a tener agua en 48 horas. En el caso de Acueducto y Alcantarillado va a estar supliendo a los municipios agua durante esos días a través de camiones, cisternas y suplido, como siempre se ha coordinado en las áreas esenciales. Y todos tenemos que poner nuestra parte. Al resto de la ciudadanía les digo, tenemos que tener control y prudencia en el uso del agua. Hemos impartido instrucciones a todas las agencias de gobierno para minimizar el uso del agua, y eso va con el lavado de vehículos oficiales, el uso de aceras, limpieza de aceras, para cosas no esenciales. Usted sabe que hay un salidero, hay un hidrante roto, tiene que por favor notificárselo a Acueducto, porque son cosas que tenemos que atender de manera inmediata. Todo tipo de salidero que podamos atender significa agua que podemos ahorrar para que nos dure más tiempo. Esto es algo, ¿verdad? Le pedimos a papá Dios que pueda mandar lluvia para las áreas sobre las que tenemos que, las que nos alimentan estos embalses. Hoy estamos discutiendo esto. Esto no significa que no tengamos situaciones de observancia en el resto de Puerto Rico. En efecto, tenemos áreas de sequía severa en el sur de Puerto Rico que van desde Cabo Rojo a Juana Díaz. Tenemos fuegos forestales que están afectando cultivos y cosechas. Sobre eso podemos hablar, ¿verdad?, más adelante. Hoy quiero enfocarme exclusivamente, ¿verdad?, en esto, en este tema que afecta estos municipios en específico, pero tenemos todos en todo Puerto Rico que tomar control y prudencia con el uso del agua, porque no queremos que estas quizás interrupciones programadas que se han comenzado para este viernes se tengan que extender para otros municipios, por otros embalses o otros cuerpos de agua. Ustedes han visto algunos ríos que se han visto secados, ¿verdad? Precisamente por estas condiciones del tiempo. Puede esto expandirse a otros cuerpos de agua y no quisiéramos que esto pasara. Estamos disponibles para contestar preguntas.
1: Comenzamos por aquí con Telemundo.
2: Buenas noches.
0: Buenas noches.
2: Yo quisiera saber si tienen una proyección de hasta cuándo podría durar esto o si es indefinido, y si tienen estimado de cuántos clientes afectará, ya que ha dicho que no es a los municipios completos.
0: Sí, en el caso del tiempo de duración no tenemos un estimado de tiempo de duración. Los pronósticos que lamentablemente nos ha hecho don Ernesto Rodríguez es que no esperamos lluvia en las áreas donde debe llover hasta finales de agosto de este año, y que las condiciones de los polvos del Sahara hacen muy difícil que llueva copiosamente, porque absorbe mucha de esa humedad, ¿verdad? Y hace más difícil, ¿verdad?, que lluevan en las áreas. Una vez el polvo del Sahara empieza a disiparse a finales de agosto, nos puede permitir que para principios de septiembre quizás tengamos un poco más de lluvia, no necesariamente en las áreas. Hasta el momento eso no se prevé viniendo, ¿verdad? Y quizás en esto puede hacerle un resumen de su proyección, que es el experto, ¿verdad?, y el científico, ¿verdad?, uno de los científicos en este grupo, pero con la información que ya tenemos y lo que se prevé para estos días, ¿verdad?, hoy llovió un poquito en Caguas y lo celebramos todo, y en el fin de semana llovió en el oeste, y gracias a Dios que llovió en el oeste, porque eso significa que el supertubo se nutre de agua en esa zona, y por eso no tenemos que estar hablando de que hay otras, ¿verdad?, que cortar el servicio en otras áreas. Con mucho gusto, yo estoy segura que el director ejecutivo le podemos dar esa información de cuántos clientes se verían afectados directamente con esta interrupción. No lo creo que lo tengamos a la mano, pero se lo podemos proveer específicamente para los de este viernes.
2: Yo quería preguntarle al presidente si hablaron de los salideros. Tenemos información, ¿verdad? Hay múltiples salideros, algunos sí se reportan, otros no. Yo quiero saber si la cantidad de brigadas que hay son suficientes para atender al menos los salideros reportados.
1: la respuesta.

0: tenemos ahora mismo personal de acueducto que está asignado a lo que son los salideros, y tenemos también el apoyo de empresas, en este caso privadas, que también poseen brigadas. Todos esos esfuerzos están concentrados en poder atender rápidamente los salideros. Nosotros contamos mucho, no solamente con lo que son el registro a través de querellas, tenemos alcaldes que nos hacen referidos directos de los salideros, y ellos pueden establecer que cada vez que nos hacen un referido, nosotros los vamos y lo atendemos de manera prioritaria, porque en este momento histórico, si le pedimos al pueblo que nos ayude en términos de lo que es conservar el abasto de agua, la autoridad tiene que liderar en términos del ejemplo de que cada salidero que se reporte lo atendemos de manera inmediata.
1: ¿Cuánto tiempo más o menos se toma ese proceso de arreglar un salidero? Más o menos, porque me imagino que depende de...
0: Bueno, depende obviamente de la complejidad del mismo. Va a depender del tiempo de tubería, va a depender del tipo de avería. Hay averías que se pueden reparar con cierta facilidad utilizando un sello mecánico completo, en otras requieren reemplazo del tubo. Va a depender de la complejidad de cada una de las reparaciones que tenemos que hacer.
1: ¿Y cuánta agua perdemos en salidero ahora mismo?
0: Mira, hemos hablado mucho sobre ese tema. Ahora mismo, para establecerlo con un número científicamente comprobado, no tenemos ese mecanismo, porque tenemos que medir salida de la planta y tenemos que medir lo que consumen los clientes, que básicamente esa es la diferencia matemática para poder establecer en el medio qué son los usos de agua y por qué no, ¿verdad? No se llegan hasta los hogares. La autoridad tiene dos proyectos importantes. Uno de ellos es la instalación de metros en la salida de las plantas. Ya tenemos varias plantas que tienen medición a través de metros, y próximamente comenzaremos el proyecto de reemplazo de los cerca de 1.3 millones de contadores alrededor de todo Puerto Rico. Con esos dos instrumentos vamos a poder establecer realmente una vez y por todas científicamente cuál es la pérdida de agua en Puerto Rico.
2: Pero yo creo que uno de los salideros más grandes que teníamos era en la planta de Sergio Cuevas. Uh-huh. ¿Cuántos millones de galones?
0: Ahí el estimado estaba cerca de entre 2 a 4 millones de galones, un salidero que había en la salida de 48 pulgadas que se corrigió el día 7 de julio y que permitió que la planta tuviese 80 millones completos tirándolos a la red.
1: O sea que es que quiero estar clara, el 52% de agua que se perdía en salideros, según el informe que se le dio a la Junta, ¿ese número ha cambiado o ustedes no tienen certeza de que siga siendo el mismo?
0: Ese valor es un valor estimado que se hizo basado en unos valores que, ¿verdad? En este caso, como valga la redundancia, se estima en términos de producción de la planta, de uso de agua en una planta, uso de agua en la red, lo que son los repartir agua a través de camiones, que eso tampoco pasa por un metro necesariamente, y se reparte agua producida. Así que salió ese estimado. Problema, es un estimado. Si queremos comprobar verdaderamente cuál es la pérdida en ese renglón, debe ser científicamente comprobado y debe ser medido.
2: Pero ¿sabes qué? Vamos a tomar ese número por bueno, con ese estimado, porque yo creo que se han estado atendiendo muchos de esos salideros, y con el número que heredamos se han ido corrigiendo con los estimados previos suficientes. Yo creo que tú le puedes proveer con los números estimados eso, lo que heredaste y lo que se han ido corrigiendo. Esos 4 millones de galones diarios que se perdían exclusivamente en la planta de Sergio Cuevas en Trujillo Alto, que ya se le están inyectando directamente al sistema, le están sirviendo a la gente de San Juan. Eso nada más habla en la misma planta. El número de querellas para que la gente pueda notificarlo es el 787-620-2482, 620-2482. A veces entra eso en un sistema de un computadorizado o de dejar mensaje, hágalo, porque eso obviamente ellos lo reciben, lo notifican. A veces en las mismas plantas la autoridad tiene que notificarlo, en las redes sociales se están monitoreando también, súbalo. En la manera que podamos cortar todos esos salideros es agua que le llega al sistema en lugar de que se pierda.
3: Papá TV. Buenas noches, gobernadora. Buenas noches. Menciona, obviamente, continúa con ese llamado a la prudencia a las personas en el consumo de agua y a que se preparen previo al viernes. Obviamente sabemos que hay personas que llevan mucho tiempo sin agua. Precisamente hoy en la mañana hubo una manifestación y pues obviamente esas personas que están sin agua lo que dicen es: ¿cómo nos preparamos si no tenemos agua? Y esa
2: eso sería, si de aquí al viernes no tienen, serían los primeros en tener agua. Eso es parte de lo que discutimos precisamente con los alcaldes. Yo creo que esa es una de las medidas de justicia. No

0: tienen agua porque no tenemos suficiente agua. Yo creo que aquí vamos a partir de una realidad. O sea, no es porque el sistema no quiera darles agua, tenemos menos agua. Se necesitan 80 millones de galones en esta planta de Carraízo para poderla distribuir. Solamente están saliendo 70 millones de galones. Las situaciones que explicamos, ¿verdad?, de las compuertas, porque hubo que bajar para poder accesar, ¿verdad? Eso significa que se descompensó todo el sistema y eso provoca inclusive que el agua que venga de supertubo no dé suficiente para tener la presión suficiente y se afectan otras áreas. Esto ha provocado que tengamos que adelantar un plan de interrupciones programadas. Aún así, tenemos una bomba que aun cuando se cae, cuando llega a 5 libras de presión, haya que ir a prenderla para mantener el que siga bombeando, para tratar de llenar el tanque de Fairview y los tanques de Trujillo Alto para que le pueda llegar. Pero hay tan poca agua que y la gente sigue consumiendo que no llega ni a Trujillo, ni llega a Loíza, ni llega a Canóvana. Se queda en el área de San Juan. Obviamente porque son los primeros, ¿verdad?, que están en el sistema. La meta es que pudieran recibirla. Pero si de aquí al viernes no la reciben, tienen que ser los primeros en recibirla, porque no puede haber gente con tantos días, ¿verdad?, sin recibirla. No solamente ellos, el resto de la gente que no la tienen. Por eso la petición que hacen los propios municipios de que en lugar de que tengan 24 horas, se pueda coordinar a que sean interrupciones de 48 horas y que de esta manera le permita tanto a los municipios poder hacer las entregas, los movimientos de camiones y de que así sea mucho más fácil para poder hacer las coordinaciones correspondientes. Y yo creo que fue casi unánime, ¿verdad?, la petición de los municipios en ese sentido. Nosotros, yo propuse 24, pero ellos son los que saben en términos de cómo se mueven esos camiones, cómo se hacen los OASIS. Y obviamente el que se diga, y yo creo que esto fue el énfasis que todo el mundo trajo, que no se diga que son 24 horas y que no le llegue el agua a la gente, que mejor se diga 48 horas y que de verdad el agua le llegue a la gente en esas 48 horas. Así que la apuesta se hizo en ese sentido, que si se dice que son 48 horas, en esas horas la gente tenga agua 48 horas y por eso el anuncio hoy, y tengan ya mañana miércoles, jueves, ¿verdad?, para planificarse. Y ya saben, las 48 horas empiezan a partir del viernes a las 6 de la mañana y así posteriormente el resto de la semana. Estaríamos empezando en 48 horas. Recuerden que en el 2015 los periodos fueron de 72 horas, ¿verdad? Así que nada impide que dependiendo los niveles de abasto, esto pueda agravarse, Dios quiera que no. Dios quiera que lluvias como la que hubo hoy nos permitan, ¿verdad?, acelerar. Dios quiera que no tengamos el nivel de evaporación de algunos días que se evaporan 11 centímetros y a veces son 6, ¿verdad? Todo es bien relativo. Queremos que llueva en las áreas que tiene que llover. Y si somos prudentes en el uso del agua, le podemos extender la vida útil. Y perdonen que yo vaya a lo gráfico. A veces si estamos acostumbrados a bañarnos y a dejar el agua corriendo, cuando nos lavamos el pelo, no importa, vamos a cerrar esa pluma y volvimos a abrir cuando nos vamos, ¿verdad?, a enjuagar y volver a cerrar y volver a abrir. Eso puede hacer la diferencia en la reducción del consumo de agua. Lo mismo cuando fregamos, lo mismo cuando lavamos. No es lo mismo abrir y cerrar el grifo que dejarlo abierto y corriendo. Estas pequeñas cosas pueden hacer la diferencia en extender la vida útil a los embalses, no solamente a Carraízo, al resto de los embalses.
1: Y precisamente eso iba, obviamente sabemos la condición que están bajo observación otros embalses. ¿Algún plan preventivo que esté llevando a cabo el gobierno?
0: Todos los embalses, la manera en la que le hemos logrado extender la vida útil es porque se han manejado las presiones. En el caso de Carraízo se le hizo un dragado. Así que se le pudo remover chatarras, vehículos, electrodomésticos que nos permite tener un poco más de agua. Si no se hubieran tomado medidas preventivas durante todo el año pasado y este, quizás no estaríamos aquí, ya se hubiera secado en junio, ¿verdad? La reducción de presiones, ¿verdad? Todos los pasos que se han tomado nos permitieron quizás llegar hasta aquí. Pero si no hay agua, no hay agua. Y esa es la realidad. No hay, ¿verdad?, la misma cantidad de agua que teníamos para poder suplir los 80 millones de galones diarios. Vamos por 70. Queremos extender la vida útil para no tener que llegar a una de cero distribución de agua. Eso sí que sería crítico para todos los vecinos que se suplen de esa planta.
2: Vocero. Vocero.
3: Buenas noches, gobernadora. Buenas noches. Sabemos que ha mencionado, ¿verdad?, que mañana está anunciando lo que dialogó con el secretario de Educación. Sin embargo, ¿verdad?, pues las familias se preparan ante estas 48 horas de sequía. Algo que nos puede adelantar, porque las familias, ¿verdad?, tienen que preparar, ¿verdad?, para que los niños vayan a la escuela. También en un espacio donde también el secretario de Educación ha mencionado los recortes a mantenimiento. ¿Algún plan, ¿verdad?, o algo que nos pueda adelantar en ese específico para las escuelas que ya comienzan en 48 horas?
0: Va a haber. Las clases empiezan el jueves. Así que el plan de jueves empieza de manera normal. Las escuelas están preparadas. De hecho, el secretario de Educación no está aquí porque está pagando a los transportistas. Está en coordinación con el Departamento de Hacienda. Están haciendo los pagos. Están desde anoche trabajando el secretario de la Gobernación, la subsecretaria de la Gobernación, el secretario de Hacienda, Educación. Están en esa. Yo estuve hoy en la Oficina de Gerencia y Presupuestos viendo el proceso. Él reunido con los transportistas, están haciendo los pagos correspondientes para que se puedan emitir mañana los contratos a nuestros transportistas escolares. Se emitieron los contratos para los agentes de seguridad, los conserjes en nuestras escuelas, así que el curso empieza el jueves y vamos a tener, ¿verdad?, los conserjes. No vamos a tener la misma cantidad de antes, pero vamos a tener conserjes en las escuelas. Así que esta semana no debemos tener ningún problema con el inicio de clases. Recuerda que la interrupción sería el viernes. Ya la semana que viene, pues obviamente tenemos que trabajar los días y los barrios, las escuelas que queden en los barrios donde vayan a haber las interrupciones. Obviamente se hace una coordinación especial, pero nosotros hemos coordinado ya previamente la semana pasada. Y de hecho, aquí está el director de OMEP. Y estuvo también el director de Edificios Públicos junto al secretario de Educación para la instalación de cisternas en las escuelas de estos municipios. Recuerden que tenemos unas escuelas que son shelters, son refugios en estos municipios. Tenemos, ¿verdad?, eso identificado, así que vamos a estar listos. Y si tuviéramos que hacer una coordinación ulterior, la haríamos, el anuncio lo haría el secretario de Educación. Así que, y los comedores escolares cocinan con agua destilada, así que no hacen nada que tenga que ver con el agua. Y en el caso mío, quiero empezar agradeciéndole a los alcaldes que están aquí, ¿verdad?, que se les llamó de emergencia, que han estado, que estuvieron ayer, que estuvieron hoy, que están aquí, que han colaborado con la discusión, porque lo que hemos trabajado, en conjunto, fuera de línea político-partidista. Nadie quiere que haya interrupciones programadas, ninguno, pero tenemos una realidad y ellos han estado participando y han estado viendo, se ha compartido, ¿verdad?, la información. Yo esta misma tarde llamé a ambos presidentes de los cuerpos legislativos, les informé la realidad de lo que estamos viendo, así que yo creo que aquí importante es compartir la información y lo que está ocurriendo.
2: Nuevo día. Sí, buenas noches, gobernadora. Para tenerlo claro, el viernes empieza en todos los municipios.
0: Empieza
2: en esos 7 municipios que se han mencionado.
0: En estos barrios que yo mencioné.
2: Porque no hay ningún municipio que en su totalidad va a estar experimentando el racionamiento.
0: No.
2: Correcto. Entonces quería...
0: Por eso estoy hablando de los barrios que se sirven de Carraízo. Yo creo que es bien importante que hagamos ese énfasis, que muy bien me lo enfatizó el ingeniero Carlos Pesquera, y se lo agradezco. Yo creo que la experiencia y las canas hablan de esa experiencia. Porque, y bueno, las canas le quedan muy bien, no tiene nada que ver con lanzarlo al medio aquí, porque uno puede quizás decir, pero son los municipios, pero no. A la gente es bien importante explicarle, porque quizás una parte de San Juan que se sirva de supertubo, pues la gente puede decir, pues yo tengo que llenar un zafacón de agua. No, porque el supertubo no se afecta, el supertubo está bien. Si usted coge agua de supertubo y la guarda, lo que puede hacer es poner en peligro el supertubo, que no tiene absolutamente nada que resguardarse. Estamos hablando exclusivamente, y quizás me puede poner en problema el supertubo, que no está ni en observación. Así que no me haga eso, por favor. Solamente la gente de Carraízo, la gente que se sirve de Carraízo, por eso no vamos a hablar de un municipio, vamos a hablar de barrios y sectores que yo acabo de identificar que están ubicados en estos áreas. ¿Cuántos sectores usted tiene en Loíza? En total, No, todos los sectores de Loíza. Todos sus barrios. Cinco barrios. Y aquí.
4: 54 sectores.
0: 54 sectores.
4: Y aquí solo se va a afectar Torrecilla Baja y de

0: Cabecilla baja tres, cuatro sectores, que Piñones, La Torre, El Indio y el Terraplén.
1: Por eso es tan importante, y lo mismo pasa en San Juan, ¿verdad? Por eso es tan importante, específicamente, no todo el mundo en los seis municipios se va a afectar con este plan de interrupciones programadas, son exclusivamente los de Carraízo.
2: Dos preguntas adicionales: el dinero para que le solicita del fondo de emergencia, ¿será utilizado para qué? Y me gustaría estar clara en los alcaldes que se encuentran en la conferencia de prensa. Uh-huh. ¿Y por qué, por ejemplo, no veo al alcalde de San Juan?
1: El alcalde de San Juan envió su representación, el director de manejo de emergencia. Tengo entendido que el alcalde está fuera de Puerto Rico.
2: ¿Hay algún otro alcalde del municipio que no esté aquí? Están todos los demás.
1: La alcaldesa de Canóvanas, que está precisamente repartiendo agua, y el alcalde de Carolina también.
2: La Junta. El dinero para...
1: La Junta, obviamente, cuando hay una declaración de emergencia de esta magnitud, se incurren en gastos de acarreo de agua, la activación de la Guardia Nacional para el acarreo de agua, la compra de cisternas, la compra de agua per se. Esos básicamente son los gastos mayores que siempre se identifican en cosas de emergencia.
2: Culminamos la conferencia, gobernadora.
1: Muchas gracias. ¿Ves? La alcaldesa me está aclarando aquí las horas extras de los empleados.
3: Por los 113.
1: Muchas gracias a todos.

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Vive Jesús. Tú eres grande, papá. Tú eres poderoso, fiel, justo, verdadero. Bendice a mis hermanos que están ahí conectados. Y que este programa sea de bendición tras bendición. Y que tú seas glorificado, Cristo, en esta hora. En el nombre poderoso de Jesús de Nazaret. Para ti no hay nada imposible, Señor. Glorifícate, Señor. Tú eres el mismo ayer, hoy y por los siglos de los siglos. Gracias, Señor. Tú eres fiel. Tú eres fiel, Señor. Padre, te adoramos, te bendecimos. Estamos aquí, Señor amado, ante tu presencia, creyendo que este tema poderoso y que lo que vamos a testificar va a aumentar la fe de ministros, de compañeros de milicia y sobre todas las cosas de una iglesia en Puerto Rico que está en avivamiento, declarando vida en vez de muerte, declarando paz en vez de odio. Y es lo que importa, Padre, que tú estás haciendo cosas grandes, extraordinarias, a favor de aquellos que te creen, que te claman. Bendice, Padre mío, a todo ese público, los eslabones de fe, los que están sembrando, los que llaman, los que piden petición, los que están conectándose con nosotros, los que comparten el video, porque ama lo que está sucediendo y lo que tú estás haciendo en este último tiempo, tiempo difícil, tiempo decisivo, tiempo donde tenemos, Dios mío, que agarrarnos de ti de forma especial y de forma poderosa. Un tiempo donde la familia está siendo abatida y la familia está siendo atacada por grandes oposiciones espirituales. Y qué bueno, Señor amado, que tú nos das la oportunidad a través de toda la cadena radial, a través de las redes sociales, a través de YouTube, de Facebook, de la aplicación Candelita TV, Señor amado, poder llegar a cada casa, poder testificar las maravillas de tu reino, Señor amado, porque os conviene que nosotros testifiquemos las grandezas de tu poder. Señor, toca esa vida, toca esa muchacha, ese hombre que está viéndonos, que pueda compartir, que le pueda dar share, para que alguien en su muro pueda ser bendecido, porque, Señor amado, siguen entrando llamadas, siguen entrando peticiones y personas con necesidad espiritual. No para, esto es un avivamiento aún en la radio. Señor amado, lo que tú estás haciendo en nuestra iglesia cada domingo está desatando y está despertando una hambre en el país, en la familia, donde están llamando gente. Aquí ya hemos recibido llamadas desde temprano en la mañana de testimonios de sanidades, masas que desaparecieron, dolencias en los cuerpos se fueron, gente que llamando que pudieron descansar, que fueron libres anoche en nuestro servicio. Y estamos más que contentos, Señor amado, a pesar de que quizás físicamente estamos estropeados, estamos cansados porque somos humanos y esta logística no es fácil, pero lo hacemos para tu gloria, lo hacemos para el reino, por amor a Puerto Rico. Señor amado, hemos dejado la comodidad por amor a esas vidas. Y qué bendición que nos están llamando gente de la urbanización de Vega Alta, de barrios de Vega Alta, que está llegando el sonido, está llegando la palabra. Espíritu Santo, gracias, porque tú eres el que hace eso, para que no haya excusa. Y ya hay gente, Padre, que está llamando. Y esa iglesia, ¿dónde es esa palabra? Gente en su casa derramando lágrimas en el balcón, escuchando el culto, y ya están comprometidos, ¿verdad?, para llegar y visitarnos el domingo que viene a las 6 de la tarde en el Parque de la Finca. Espíritu Santo, gracias, Señor amado, porque respiramos, aleluya. Gracias porque podemos respirar, aleluya. Gracias porque yo te siento aquí ahora mismo en este altar radial. Te siento aquí en mi canal, Dios mío. Te siento aquí moviéndote con nosotros. Bendice cada hermano que está conectado en la radio. Bendice cada vida que está ahí, Señor amado. Espíritu Santo, Jehová, aleluya. Pon el querer como el hacer, Dios mío. Contesta las peticiones de mis hermanos. Espíritu Santo de Dios, Espíritu Santo de Dios, te pido que cada llamada telefónica seas tú tocando, sea por sanidad, sea por liberación, sea por un milagro. Espíritu Santo, dáselo, dale ese regalo a todos los que están escuchando, que están llamando con fe. Señor, gracias porque no estoy solo en esta batalla espiritual, en esta guerra no estoy solo. Tengo una familia que está en la visión, tengo unas hijas que están en la

La visión con papi, aleluya. Tengo una esposa que está en la visión. Tengo una casa, tabernáculo en pie de guerra, que van a toa, Señor, que están ahí activos, que dicen: pastor, vamos para encima. Tengo, Dios mío, unos eslabones de fe que no me dejan solo, que están ahí contribuyendo día tras día para que esta, para que este proyecto, para que este culto, para que cada domingo, para que la radio, Señor, siga llegando a esos corazones como hasta el sol de hoy. Ay, Dios mío, ¿cómo predico? Si hay una nube en el campamento, hay una gracia, que es la gracia de Cristo moviéndose aquí. ¿Alguien la puede sentir? Sí, sí, sí, está aquí la presencia. Este terreno, este lugar está saturado por la presencia de Dios. Sí, sí, sí, yo sé que alguien lo está sintiendo en su carro. Yo sé que alguien lo está sintiendo en su apartamento. Yo sé que alguien lo está sintiendo ahí en su break, en su trabajo, en su casa. Alguien espiritual, alguien está sintiendo lo que se está derramando todavía. El ambiente está sensible, las llamadas están entrando. 787-685-7758-961-4877. Gracias, Señor, porque en medio de la batalla, en medio del quebranto, en medio de la lucha, no me siento solo, tú estás conmigo. Tú estás conmigo, Espíritu Santo, y un equipo de trabajo espiritual, un equipo de trabajo, Dios mío, que está ahí, aleluya, por amor a las almas. Naka y tu sumi candorosa mana cuatanda lena soja majaya. Un equipo de trabajo, Dios amado, que dice: pastor, lo que Dios ponga en tu corazón, vamos a hacer, vamos por las almas. Espíritu Santo, te pido que esta presencia, porque la misma presencia que estaba anoche en el parque está aquí, porque es el mismo Dios, es el mismo Espíritu. Así, majaya. Y sigue sanando, sigue sanando. Declárate sano, declárate sana ahora. Veas lo que veas, digan lo que digan, declárate sana, declárate sano ahora en el nombre de Jesús. El ambiente está a favor de la casa de la iglesia. El ambiente está a favor tuyo, amigo, con necesidad. Tú que tienes necesidad, el ambiente, aleluya, qué lindo está esto. Mi alma alaba al Cordero de Dios. El ambiente está a favor tuyo. Así que esa es la ventaja. Tú que te conectaste temprano, estás siendo tocado por el poder de Dios tempranito en el programa para fortalecerte, para acariciarte con su Espíritu Santo, para renovarte. Aleluya, hay una bendición tremenda. Nendoro Shomakai, escuchar llamadas, escuchar mensajes de jóvenes diciendo: pastor, el Espíritu Santo me bautizó anoche en el servicio de ustedes. Pastor, yo era un delincuente, pero ya boté la pistola, boté el rifle. Amén, no quiero saber del punto de droga. Cristo llegó a mi vida en el parque de la finca. Esos cultos no pueden parar. Eso nos está dando fuerza, Nanda, Laza, Macay. Sí, eso nos está dando fuerza. Dios está salvando delincuentes. Dios está salvando, amén, a la ramera. Dios está salvando a mujeres que no tenían sentido, amén, que no le habían sentido la vida, pero porque no tenían a Cristo. Pero llegan aquí para la gloria del Señor. Y ya la cosecha ha pasado más de 200 almas en tres servicios. Desde que estamos al aire libre como los viejos tiempos, hay almas que están perseverando aquí. Otros que están perseverando en Isabel, en Aguadilla, porque son de la isla y están buscando una iglesia cerca de su casa. Amén, porque quizá no se le hace fácil llegar toda la semana aquí. Pero qué bueno que aquí es la punta de lanza donde Dios los está tocando para salvarlo, para rescatarlo, para llenarlo con su poder. Cristo sea glorificado. Cristo sea glorificado. Cristo sea glorificado. Alguien que comparte esta bendición. 685-7758. 685-7758. Le confieso que me acosté a las 4:30 de la mañana. Después, verificando, hermano, yo quiero que usted sepa que yo me estoy disfrutando esta temporada y este avivamiento al máximo. O sea, la logística que conlleva estos cultos. Estoy de evento. Desde la 1 de la tarde en el parque Sol a Sol, recibiendo el sonido, los líderes tocando base, que todo corra bien. Desde la 1 corrido para sacar un tiempo de meditación, de preparación, para dar el mensaje, para ministrar, para luego de ahí los servidores chequear que todo esté bien. Ellos se fueron a descansar, entonces yo esperando que el sonido terminara de descargar, dándole, ¿verdad?, pagándole al sonido, bregando todo, las ofrendas, aquello, bendiciendo los que llegaron.

Y entonces subí a mi cama, a mi casa a las 1 de la mañana. A las 1 y pico subí a mi cama, a mi casa. Y ahí puse el culto. A través de YouTube. Hermano, cómo yo lloraba. Cómo he llorado viendo el culto de anoche. Marcó un antes y un después. El culto está en YouTube. Hay que volver a la azotea, parte 2. 787-685-7758. Diga, los teléfonos están sonando, hasta el cuadro telefónico está sonando de gente llamando aquí. Y esas llamadas, ya las voy a mencionar. Ya están entrando llamadas, ya están entrando en Labones de Fe, ya están entrando gente colaborando, está llamando gente con necesidad. Y ahorita las vamos a mencionar todas. Escuche bien, puede. Amén. Escuche bien. Ya está. Ya te contestaron allá. Oye bien. La parte que más me marcó de tanto, hubieron muchas. Y después yo voy a reaccionar también. Voy a hacer unos videitos que yo voy a hacer a mi gusto y los vamos a mandar a editar para publicarlo. La humillación. La humillación. Y cuando sentí ir al final del parque, decir todo el que quiera a Cristo, que se vaya detrás de mí hacia el altar para confesar a Cristo como Salvador. Todos los amigos que quisieran reconciliarse, ser libre, entregarse a Cristo, hermano, usted, el que vio, lo vio. Y si no lo ha visto, lo va a ver en Instagram, lo va a ver en Facebook como un reel. Lo va a ver como un reel y lo voy a poner solamente eso, corto, 30, 40 segundos. La parte que todas las almas estaban corriendo detrás de mí hacia el altar al frente para confesar a Cristo como Salvador. Eso me sacó lágrimas. Me sacó lágrimas. Y la parte de la humillación. Como se veía la lluvia cayendo en el pueblo, la lluvia encima de nosotros. Nosotros, mire, ensopao. Los amigos no se fueron. Los amigos siendo libres ahí en el piso del parque tirado ahí llorando. Y tú veías el rostro y la lluvia cayendo encima. No. Sin contar la manifestación del Espíritu Santo. Sin contar, ¿verdad?, la experiencia de la visión que Dios me entregó. Gloria al Señor. Amén. Gloria al Señor. Es una bendición tremenda lo que está haciendo el Señor. De verdad que es algo lindo, algo especial, algo poderoso está sucediendo. Y yo quiero que escúcheme bien para entrar a la materia de la palabra. Usted tiene que cubrirnos en oración. Porque eso, antes eran eventos 2-3 veces al año. Ahora llevamos todos los domingos corridos. Eso desata guerra en el infierno. Pero usted ve el resultado. Usted ve el resultado. Lo que para la gloria de Dios muy pocos se están haciendo. Porque es la verdad. Y la verdad es hija de Dios. Eso desata una guerra terrible. El enemigo está furioso. Pero mire cómo Dios se glorifica y respalda a su iglesia. Porque no hay break. Las almas que se están salvando, usted los ve en el rostro, son unas almas con necesidad, mujeres con necesidad. Yo no sé cuántas veces me tiré del altar y me bajaba a ministrar por vidas también con los servidores, porque era tanta la necesidad, es tanta la gente con hambre del Espíritu Santo de Jesús. Están buscando agua, están buscando saciar su sed. Como hablábamos anoche en el mensaje, hay almas buscando saciar su sed. Necesitamos llenarnos de la unción del Espíritu. Necesitamos entender que hay que dejar la comodidad. Dios nos está enviando un mensaje que la comodidad esto está chévere, pero no podemos perder la unción. No podemos perder el enfoque. No podemos perder a Pentecostés. No podemos perder la esencia de lo que funciona, de lo que es el Espíritu Santo, que haga lo que quiera en nuestros cultos, en nuestros servicios. Amén. Yo entiendo lo fino, lo parado, aquello, pero tenemos que dejar que el Espíritu Santo gobierne nuestro servicio y haga lo que quiere hacer con las vidas que tienen necesidad. Nos humillamos ayer simbólicamente en el Espíritu para que Dios bendiga nuestra tierra, para que Dios bendiga nuestra familia.

para que Dios bendiga tu casa, tu hogar, que en medio de la violencia, el ángel de la muerte, esos demonios de violencia, espíritus de venganza, todos esos demonios que están en los aires, no pueden entrar a tu casa. Porque tu casa, en tu casa hay humillación, en tu casa está la cobertura de Dios, en tu casa, amén, está marcada con la sangre de Cristo. Y créeme que Dios guarda lo suyo, Dios te va a proteger, Dios te va a cuidar. Y usted va a ver que esto se seguirá poniendo tristemente peor. Pero aquel que le dijo al Señor: Señor, entra a mi casa, yo quiero servirte por amor, quiero que mi alma y mi casa sea salva por ti, Jesús, vas a ver, aleluya, que hay una cobertura, una protección, amén, que te va a cuidar, que te va a proteger en tu entrada y tu salida, aleluya, porque ahora tú no corres por tus propias decisiones, ahora tú caminas porque Cristo te está dirigiendo y va a dirigir tus pasos hacia el lugar y la dirección que quiera Jesús para darle sentido a tu vida. Bueno, vamos a leer las llamadas, vamos a leer los que están colaborando y entramos entonces en el tema del poder del perdón, parte 3. Por aquí, amén, tengo a Eric Figueroa, que da una aportación a través de la aplicación de Puerto Rico. Gloria al Señor. Por aquí tengo a... Aquí estamos. Tengo por aquí a José Luis de Naranjito. Nos llama por salud, por familia y por fortaleza. Tengo por aquí a Cristina de Conérico por familia. Tengo a Margarita de Ceiba por hijas, por liberación y por familia. En la radio escuchándome. Carmen de Toalte en la radio pide por fortaleza y por salud escuchándonos en la 92.1 FM. Tengo por aquí a Virgen de Villalba en la 90.1 FM por salud y por su nieta. Tengo aquí en Cash App Anthony dando una ofrenda en Cash App y dice: espero que Dios me perdone. Anthony, no esperes que Dios te perdone, ya eres perdonado. Si esa es tu actitud, hay alguien comunicándose y también dando una semilla. Anthony, escúcheme bien. Ve. Mira, hermano, la necesidad está tan tremenda que si yo aquí voy contestando llamadas y eso, no me da tiempo ni leer la Biblia en una hora, vamos. De la necesidad que hay. Porque si Anthony está por aquí enviándonos esta petición y está diciendo que él espera que Dios lo perdone porque él siente que le ha pecado tanto, ha fallado tanto a Dios. Y el enemigo, como hemos hablado en ese tema aquí, juega con las emociones y juega con las mentes de la gente diciéndole: eso que hiciste está tan malo que Dios no te va a perdonar. Anthony, escúchame bien esta palabra, hijo. No esperes que Dios te perdone. Ya eres perdonado. Si tu corazón realmente hay un sentido de urgencia por Cristo y tú te humillas de corazón y le pides perdón ahora al Señor en esta hora, en este día, escúchame bien, la sangre de Cristo te limpia y te perdona ahí a la distancia. Y dile al Señor: perdóname, me quiero levantar. No le hagas caso a los malos pensamientos y el enemigo que te hace entender y creer que no te va a perdonar el Señor. No, Él te perdona. Él me perdona a mí todos los días, perdona a HR todos los días. Todos nosotros cometemos errores y fallamos. Pero no te apartes del Señor, Anthony. Tú puedes levantarte. Por aquí, amén, tengo también a Joe Rosario, que está por la aplicación de Puerto Rico. Amén, gloria al Señor, dando una aportación en ATH Móvil, pagará un negocio, emisora 1350M. Gracias, Joe Rosario, por ser parte del avivamiento y sembrar en tierra fértil. Héctor Santo, el enfermero. Mira, aquí estamos, Héctor, con el jugo de guanábana. Héctor Santo nos está trayendo juguito de guanábana natural, naturola, tremendo. Y está por ahí dando una aportación en la aplicación ATH Móvil. Está dando una aportación a Puerto Rico. Alfredo Faveri, Tabernáculo en Pie de Guerra, está por ahí activado y dando una aportación también. Carmen Méndez también. Los Eslabones de Fe, como Elizabeth Gotay, está por ahí activado también. Gloria al Señor. Por aquí amén, dice: wow, ese culto fue como los viejos tiempos. Eso es así. Está la gente activa en WhatsApp también. 787-685-7758. Amén. 685-7758. Vamos para encima. Ya hemos leído lo que tengo por aquí. El poder del perdón, parte 3.
nos quedamos, estamos hablando

acerca del poder del perdón, parte 3, ¿verdad? Manifestando lo que es el perdón. Y es una gran bendición poder escuchar grandes testimonios de personas que se están reconciliando con su pareja, con su expareja, con sus hermanos. Esos son los testimonios.

Mancha, ahí en la aplicación de Puerto Rico, gracias por esa semilla. Y no quería que José quedara al descubierto, y era un sentido de urgencia de que este hombre de Dios tenía que recibir sanidad interior. Lo vemos porque se fue a llorar, y aquí hablé la semana pasada, punto a punto, paso a paso, de el sentimiento de José, las heridas que él tenía que tener como humano, ¿verdad? Cómo Dios trató con él para que pudiera perdonar, más que con palabras, con acción y con hechos, perdonar a quien lo vendió, quien lo criticó, quien se levantó contra él, y que fue sus propios hermanos. O sea, que estoy viendo a través de los testimonios, grandes testimonios y resultados de este mensaje, de esta enseñanza, de gente que aún en su propia familia está diciendo: mira, nosotros le servimos al Señor, no podemos andar en pleito, en contienda, hay que llenarse más del amor de Cristo para ser salvo. Pero tengo por aquí, vamos a empezar con unas notas que tengo, donde me quedé, y es que hablamos la semana pasada que hay gente que se siente atrapado en el presente, y ya expliqué por qué. No siente que avanza a un presente mejor, a un futuro mejor en su vida espiritual, porque están atrapados a todas esas puertas abiertas y la falta de perdón. Recuerde que, como hablamos, el perdón sana, el perdón libera, el perdón libera. Entonces, para que usted no se sienta más atrapado y siente que no avanza, usted tiene que entonces analizar, reconciliarse con quien tiene que reconciliarse y aprender a perdonar de forma correcta. 787-685-7758. Dice por aquí, el culto me transportó a uno de los cultos de Gille Ávila, que llovió tanto y nadie se movió esperando su milagro y su bendición. Amén, gloria al Señor. Después de haber por ahí, me regalaron una señora, su mamá caminó, ¿verdad?, con Gille y creció con sus prédicas. Está en Estados Unidos y mandó su hija, su familia, y ya tenía coleccionado una prédica, de las primeras prédicas del 1975, en el disco negro de antes, el grandote, y me dio una carta diciendo, ¿verdad?, que qué bueno que Puerto Rico todavía, así como Gille, Dios sigue levantando gente con ese mismo legado, para bendecir la tierra de Puerto Rico, y estamos muy, muy, muy contentos de que Dios sigue confirmando, no dicho de uno, sino Dios confirmando, usando pastores, usando el mismo pueblo, ¿verdad?, que son los que están ahí siempre orando por nosotros, agradecidos, y le damos la gloria al Señor. Después vamos a ver, ¿verdad? Yo lo grabé y lo voy a subir después cortito para que vean ese CD. Yo en 1975, ¿qué edad tú tenías? 1986. Estamos hablando que 11 años adelante, yo nací en 86. 1986. Y eso es 1975. De 75 a 86, 11 años. 11 años antes de yo nacer. Chacho, yo no estaba ni en los pensamientos de mi papá y mi mamá. Y tremendo. Gloria al Señor. Así que por ahí nos gozamos con eso. Le damos gloria al Señor. Tú que te sientes atrapado porque tienes que cerrar esas puertas que están abiertas acerca del perdón, se lo damos a los que están todavía por ahí en la aplicación de Puerto Rico. Gracias. Voy a leer, pero es que si no, no predico aquí. Por aquí tengo, dice, escucha esta nota que tengo que le va a bendecir. Dios es un Dios de promesa. Repito, Dios es un Dios de promesa. Y esto es para ti, amigo, amiga, que te sientes caído, que te sientes caída, que te sientes sin esperanza. Dios es un Dios de promesa. Y vengo a decirte que tú puedes estar, amén, tú puedes estar pasando la prueba más terrible que sea, amén, y Dios se va a glorificar en tu vida. Madeline está por ahí como eslabón de fe, contenta en la aplicación de Puerto Rico. Eso, deja ese cintillo ahí. Dios es un Dios de promesa. No el otro papá que tenía. Dios es un Dios de promesa. Pastor, ¿y qué quiere decir eso? Que aún como tú te sientes, Él ha hecho una promesa para tu vida. Pastor, pero es que yo no sé, a mí Dios no me ha hablado. A mí Dios no ha enviado un profeta, no ha usado un pastor. Eso es lo que tú piensas. ¿Y qué vamos a hacer con todas las promesas que están en la Biblia, que tú eres parte de ellas? Ya hay ese argumento que tú tenías en tu mente, se cae. Porque a veces pensamos, cuando Dios nos habla por su palabra, que Dios ha hecho promesa
para su pueblo, para su creación.

y pensamos que todo depende de que un profeta llegue a nuestra casa, te ponga las manos y te profetice que la promesa que tiene Dios para ti. Eso no es todo. Escúcheme bien. Ya tú tienes promesa. Dios hizo promesa con su pueblo. Y están en la palabra, están en la Biblia. Es por eso que tú ahora mismo puedes estar en tu peor escenario, tu peor temporada, y Dios ha hecho promesa para ti. Y lo que único que tú tienes que hacer es creer a esa promesa, creer a esa palabra y levantarte en el nombre de Jesús. 787-685-7758. Dios es un Dios de promesa. Dios bendiga el técnico de refrigeración Wilfred, que está por ahí dando una semilla de fe. Nos llama Joel de Ponce por Sanidad de la 90.1 FM. Escucha bien. Y él controla, oiga bien ahora, él controla y tiene el control de tu futuro mediante las promesas que él hizo y que dijo que va a cumplir. Clase de palabra. Alguien tiene que decir amén a esto. Lo voy a repetir. Dios tiene el control. Él controla y tiene el control de nuestro futuro mediante las promesas que él hizo y que ha de cumplir. Hechos 6, 18 al 19 como referencia bíblica a lo que estoy hablando. Tu futuro está en las manos de Dios. Y Él tiene, escúcheme bien, Él tiene el control de tu vida. Él tiene el control de tu casa. Él tiene el control de tu familia. Cuando tú te sientes perdonado y tú le pides perdón a Dios, escúchame bien, el poder del perdón, mira la parte 3 de lo que Dios te habla. El poder del perdón, cuando tú le pides perdón a Dios de corazón, lo que Dios está viendo a través de ese arrepentimiento es esto. Ella quiere, se cansó de controlar su vida, se cansó de controlar su familia, se cansó de tener el control de su casa, porque tratando él o ella de controlar sus emociones, su casa, se siente sola, se siente en soledad, siente que no puede más, se siente perdida, perdido. Entonces está pidiéndome perdón, entregando su vida a mí. Mira lo que hace el poder del perdón delante de Dios. Ella o él lo que está diciendo es: me cansé de tratar de tomar el control de mi vida, de mi casa, de mi familia. Ahora, como no encontré ningún tipo de resultado, papito Dios, te pido perdón, me humillo delante de ti. Y Dios lo que está viendo en ti es: ella quiere que yo tome el control de su vida. Él quiere que yo tome el control de su matrimonio. Ay, Dios mío, siento el poder de Dios. Él quiere que yo tome el control, amén, de su vida, de su casa. Cuando usted le pide perdón a Dios, cuando usted viene a Cristo porque usted está desesperada, usted está desesperado, usted quiere un cambio real. Porque has probado en mujeres, has probado en vicio, has probado en la calle, en el mundo, y sigue el alma vacía. Y estás desesperado, desesperada, como el pan nuestro de cada día en nuestras calles de Puerto Rico y en Estados Unidos. En el mundo entero está pasando esto. Pero hablamos en la radio porque tenemos la radio en PR, en Puerto Rico. Pero el pan nuestro de cada día, los periódicos, las redes. Fulano le quita la vida a su mamá y le quita la vida a su hermano. Aquel le quita la vida a su expareja y se quita la vida a él. Suicidio aquí, suicidio allá. Gente nos llama aquí, nos llamó un hombre aquí. Desesperado porque su esposa no la conoce. Su esposa de momento se transforma y algo le dice: mata a tu esposo cuando esté durmiendo. Y lo ha tratado de herir, varón. Y él dice: no puedo dormir porque es mi esposa y he buscado ayuda, pero es algo como que espiritual. Así está esto en los hogares. Entonces, cuando tú reconoces que hay una guerra espiritual por tu alma, usted no puede seguir así, caminando por su propia voluntad. Usted no puede seguir así sin Cristo.
Usted no puede seguir así sin la presencia del Señor. Usted tiene que pararse en la brecha y decir, no, yo necesito reconciliarme con el Señor. Yo necesito pedirle perdón al Señor. Yo necesito que Dios tenga el control de mi casa.

Me cansé de tratar de tomar el control y las riendas de mi vida. No he conseguido nada bueno, nada positivo he encontrado desde que estoy tratando de luchar yo con mis fuerzas por mi casa. Desde que estoy peleando con mis propias fuerzas, mi alma alaba al Señor. Lo que he visto son cosas negativas. Voy para atrás y para atrás. Pues ahora yo le pido perdón al Señor. Yo me humillo ante tu presencia, Padre, y te pido misericordia por mi casa. En ese mismo instante, Dios dice, ahora voy a actuar. Ahora voy a actuar. Ahora vas a ver que todo cambia. Siento el poder. Alguien comparta esto. Ahora vas a ver cómo todo cambia. Porque ahora ella está entendiendo, o él, o ese joven, o esa vida, aleluya, o esa casa, está entendiendo que sin mí nada podéis hacer. No lo digo yo, aleluya, ni las notas que tengo aquí en la Biblia escrita, ni aquí la Biblia, la referencia que nos da, sino que el mismo Jesús lo dijo de su boca. Jesús dijo, escúcheme bien, pueblo, sin mí, sin ustedes, sin mí no podrán lograr nada, aleluya, y nada es nada. Es por eso que hoy Cristo te dice, yo estoy esperando, aleluya, cambiar tu historia. No, tú no puedes pretender que tu historia, amén, se escriba de ti que eres una fracasada, que eres un fracasado, amén, que no sirves para nada, etcétera. No, eso no es lo que Dios quiere de tu historia. ¿Sabe lo que Dios quiere de tu historia? ¿Sabe lo que Dios quiere? Cambiarla, amén, de mal en bien, amén, de crisis en bendición, aleluya, de tormenta en paz. ¿Cómo es posible eso? Cuando nos humillamos, cuando reconocemos el poder del perdón y le decimos a Dios, Señor, aquí estoy humillado ante ti porque no aguanto más, sáname, aleluya, trabaja en mi corazón, en mi vida, porque yo necesito tu amor. Y Jesús dice, ahora voy yo a entrar, el diablo, salte de esa casa. Parecerá como si fuera a verle una serie, pero hermano, es así en la guerra espiritual, en los aires, amaso que mashikai. Así es que opera el reino de Dios versus el reino de las tinieblas. Cuando una vida dice, me rindo al Señor, me cansé de oír, me cansé de llorar, me cansé de luchar con mis propias fuerzas, ¿sabe lo que Dios dice? Diablo, salte de esa casa. Demonio, salte de esa casa, salte de ese matrimonio, salte de esa relación, que ahora voy yo. Ahora yo voy a controlar esa casa. No vas a tener más el control de ese niño, de esa joven, de ese matrimonio, porque se cansaron, no le diste nada. Llevan 15, 10 años en el mundo, una vida loca, y mira cómo están destruidos, sin gozo, sin paz, aleluya, sin esperanza, sin salvación. Ahora voy yo, dice el Señor, aleluya, a entrar a ese hogar, a entrar a esa casa, y voy a comenzar a bendecir, y voy a comenzar a limpiar. Oh, yo siento que Dios le está hablando a alguien aquí en esta hora. Oh, Macasi, Tando Bahayama, 685-7758. Así mismo es que Dios opera. Así mismo es que, para que tenga una idea, como Cristo en la guerra espiritual es que opera. Cuando tu boca dice, yo necesito entregarle mis cargas, mi vida a Cristo, aunque, amén, usted no lo entienda, así es que opera el Señor. Jesús se mete y dice, diablo, salte, coge las maletas y sal de esa casa, porque voy a controlar esa familia. Yo, esa casa es mía, yo morí por ella, y ella se está dando cuenta que contigo, diablo, no ha conseguido nada, que contigo no ha conseguido nada, al contrario, frustración, desespero, soledad, suicidio, depresión, ansiedad, pánico, miedo. Manaja Sokanda y Abasaya Maha. Hay gente que está escuchando este mensaje. Hay gente que está escuchando esta palabra que tiene que, amén, recibir el poder del perdón hoy. Y yo creo que este es un buen mensaje para que tú llames ahora al cuadro telefónico y digas, mira, yo estoy escuchando esa palabra y yo soy uno de ellos, yo soy una de ellas. Estoy cansada de esta vida. Si quieres llamar como anónimo, no hay problema. Amén, estoy cansado de esta vida, pastor. Yo quiero que oren por mí, quiero salvación en mi casa. Estoy llamando porque lo que está predicando ese hombre en la radio, amén, en las redes me está hablando, y yo estoy cansado ya de esta vida, y yo quiero que Dios tome el control de mi casa. Yo quiero entrar en el poder del perdón. Yo quiero conocer el poder del perdón, Nando Sumikai. Yo quiero sentirme perdonado. Yo quiero sentirme perdonada. Algo está pasando aquí. Hay un alto en esta sed. Hay un alto en esta palabra. Y Dios está llegando a esa casa. Dios está llegando a tu vehículo. Dios está llegando y te dice, hey, recuerda, aleluya, que así como yo controlo tu vida, existe el mal que quiere controlar tu vida.

Hermano, ya no podemos estar tapando los mensajes. Y aunque diga esto y suene feo, es la realidad. Aleluya, porque lo dice la Biblia. Si tú insistes en el pecado, insistes en estar separado de Dios, el enemigo va a tomar control de tu casa. Dice la Biblia que ese el ladrón va a comenzar a que el diablo va a atar esa casa. La ata, la oprime, la controla. Y ahí cuando el diablo controla esa familia, controla, amén, esa casa. ¿Cómo el diablo entra, pastor? Por la causa del pecado. Cuando tú insistes en pecar, cuando tú no tienes principios, valores, y tú insistes en abrirle la puerta al pecado todos los días, hermano, se mete el diablo. Como dije ayer, busque para que usted vea los suicidios. La gente, amén, así, son bien escasos y bien pocos. Un cristiano, amén, que lo hace. Sí, hay gente cristiana que tristemente ha pasado, pero la historia está ahí. Amén, el porciento está ahí. La mayoría de la gente que se está quitando la vida son gente que estaban en brujería, son gente que estaban en otras religiones raras, son gente que estaban en pecado, viviendo una vida loca. Y cuando tú estás en pecado, le estás diciendo al diablo: toma control de mi casa. Y esto suena feo, pero es la realidad, porque la Biblia no miente. Cuando tú insistes en pecar, insistes en la brujería, insistes en la maldición, insistes en el alcohol, en la droga, en la delincuencia, qué bueno tú vas a esperar si lo que tú siembras tú lo cosechas. Aleluya. La Biblia dice que una fuente no puede botar dos aguas, o es agua dulce o es agua amarga, o somos de Dios o somos del diablo, o le servimos a Dios o le servimos al diablo. Aleluya. Entonces, amén, el pecado, cuando tú insistes en el pecado le abre la puerta que el diablo tome control de tu familia, de tu matrimonio, y por eso quieres salir pero no puedes. Pero hoy Dios te dice: yo tengo promesas para ti. Aleluya. Él conoce lo que es el poder del perdón. Vamos, entrégate a mí, te dice el Señor. Ábreme la puerta de tu casa, te dice Jesús. Incluso la Biblia dice, la que usted lee o tiene ahí en su casa guardada, dice: él, yo toco la puerta y llamo. El que me abre la puerta de su casa, de su corazón, yo voy a entrar a su casa, me voy a sentar a la mesa y voy a cenar, voy a comer con él y él conmigo. Oh, mi alma alaba a Dios. Oh, mi alma, Dios está tocando vidas. El Espíritu está interviniendo ahora sobre dos o tres aquí que necesitan reconciliarse y conocer el poder del perdón, pero de verdad. Y decirle a Dios: quiero, Señor, pedirte perdón porque me cansé de controlar mi vida a mi manera. Quiero que tú controles mi vida ahora. Puedes llamar al 787-685-7758. 685-7758 para oración. Nos llama Jacqueline de Toa Alta. Mucha gente de Toa Alta escuchándonos ahí en la 92.1 FM. Y pide por fortaleza y porque quiere ser libre. Jacqueline, vas a ser libre en el nombre de Jesús. Joel de Ponce nos pide oración por sanidad. 787-685-7758. Manando kutara samahaya lan shika mahandarahaya. Hay una presencia hermosa aquí tocando corazones. Mi alma alaba el Cordero de Dios. Ernesto Rafael por la aplicación de Puerto Rico. Amén, está por ahí dando una semilla de fe. Dios te bendiga, Ernesto Rafael, aportando para la obra del Señor. Gracias por ser de bendición a los proyectos del reino. Dios es un Dios de promesa que quiere controlar tu futuro, tu presente, mediante las promesas que Él ha hecho, porque Él las va a cumplir. Al perdonarnos, al conocer el poder del perdón, cuando tú te reconcilias, cuando tú te humillas de corazón al Señor Todopoderoso, Él cambia nuestro pasado, Él cambia tu vida, y con sus promesas asegura nuestro futuro. Y a Padre, escúchate eso. A raíz del perdón, cuando Cristo nos perdona, cuando tú te humillas de corazón y tú le dices a Dios: Señor, me cansé, quiero que tú controles mi vida. El perdón que Dios te ofrece, oiga, cambia tu vida. Por eso es que dice la Biblia que cuando uno viene a Cristo y somos perdonados por Él, todas las cosas viejas

Y eso no simplemente es cómo tú viste, cómo tú hablas, cómo tú miras. Eso también tiene que ver con tu pasado. Todas las cosas viejas pasaron. Esos recuerdos del pasado que te decían tú no vales nada, tú no te levantas nada. Y eso se murió. Porque ahora el Dios de Israel controla tu casa y tu vida. Y Él es un Dios restaurador. Él es un Dios sanador. Él es un Dios libertador. Él es un Dios poderoso y fuerte, que te va a levantar, que te va a ayudar a seguir adelante, Puerto Rico. Pero entiéndelo, amigo, amiga, tienes que darte la oportunidad de un cambio. Tienes que darle la oportunidad a Cristo que entre a tu corazón. Pero de verdad, vamos, tú puedes. 787-685-7758. Tú que estás llorando en tu carro, en tu habitación, llámanos ahora. Amén. Y dile a la llamada ahí, al call center, a la oficina, dile: mira, estoy llamando porque quiero que Dios controle mi vida, mi casa. Estoy llamando porque quiero, amén, sentirme perdonado, perdonada. Estoy llamando porque quiero que Cristo me perdone de mis pecados y quiero que Él tome el control de mi alma y de mi vida. Tus promesas. Sí, porque la gente, las promesas, hay promesas en la Biblia que se cumplen, pero se cumplen para aquellos que son hijos. Hijos de Dios. Bueno, mire esto, dice la Biblia, para que usted entienda una idea, para que usted entienda esto. Sentite ahí. Mira esto, varón, dice la Biblia: el ángel de Jehová, esto es una promesa, el ángel de Jehová acampa alrededor de los que, ¿qué? De los que pegan al garete. De los idólatras. De los incrédulos. El ángel de Jehová acampa alrededor de los que, ¿qué? De los que le temen. ¿Ve lo que le digo? De los que le temen. El ángel de Jehová va a proteger y va a cuidar a esa casa que tiene temor de Dios. Con su promesa, Dios asegurará tu presente y tendrás un futuro seguro. Con su promesa. Y hay promesas que son para toda la creación, pero hay promesas que son para sus hijos. Exclusivo para sus hijos. Por ejemplo, el sol sale para bueno y para malo. Cristo es para todo el mundo, pero no todo el mundo lo quiere. Pues por lo tanto, el que no lo quiere no va a vivir igual que el que lo quiso. Sigo paro. Ay, Dios mío. 787-685-7758. Por su gracia y por su perdón, participamos de su poder para cambiar el pasado y tener un futuro victorioso. Dios mío, esto está aquí tremendo. Mire, mire, mire, lo voy a repetir. Por su gracia, por el perdón que Él nos ofrece, que es gracia, favor inmerecido, el poder de su gracia nos cubre, nos perdona y participamos de su poder. Cuando usted se humilla, no simplemente cuando usted le dice a Cristo: me humillo, quiero que entres a mi corazón, a mi casa, tú eres mi salvador, creo en ti, límpiame, no aguanto más. No simplemente Él va a tomar el control de tu casa, sino que te va a dar poder. Oh my God. Oh santo. Lo voy a repetir. Lo voy a repetir. No simplemente tendrás el beneficio de que Él va a controlar tu casa, tu hogar, tu familia, está bajo la cobertura de Dios, sino que en el camino te va a dar poder. Poder para que, ey, poder para que cuando venga el enemigo con siete demonios peores, como dice la Biblia, para tratar de entrar a tu casa, tú tengas el poder suficiente para decir: bye bye, aquí ya tú no manda, demonio de lujuria, espíritu de odio, de rebeldía, de fornicación, de adulterio, de brujería, de idolatría, orgullo, etcétera. Aquí tú no mandas.

lujuria, aquí tú no mandas. ¿Cómo que no manda? No manda, porque no simplemente Dios me controla y me salva, sino que ahora me dio poder. Cuando tú me atormentabas, no tenía poder para reprenderte, pero pégate ahora si puedes, que te reprendo en el nombre de Jesús, porque ahora soy coheredero juntamente con Él, porque ahora, amén, tengo promesa, porque cambió mi presente y mi futuro está asegurado en Cristo, y tengo poder por el poder de su gracia. Ahora te reprendo en el nombre de Jesús, y no puedes entrar a mi casa con esas maletas del pasado. Aleluya. Ahora no puedes entrar en mi hogar, no puedes entrar en mi matrimonio, no puedes entrar aquí. Fuera en el nombre de Jesús. Cuando una mujer y un hombre se reviste y entiende lo que causa el poder del perdón y se mantiene firme caminando en Cristo, Cristo no simplemente controla su casa y su vida, sino que en el camino te da poder, te da una por medio del Espíritu Santo. ¿Sabe por qué? Porque cuando tú le dices a Cristo, perdóname, me entrego a ti, el Espíritu Santo viene rápidamente y te sella, te marca como que tú eres hijo de Dios y no eres hijo de tiniebla, eres hijo de luz y no hijo de tiniebla. Aleluya. Y no simplemente te sella, sino que te bautiza con su Espíritu Santo y fuego, para que cuando vengan esas artimañas del diablo, que con ellos es nuestra guerra, como dice el apóstol Pablo, nuestra guerra no es contra sangre y carne, no, nuestra guerra es contra principados, potestades, con todos esos demonios y malicias que salieron de tu casa una vez y ahora quieren volver a tratar de atormentarte. Pues se va a quedar con las ganas, porque ahora Cristo controla tu casa, y el que controla tu casa te dio poder para reprender, te dio poder para atar y dar a Shendakai, te dio poder para atar y desatar. Ya no estás sola, ya no estás solo. Esto está acelerado aquí. Ay, Dios mío. Dígalo conmigo. En mi casa controla Dios. En mi casa hay poder. En mi casa hay autoridad. Decláralo, repítelo, vamos. En mi casa hay poder. En mi casa hay autoridad. Porque Dios es el dueño de mi hogar. Tengo vidas reconciliándose, que está llegando el mensaje, te lo estoy diciendo. Hay vidas reconciliándose con papá y estoy terminando. Este es el momento. Corre, que se acaba el programa. Se me acabó el tiempo ya. Corre, me quedan unos minutos. Corre, que se te hace tarde. Dil, yo estoy llamando porque Dios me está hablando. Estoy llamando porque quiero que Dios controle mi casa. Quiero que Dios controle mi hogar. Quiero sentirme perdonado. Quiero que Cristo me perdone. Quiero el poder del perdón. José de Juncos, escuchándonos en la radio 92.1 FM, se reconcilia con el Señor. Yadiel de Bayamón, en la 92.1 FM, escuchándome en Bayamón, pide por fortaleza. Nancy, desde New York, pide por matrimonio. Leonor de San Juan, en la 92.1 FM, escuchándonos, pide para que Dios controle su vida. Iris de Norte de Carolina, por su vida espiritual. 685-7758, 685-7758. Tengo a Lourdes de Río Piedra en la radio, pide por salud por su hijo que está en la droga. Tengo a Blanca de Mayagüez en la 91.7 FM por su mente y por su salud. 787-685-7758, 685-7758. Tengo por aquí en Cash App, amén, nos se comunica Carolyn, amén, y da una aportación por Cash App, Eddie Candelita 7. Dios te bendiga, Carolyn, de forma especial, amén. 787-685-7758, para la gloria del Señor sea Cristo glorificado. Leo esto y hacemos la oración por reconciliación. 787-685-7758. Por su gracia, participamos de su poder para que Él pueda cambiarnos y pueda tener control de nosotros y de nuestro futuro. Nosotros también podemos y debemos perdonar, porque Él nos ha perdonado. Repito, nosotros también podemos perdonar. Podemos y debemos perdonar, porque así mismo Dios nos ha perdonado. También nosotros podemos hacer promesas y cumplirlas. En efecto, al compartir estos
poderes divinos, todos nos volvemos humanos, maravillosamente libres y llenos del poder de Dios. Como Jesús y junto con Jesús podemos vencer la oscuridad del pasado y del futuro. Repito, como Jesús y junto con Jesús. Sin Él no se puede hacer nada, no hay break. Porque ya Jesús venció. Y como Él venció, nosotros también venceremos. Ay, ay, ay. Pero dime, ¿qué tú vas a lograr sin Jesús? ¿Qué has logrado sin Jesús? ¿Has podido ser libre? ¿Has podido sentirte salvo? ¿Qué has logrado sin Jesús? Nothing. En inglés. Nada. Porque el que venció las tinieblas ahora nos da la capacidad de vencer juntamente, pero es con Él, no sin Él, es con Él. Con Jesús y junto con Jesús podemos vencer la oscuridad del pasado y del futuro. Solo hay un remedio para la inevitabilidad de la historia y es el perdón. Solo hay una manera de superar nuestro presente. Solo hay una manera de superarnos y poder ser parte de las promesas y poder cumplirlas. Es el perdón. Este poder del perdón nos da cosas poderosas en Cristo. Si perdemos la capacidad de perdonar, nuestra vida se vuelve brutal. Si perdemos la capacidad de perdonar, nuestra vida se comienza a llenar de oscuridad. Nuestra vida se vuelve brutal, se vuelve depresiva, se vuelve ansiosa, se llena de miedo. Mire lo que causa el no perdonar. En la medida en que Dios nos capacita de dones, de su poder, a través de su poder y a través de su amor y a través de su sangre, por el poder de su perdón, del que causa el perdón en nuestra vida, somos llamados hijos de Dios. Concluyo para orar por reconciliación. Dios bendiga a Carmen Font, que está dando su aportación como eslabón de fe. Carmen tiene que estar contenta y gozosa por la aplicación de Puerto Rico ATH Móvil, pagar un negocio emisora 1350, porque tengo aquí, oye esto, Carmen Font, Miguel de Ponce. Miguel me está escuchando en Ponce en la 90.1 FM y ahora mismo está confesando a Cristo como Salvador y está conociendo el poder del perdón. Tengo tres vidas y por radio que están escuchando este mensaje y están llorando, están siendo tocados por el poder de Dios. Y hay tres vidas que están diciendo amén en la radio. Yo quiero que Dios controle mi vida. Lo que leí para volver a repetirlo. Si nosotros no vivimos en amor, sino si la sangre de Cristo no nos ha limpiado, si tú no vives en el amor de Dios, tú no puedes decir que eres hijo de Dios. Lo tengo aquí en la Biblia, en las notas. Porque una cosa es ser creado, creación, y una cosa es ser hijo de Dios. Lo voy a repetir. Y esto hay que aclararlo porque hay mucha gente que manda a todo el mundo para el cielo cuando parte de esta tierra. Escúcheme bien con mucha delicadeza. Si usted no ama y usted no perdona, usted no puede decir que usted es hijo de Dios. Porque no se enoje conmigo, la Biblia mía y suya dice que el que no ama, ¿qué? ¿No es de quién? No es de Dios, punto. ¿Qué quiere decir eso? No eres hijo de Dios. Eso está claro como el agua. El que no ama, el que no perdona, no puede decir por ahí que es creyente y que es hijo de Dios.
con 30

revolución encima, en guerra con todo el mundo. Y no perdonan a nadie. El que no ama no es hijo de Dios. Porque dice, no es de Dios. Porque Dios es un Dios de amor. Y tú ves a la gente ahora que prefieren impresionar a los demás. Y como dije la semana pasada, esto no es por mucha lengua que hablemos. Porque hay gente que habla en lengua y supuestamente danza. Pero también el diablo danza y habla lengua. Dice que los demonios creen y tiemblan. Aquí lo que nos garantiza que somos hijos de Dios es que nosotros dejamos que el perfecto amor entre en nuestras vidas por medio de Jesús. Y eso se va a reflejar en tu fruto. Es que Cristo es tan sabio. Sí, porque si no hubiera dicho que por su fruto los conoceréis, ¿qué será de nosotros? Sí, porque tú puedes decir, Nacho, yo me convertí al Señor, o yo tengo el amor de Dios encima, qué bello es esto. Ah, pero no hay problema, ahora hay que ver tu fruto. Ahora hay que ver, ahora hay que ver qué es lo que tú publicas, qué es lo que tú manifiestas, qué es lo que tú hablas, qué es lo que tú dices. Porque, hermano, te lo voy a decir con todo, con como dice la Biblia, el que no ama no es de Dios. Y dice la Biblia que el amor de Dios en nuestros corazones se va a reflejar con frutos en nuestra manera de hablar, en nuestra manera de tratar a los demás. Tú no puedes decir que tú eres hijo de Dios y andas criticando a medio mundo y eres cristiano y burlándose de medio mundo por sus errores y por sus cosas. Hello, tienes que examinarte, porque Dios no te manda a hacer eso. Solo hacía los fariseos, que eran hipócritas, ¿ves? Eran sepulcros blanqueados. ¿Y quiénes son esos? Gente que se burla del error del hermano, pero ellos tienen peores cosas que el que están criticando o el que están burlándose. Es que Jesús no se le escapa ni una. Es perfecto. De verdad, yo analizo lo que se ve en las redes, lo que se ve en el mundo HR, y de verdad que Jesús es perfecto. Porque él podía decirlo, y él fue el que lo dijo. Dijo, mira, a sus discípulos, mire, dejen de estar buscando le problema a la gente y dejen de estar buscando la paja ajena. Primero, ¿ustedes quieren hacer eso? Primero, antes de buscar el error de su hermano, antes de buscar la falta de su hermano, de su prójimo, pues sencillo, antes de hacerlo, miren su ojo. Que ustedes tienen una viga bien grande. Cuando saquen su viga y saquen lo que tienen en su ojo, entonces vayan y miren si Jesús es tan perfecto. Eso es amor. Y por eso es que este mundo está como está, por falta del amor de Dios. Por haberse multiplicado el amor de muchos se está enfriando. ¿El amor de quién? El amor de la vida, el amor de Dios en la vida. Usted que está ahí y usted es cristiano, y usted que es pastor, usted que es ministro, modele el fruto del amor. El mundo, los amigos necesitan sentirse amados por Cristo a través de lo que usted dice de parte de Dios. Use sus redes para manifestar el amor de Dios. No use sus redes para estar hablando basura y pamplina por ahí y criticando y burlándose y señalando y juzgando. Dejen el trabajo a Dios. Y déjenle el trabajo al Espíritu de Dios. Y déjenle el trabajo al poder de la oración. ¿Tú sabes cuántos hijos de la casa han cometido grandes errores, que es normal? ¿Tú te imaginas yo como pastor publicar los errores de mis ovejas? Eso está feo. Eso está out, fuera. Al contrario, me siento con ellos, los aconsejo. Y he visto que en vez de apartarse, se restauraron y están ahí peleando la batalla. Porque eso se llama amor de Dios.

ponernos en su posición, dice Pablo. El mundo necesita sentirse amado. Entonces, utilice los medios que tenemos hasta que existan o hasta que el internet funcione para hablar de Jesús. De las, por eso es que usted ve en la red de nosotros, liberación, milagro, testimonio, coffee break, palabra, cultos en vivo. ¿Qué usted ve? ¿Qué usted ve ahí? Cosas que, noticias reales que te dicen que el mundo necesita a Jesús. Prédica, recap, milagro, liberación, testimonio, salvación, foto de lo que Dios hace. ¿Y el resultado de eso qué? Que termina la gente comentando, mira dónde es ese culto, mira dónde es esa iglesia, mira, yo necesito esa liberación como ese muchacho. Eso es lo que yo, me está pasando a mí también. Necesitamos inundar nuestra vida de Jesús y del amor de Dios para entonces poder proyectar fruto en la red, en el trabajo, en la escuela, en el banco, en el supermercado, en el puesto de gasolina, a donde quiera que te pare. Pues claro, si no tienes amor de Dios, ¿qué va a manifestar? Lo que hay dentro del corazón. Y eso se sabe. O sea, no podemos exigirle a la gente que en el trabajo manifieste amor si dentro de su corazón no está el amor de Dios. Porque por su fruto los conoceréis. Y de la abundancia de lo que escribe y lo que habla la gente, de la abundancia del corazón hablará la boca y escribirá la gente lo que tiene en el corazón. Vamos a amar. Vamos a perdonarnos unos a otros. Vamos a conocer el poder del perdón. Y vamos a rescatar almas para el reino por medio del poder de Jesús. Si usted tiene un hermanito en la fe, una hermanita que falló, se cayó, abrázalo, ámalo. Y dile, no estuvo bien lo que hiciste, pero hay un Dios que te puede perdonar. Hay un Dios que te puede restaurar. No te apartes, no te quedes en el suelo, levántate. Pues si Jesús no los modeló, es que tengo que seguir hablando de él porque no puedo hablar de otra persona. Jesús lo modeló. ¿Qué Jesús hizo con aquella mujer en adulterio? ¿Qué hizo Jesús con aquella mujer? Esa mujer la cogen los fariseos de este siglo, de las redes sociales, en ese adulterio. Ay, bendito, todos los memes que le hacen. Si esa mujer adúltera la agarraron los fariseos en pleno acto, ¿sí o no? ¿Dónde dejaron el hombre? ¿Y por qué trajeron a Jesús más que a la mujer? ¿El hombre también estaba mal? Eso es otro tema que no me meto por ahí. La cogieron en el acto. Esa mujer adúltera, eso pasa hoy. Hoy muchos dicen ser cristianos y toman a esa mujer, le hacen meme. Yo te lo dije que iba a caer en adulterio y se burlan del pecado. No estoy hablando con amigos ni incrédulos, ni con inconversos, con cristianos. Da pena y vergüenza lo que se vive por ahí en las redes. Ese caso de adulterio que fue real, llega a pasar, que ha pasado. La pelan, barren el piso con ella. Yo sabía, yo estaba esperando que se cayera. Mira que sinvergüenza, gente esperando tu caída. Pero Jesús, ¿qué hizo? Ven aquí. ¿Dónde están los que te acusan? O los que te acusaban, ¿dónde están? Se fueron. Yo tampoco te voy a acusar, yo tampoco te voy a condenar. Jesús pudiendo hacerlo, mi hermano. Ese sí, Bray, ese era el perfecto de perfecto. Era el Dios grande poderoso. Era el maestro de maestro. Era el rabí de rabí. Era el profeta de profeta. O sea, no hay Bray. Él podía porque era perfecto y no había pecado en él. Sin embargo, siendo perfecto, le dice, ven aquí, vete y no peques más. Yo tampoco te voy a condenar ni tampoco te voy a acusar. Vete. Entonces queremos parecernos a Jesús. Si él siendo perfecto, mira lo que hizo. Tú que eres imperfecto, ¿qué haces condenando a los demás?

¿Qué haces llamándole inmundo a lo que Jesús limpió? ¿Qué tú haces como iglesia o qué estás haciendo para que esas vidas vuelvan a redil? Pastor, pastora, líder, ¿qué tú estás haciendo para que esas almas que se apartaron vuelvan a la casa del pan? ¿Qué estamos haciendo como iglesia para mejorar este país en lo espiritual? Porque esto, no hay que lo despinte, la profecía se va a cumplir. Pero yo entiendo que si la iglesia se pone para su número y nos llenamos del amor de Dios de verdad y dejamos las indiferencias, nos perdonamos unos a otros. Mira, aquí pastores que tienen que reconciliarse con muchos pastores. Aquí evangelistas entre evangelistas que tienen que reconciliarse y pedirse perdón. Aquí hay hermanos, diáconos, aquí hay gente de la misma congregación. Amén, que vaya en Estados Unidos, en Puerto Rico, que no se hablan. Que en el mismo templo uno se siente en un lado y otro se siente en otro y no se mira, no se habla, no pueden ni saludarse. Y así vamos para el cielo. Así está viviendo mucha gente en la iglesia. Y eso no es amor de Dios. Por eso es que no podemos darle al mundo lo que no tenemos. Hablamos de la boca de un Cristo poderoso. Hablamos con la boca de un Cristo que cambia. Hablamos con la boca de nuestros mensajes. De un Cristo que libera. Pero cuando tratamos de ejecutar y manifestar poder, estamos vacíos, están vacíos, están secos. Porque no hay amor puro, no hay amor genuino. Aprende a vivir en el amor real y aprende a perdonarse unos a otros.

Si realmente te da pena y tristeza lo que vive nuestra juventud y nuestra sociedad y nuestra generación. Cómo se están matando, cómo están perdiendo la vida. Si verdaderamente tú eres la iglesia de Cristo, realmente eres la iglesia de Cristo, te debe dar pena y tristeza cómo los jóvenes se están perdiendo la vida, cómo el suicidio está tratando de tomar control de muchas casas. Pues entonces, preguntémonos, ¿qué estamos haciendo para salvar aunque sea una o dos vidas? Usted no se convirtió a Cristo para calentar un banco, una silla. Usted se convirtió a Cristo para que su nombre esté escrito en el libro de la vida y a través de sus hechos, de sus frutos, de su testimonio, predicarle y hablarle a otro de Jesús. Pero ¿cómo le vas a hablar de Jesús si no has perdonado? No amas. Por eso es que tienes vergüenza y no le hablas de Jesús a nadie, ni en tu trabajo, ni en la escuela. Esto no se trata simplemente de predicar a Jesús en un altar. Se trata de predicar a Jesús afuera, sin un micrófono, con nuestro fruto, con nuestro testimonio, hablándole a alguien de Jesús. Que Cristo salva, que cambia, que como lo hizo contigo lo puede hacer con ellos. Tenemos que preguntarnos, ¿qué nos pasó o qué te pasó? Tienes que preguntarte si estás ganando vidas para Cristo. Tienes que preguntarte si estás realmente lleno o llena del amor de Dios. Tienes que preguntarte si realmente en tu corazón hay paz. Tienes que preguntarte frente al espejo y mirarte a ver si en verdad tú te sientes perdonada, perdonado. Y si realmente Cristo vive en ti. Porque en tu barrio, en tu vecindad, hay alguien que necesita escuchar de Jesús. Y tú, si te llenas de amor de Dios, Dios te va a usar para hablarle esa vida. Cuídate. Cuida tu casa, cristiano, hombre de bien. Cuida tu casa, cuida tus redes. No sea que Cristo venga a buscar su iglesia y te agarre condenando a tu hermano, te agarre burlándote de tu prójimo, te agarre criticando y jugando con los sentimientos de otra familia. Ten cuidado, porque si la trompeta suena y te agarra así, no entras. No entras. Vamos a dejarle el trabajo a Dios. Y vamos a hacer el trabajo que nos compete a nosotros como iglesia. Vamos a rescatar las almas. Vamos a predicar a Jesús. Vamos a dar por gracia lo que por gracia hemos recibido. Vamos a llenarnos del amor. No podemos hablar del amor de Dios si no tenemos el amor de Dios. Pedro dijo: no tengo plata ni oro, mas lo que tengo te doy.

Tenemos que preguntarnos si realmente tenemos el amor de Dios y si realmente estamos haciendo algo para que las vidas conozcan al Cristo que nos libertó. Pues la gente piensa que esto es más que para los pastores, evangelistas, para nosotros que estamos aquí. Pero ¿y tú? ¿Cuántas almas te has ganado para Cristo? Usa tus redes para salvar vida. Tienes esa ventaja ahora. Ponte salmo. Lee una lectura bíblica y ponla en tu muro. Hazte un videito cortito. No tienes que predicar, ¿verdad? Porque si no sabes predicar, pero un videito cortito. Cristo los ama y Dios les bendiga. Pa'lante. ¿Quieren oración? Podemos orar por ti. Esto no simplemente para los evangelistas y pastores y la gente, no, para nosotros. Usted como iglesia tiene que dar por gracia lo que por gracia recibió. Usted no se convierte simplemente para ser convertido y ya. Usted se convierte, usted tiene un testimonio, usted tiene que dar fruto y usted tiene que llenarse del amor de Dios, porque hay gente en tu barrio, en tu familia, que a través de ti Dios los puede salvar. ¿Cómo irán si no se les predica? La gente está mal ajustada, desajustada. Me convertí ya, voy a calentar silla y aquí levanto las manos y alabo a Dios, me voy para casa. ¡No! Usted se convierte, amén, y llega el evangelio para que otro a través de ti pruebe del agua que usted probó, que usted le invita a su iglesia, que usted le invita a los cultos. No tenga vergüenza, no me avergüenzo del evangelio, porque es poder de Dios para salvación. No te canses, usa el WhatsApp. Abaron el WhatsApp, que ahora hay chat de WhatsApp familiares. Eso no lo tenía antes. Jesús no tenía eso. Nosotros al comienzo no teníamos eso. Ahora existe el chat de WhatsApp, chat de difusión, etcétera, que todas las familias tienen un chat, toda la iglesia tiene un chat, todo el mundo tiene chat. Pero también hay chat de vacilones por ahí, chat de doble sentido, de burla. Cuidado con esos chats, salga de esos chats, que se le puede perder la salvación por estar en esos chats de doble sentido y de burla y de crítica. Un cristiano no puede estar en chat de WhatsApp donde se burlan y vacilan a otras personas. Salga de ese chat, borre. Ay, Dios mío, Señor. Nadie ve ese chat porque eso está escondido, pero Dios todo lo ve. Use chat de WhatsApp que tiene para la familia y mándele un videito cristiano. Mándele una alabanza. Póngale un mensaje. Cristo los ama. Si necesitan oración, aquí estoy para orar por usted. Ay, no me atrevo, pastor. Cuidado con eso. Reprenda la timidez. Reprenda el miedo. Gente tímida, pues tiene que poner esa timidez en las manos de Dios. Tiene que poner esa timidez en las manos de Dios y ayunar por eso, para que se vaya el miedo. Porque Dios no nos ha dado espíritu de cobardía, sino de poder, de amor, dominio propio. Cristo quiere usarte. Basta ya, dice el Señor, estar dependiendo simplemente de un predicador per se o de un pastor per se. Usted es la iglesia, usted también tiene poder y autoridad. Comience a hablar de Jesús a todo el que se le pare de frente. Hay mucha necesidad. Y es por falta del amor de Dios. No porque el amor de Dios haya acabado. Es que necesitamos nosotros, los seres humanos que tenemos el amor de Dios, transmitirlo, compartirlo, impartirlo con testimonio, con una mirada. Que no le pase como a muchos, que a veces, por falta del amor de Dios, cogen represalia contra alguien que ni conocen. Y cuando conoció a la persona, dice la historia, que cuando conoció a la persona se echó a llorar, porque no era lo que le contaban. Y odiaba a una persona, criticaba a una persona que ni conocía, por culpa de estar alimentándose de lo que decían en las redes. Y cuando conoció a la persona de verdad, le pidió perdón y comenzó a llorar. Y Dios trabajó en esa vida. Es un testimonio terrible. Y eso no pasa.

a él nada más. Eso le ha pasado a muchas personas que odian a alguien en la familia, que odian o la tienen contra un creyente por culpa de lo que publican por ahí o dicen por ahí. Cuando trata con la persona que lo pasa por el filtro de la palabra y el espíritu, dice: Dios mío, pero si esto no era como me lo pintaban. Y terminan llorando y terminan pidiéndole perdón. ¿Sabe por qué? Porque hay gente que odia a otra persona por culpa de lo que le dijeron de ella. Y averigua usted, vaya, estudie esa persona, ese primo, esa hermanita suya, ese primo lejano. El espíritu de la alta.

Ernesto está por ahí diciendo, amén, que meter recorta se sientan muchos así, como la palabra que hablaste ayer. Así es, muy bien. Hay que seguir hablando de Jesús. Vamos a orar. Hay vidas reconciliándose que ya confesaron a Cristo. Es por eso que yo, ¿verdad?, no hago la oración yo, porque los que se reconciliaron ya, ¿verdad?, confesaron a Cristo en la llamada. Si usted necesita reconciliarse con Dios y pedirle perdón a Jesús, llame 787-685-7758. Y si de casualidad usted está ahí pidiéndole perdón al Señor, como quiera repita conmigo esta oración de fe. Señor Jesús, vengo ante ti humillado, pidiéndote perdón, porque quiero que tomes el control de mi vida, de mi casa, de mi hogar, de mi familia. No quiero alejarme más de ti, Jesús. No quiero alejarme más de ti. Quiero, Señor amado, poder acercarme más a ti, acerca del perdón. Dame tu perdón, Jesús. Abrázame fuerte. Límpiame con tu sangre y ayúdame a llenarme de tu amor. Ayúdame a llenarme de tu amor eterno para poder impartir a este mundo el amor de Dios. Ayúdame, Señor, a impartir de tu amor. Me lleno de tu amor para impartir amor, para dar por gracia lo que por gracia hemos recibido, en el nombre de Jesús. Gracias, Dios mío, por las peticiones que han entrado. Tú eres el libertador, tú eres el sanador, tú eres el médico por excelencia. Te pido, Dios, que tú rompas cadenas, que tú libertes al cautivo, en el nombre de Jesús, Señor amado. No permita, Dios mío, que nada ni nadie distraiga a tu iglesia, que se mantenga tu iglesia enfocada en el mandamiento, en la palabra, que se mantenga tu iglesia, Dios mío, enfocados en el llamamiento santo que tú has hecho. Espíritu Santo, que tu amor cubra nuestro país, que tu amor cubra cada ministro, cada hermano, cada amigo que esté escuchando. Señor, que tomes el control de cada vida y que ellos puedan experimentar un tiempo glorioso en tu presencia. Añade a tu obra los que han de ser salvos en el nombre de Jesús. Por el poder de la palabra, Padre, fortalece a aquel que no tiene fuerzas, porque tú das fuerza al que no tiene ninguna. En el nombre poderoso y precioso de Jesús de Nazaret, te suplicamos, Dios mío, que te manifiestes, que te glorifiques en cada vida, que sigas restaurando, que sigas renovando, que sigas libertando, que sigas capacitando. En el nombre poderoso y precioso de Jesús de Nazaret, tú eres el Alfa, el Omega, el principio y el fin. Gracias por esta oportunidad que tú nos permites de hablar tu palabra con denuedo, con demostración de poder, por amor a cada vida. En el nombre de Jesús. Amén y amén. Bueno, amado, Dios me los bendiga, Dios me los guarde. Antes de ir a nuestros auspiciadores,

Le esperamos este domingo a las 6 de la tarde en el Parque de la Finca. Ya usted sabe, silla de playa, sombrilla, por si acaso, siempre hay que traer su sombrilla. Amén. Y estamos contentos por lo que Dios está haciendo. Y también tenemos culto cada miércoles, 7 p.m., Discipulado de la Palabra. Todas esas vidas que se reconciliaron estos domingos, le esperamos este miércoles rápidamente al Discipulado de la Palabra para que tengan su primera clase bíblica. Para niños.

0: para adelante. 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Amén. Estamos por comunicarnos, que la semana pasada también nos llamó una compañía de que hacen el piso ese de decorar nuevo, como Esposi. 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

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Hola, soy Steven Rivera. En la vida, una de las mayores bendiciones que podemos experimentar es la conexión con nuestros hermanos y amigos. La Biblia nos enseña sobre la importancia de compartir y cuidar uno de otros. En Hechos 2, 44 al 45 leemos: y todos los que habían creído estaban juntos y tenían en común todas las cosas, y vendían sus propiedades y sus bienes y repartían a todos según la necesidad de cada uno. Esta primera comunidad cristiana nos muestra el poder de la unidad y la generosidad. Compartir no solo

0: satisface las necesidades materiales, sino que también fortalece nuestros lazos. Además, en Gálatas 6:2 se nos instruye: sobrellevad los unos las cargas de los otros y cumplid así la ley de Cristo. Al compartir nuestras vidas, no solo creamos recuerdos valiosos, sino que también reflejamos el amor de Cristo en nosotros. En 1 Juan 3:18 se nos exhorta: hijitos míos, no amemos de palabras ni de lengua, sino de hecho y en verdad. Así que hoy, busquemos oportunidades para compartir, para dar y recibir amor. Que nuestras acciones hablen más fuerte que nuestras palabras y que nuestras vidas sean un testimonio del amor que Cristo nos mostró. Síguela pasando bien con nosotros.
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Te amo. 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Amén.

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0: Primera de Pedro, capítulo 1. Verso 16. Amén, amado. Voy a leer esta carta, verso 16, y yo voy a ver después de leer esto cuántos van a seguir alabando al Señor. Vamos a leer la palabra de Dios a la gloria del Padre, del Hijo y en la comunión del Espíritu Santo. La iglesia que ama la revelación del reino dice: repita después de mí, para no sentirme solo. Porque escrito está: sed santos, porque yo soy santo. Vamos a repetirlo. Porque escrito está: sed santos, porque yo soy santo. Denle un aplauso, tome asiento. Vamos a ver de primicia de este verso tan corto todo lo que vamos a profundizar hoy. Amén. Pónchame la foto en pantalla. Quiero que le des la mano a tres personas y le digas: este año es un año que lo vamos a comenzar en consagración. Dale la mano y dile: tiempo de consagración. Dale un aplauso al Señor. Cuando nosotros vamos a este pasaje de Primera de Pedro, hay mucho por hablar aquí, pero me voy a concentrar en este verbo, en este verso, como base a lo que Dios quiere impartir en sus corazones. Porque antes de entrar a la profundidad bíblica, yo creo que la intención de Dios en nosotros, sus hijos, mientras la trompeta no haya sonado, es que mientras estemos en la tierra podamos disfrutar del gozo de la salvación, podamos disfrutar de los dones del Espíritu, podemos tener una vida llena de la presencia de Dios, un corazón alineado al corazón del Padre, para que mientras estemos en la tierra podamos no simplemente sentir a Dios, sino que también hablarle a otro de lo que Cristo ha hecho en nuestras vidas. Ahora, por tal razón es que me tomo la tarea de poder educar a esta congregación y a los que están en la radio acerca de este primer culto del año, porque creo que cuando tú empiezas con el pie derecho, empiezas bien. Queremos la bendición de Dios, queremos que el Espíritu Santo nos use, queremos que continuamente fuera de la casa de los domingos, en nuestra vida, en nuestro hogar, en nuestra casa, en nuestro trabajo, poder sentir que estamos siendo amigos del Espíritu Santo. Si yo preguntara cuántos quisiera ser amigos del Espíritu Santo, ¿cuántos quisieran ser amigos del Espíritu Santo? Porque este mensaje quiere llevarte, o Dios quiere llevarte más allá de lo rutinario. La rutina mata, la rutina daña, la rutina enzorra, en todo el sentido de la palabra. Por eso es que cuando tú eres amigo del Espíritu Santo, no hay una vida de rutina nada más. Porque continuamente el que es amigo del Espíritu Santo, todo el tiempo el Espíritu Santo va a trabajar con tu vida y te va a hablar y te va a dirigir a hacer cosas que otros no van a entender, pero que tú sí las vas a comprender, porque tú estás siendo amigo del Espíritu Santo. El que es amigo del Espíritu Santo se aparta del pecado, se aparta de la maldad, no practica más lo que antes practicaba cuando estaba en el mundo. Aleluya. No hace más lo que hacía antes cuando tenía una vida impía, que sus ojos estaban vendados y tapados. Porque el pecado mata el alma, el pecado mata la esencia de lo espiritual. Por eso es que la Biblia dice que la paga del pecado conduce a la muerte. El pecado en ti, cuando tú lo practicas deliberadamente, insistiendo muchas veces, eso entristece el espíritu. Y cuando el espíritu está triste, en la vida del hombre no fluye como antes, no hay pasión como antes. Lo que te puedo decir como hombre de fe y hombre de Dios es que ser amigo de Dios, ser amigo del Espíritu Santo, requiere consagración, requiere santificación. ¿Sabe que esto no le gusta a los carnales? Pero en el nombre de Jesús, el que salga de aquí diciendo qué bueno estuvo esta semilla que es la palabra, va a ver en los próximos días que el Espíritu Santo lo va a visitar más fuerte, va a sentir la unción más fuerte, va a sentir el respaldo de Dios más fuerte. Porque es que no podemos decirle a Dios, dame de tu gloria, si primero no nos consagramos. Consagración, ¿me están entendiendo? ¿Están? Que estoy acelerado hoy. Dile al que está a tu lado, el pastor bajó del aposento acelerado. Voy a seguir, sigo paro. Ok, no podemos decirle a Dios, dame gloria, dame milagro, dame aceite, si de mí como amigo, de parte de Dios, no siembro nada. Aleluya, la dando es como se recibe. Pero esto le va a caer fuerte a los religiosos y a dos o tres que nos oyen a la distancia. Mi alma alaba a Dios. ¿Sabe por qué? Porque cuando escuchamos consagraciones, lo primero que alguien piensa es la forma de vestir. Tiene que ver, pero no lo es todo. Aleluya. Consagraciones. La consagración que Dios está buscando es en el corazón del hombre, en el corazón de la mujer de Dios. ¿Sabe

Dile al que está a tu lado, ay Dios mío, por esto va a sonar fuerte, Eric. Dile al que está a tu lado la consagración que Dios busca. Díselo fuerte, por favor. La consagración que Dios busca no empieza por fuera. Dile, empieza por dentro. Los fariseos, aleluya, le encantaba extender el fleco de sus mantos, y Cristo los reprendió y le dijo a los discípulos: no sean como los fariseos y cuídense de la levadura de los fariseos, que es la hipocresía. Ellos cuando caminan extienden los flecos, el borde de sus mantos, para ser vistos por los ojos de los hombres. ¿Sabe lo que Cristo está diciendo? El diseño que Dios le dio a Moisés.

paro. Los fariseos les encantaba aparentar que estaban santos, aparentar que tenían una vida de consagración, y pensaban que por extender el manto eran porque estaban más santos que otros. Y lo más tremendo es que yo conozco una mujer que no tuvo que extender el manto, que posiblemente su borde, su túnica, amén, para

llena de sangre. Yo me imagino, aleluya, la mujer del flujo de sangre, porque si tenía un sangrado continuo, amén, yo me imagino que la marca de la enfermedad no simplemente la tenía en sus vientres, en sus huesos,

de esa mujer. Aquí hay mujeres que pueden testificar que ha padecido de un flujo que no se compara al de esta mujer, y continuamente ha tenido que ponerse protecciones estilo pamper o algo para que el sangrado no exceda hacia la ropa externa. Pero en aquel tiempo no existía la tecnología y lo que muchas mujeres usan hoy. Yo me imagino que cuando aquella mujer caminaba, amén, la ropa estaba llena de sangre, y

por lo menos ella me está entendiendo. Déjala ver que tú eras como esa mujer. Tú tenías un flujo de prostituciones. Tu flujo de sangre era fornicaciones. Tu flujo de sangre era adulterio.

Ese flujo lo detiene Cristo. Ese flujo lo detiene el Espíritu Santo. Ese flujo. Oh, mi alma alaba la gloria de Dios. Ahí está el poder de Dios. Ahí está el poder de Dios. Aquí hay gente que se está identificando. Aleluya.

que está a tu lado, esa mujer soy yo. Pastor, pero soy un hombre. Dilo. El que tengo oído, oiga, dile, yo soy como esa mujer. Que desde afuera se me notaba que estaba inmundo. Que desde afuera se me notaba tu ropa. Por más perfume que te echaba, olía a marihuana, olía a cigarrillo, olía a Newport, a Winston, a Kuzlay, anuncio no pagado, reprendo al diablo. Pero Cristo dijo, ese es el que yo quiero. ¿Cómo es? Pero si hay gente que son más candidatos que ella. Hay gente que estudió teología, homenéutica, LMI, educación, criado en el evangelio. Llevan 20 años en la iglesia y tú quieres a ella y tú quieres usar a él. Pero ¿por qué no a fulano? No, a fulano no. Pregúntame por qué. Está flojo eso. Pregúntame por qué.

palabra. Ahí está la palabra, ahí está la palabra, ahí está la palabra. Vamos, dale la mano a alguien y dile: Dios pensó en mí.

0: Sigo paro. La vergüenza. ¿Usted no se ha puesto a pensar, Aloy, la vergüenza que tenía que tener esta mujer? Que cada vez que se cambiaba una ropa se le volvía a manchar. Y usted sabe que cuando la sangre marca la ropa se daña. Le puede meter químico, le puede meter lo que tú quieras, pero se queda la marca.
1: Sí. Por eso es que cuando Cristo la miró, amén, dijo.

0: ¿Dónde están los que reconocen que la sangre de Cristo le cambió la vida?
1: Sigo paro. Dile al que está a tu lado, la sangre de Cristo me cambió la vida. Porque la sangre de Cristo es el comienzo de la consagración. Muchos hoy te ven por la marca de tu pecado y te da vergüenza ir a la casa de Dios o ir a una reunión, porque el pecado trae vergüenza. Pues te dice el Señor, esa vergüenza fue quitada en la cruz del Calvario. Se supone que la iglesia y los que están escuchándome aquí, viendo lo que está pasando en el mundo y los países, ¿no se ha puesto a pensar que hay que estar más agarrado de Dios que nunca? Así como sorprendieron a aquel hombre que tenía ese país como lo tenía de madrugada. Yo estaba despierto con mi esposa esa hora. Así mismito puede venir la venida del Señor como ladrón en la noche, de sorpresa. Cuando dice que cuando menos lo esperes o te imagines, la trompeta puede sonar. Por eso es que el que es amigo del Espíritu Santo siempre trata de imaginar: me voy a levantar hoy, le doy gracias a Dios y voy a vivir como si Cristo viniera hoy. Ah, no vino hoy, mañana es otro día. Voy a vivir y voy a tener un estilo de vida hoy, con mis acciones, con lo que digo, con lo que modelo, como si Cristo me viniera a buscar hoy. Copia esta tarea y créame que tu vida va a cambiar. Cada vez que te despiertes, viva su vida como si Cristo lo viniera a buscar ese día. Te acostaste a dormir, no llegó a buscarnos, te levantaste otro día. Ok, déjame vivir este día como si Cristo viniera hoy. Porque eso crea temor en ti y crea expectativa de la buena, de caminar en rectitud, en consagración, para escuchar el sonido de la trompeta. Den un aplauso al Señor. Cuando buscamos el significado o hablamos más profundo de consagrarnos, significa apartarse para Dios, tener una vida dedicada al Señor. Por eso es que hoy Dios te dice: este mensaje es para comenzar este año con el pie derecho espiritualmente. ¿Quieres bendición? Apártate para mí. ¿Ve que consagración es más profundo que lo que piensan los religiosos? La consagración es tener una vida separada para Dios: cuerpo, alma y espíritu.

Y esto habla de santidad. Esto habla de ser santo, como lo que enseña el apóstol Pedro. Porque si usted lo lee sin conocimiento, va a ver ese verbo, como me pasó a mí en mis comienzos, antes de ser predicador. Y yo decía, ay Dios mío, siendo un niño, un juvenil, ay Dios mío, pero ser santo como tú, esto es difícil. ¿Cómo que yo tengo que ser santo como tú eres santo? Si aquí nadie es perfecto. ¿Ves? Porque no tenía el conocimiento que tengo hoy. Pero lo que Pedro nos está enseñando de parte del Espíritu es que nosotros no somos como Dios. No seremos como Dios. Pero sí tenemos que tener una vida aparte para Dios, separada para el Señor. Cada día, escúcheme, no los domingos. Aprenda ya y sáquese eso de su sistema. Que tú te vas a consagrar simplemente los domingos en Tabernáculo en Pie de Guerra. Por eso es que vas a continuar. Si esa es tu mentalidad, te tengo que hablar con mucho amor y respeto. Por eso es que vas a seguir en un círculo vicioso. Una vez lo traje en unos congresos de Racho, amén, y hablé del círculo, lo que representa en griego. Que hay gente que Dios los ve como ese círculo vicioso. Y hablaba de que hay gente que está en ese ciclo de vida. La vida trata de ciclos. Y si usted no decide apartarse para Dios de verdad, pregúnteme, ¿cuándo? Lunes, martes, miércoles, jueves, viernes, sábado, domingo. Todos los días, todo el tiempo. Aún en su acostar, mientras usted duerme, el Espíritu vela. Y como hablamos el domingo, el que es amigo de Dios y se aparta para Dios, mientras duerme, Dios le da experiencias. Dios le da revelation. Dios le da revelación. Dios le da estrategia. Dios le da instrucciones. Porque Dios quiere bendecirte. Dios quiere darte ese milagro. Dios quiere abrirte las puertas que te prometió. Pero primero, ¿qué Dios quiere? Consagración. ¿Qué significa? Apartarse para Dios. Dedicar la vida. Él, tome nota, si no está tomando nota, que todo no viene en cajita con flay. La libreta. Busque su libro. Yo se lo dije a usted, compró una libreta. Esta es la libreta de 2026. Significa apartarse para Dios, dedicar su vida para Dios. ¿Cómo? Con el corazón y con las acciones dedicadas para Él. Acciones que agradan a Dios. Acción habla de movimiento. Escúcheme bien, le voy a dar una asignación. Me funciona y me ha funcionado y me funcionará. Lo voy a repetir. Me ha funcionado, me funciona y me funcionará. Pasado, presente, futuro. Estamos en primer mes, te bendiga Elías. Estamos en el primer mes del año. Siempre desde que tengo uso de razón, antes de casarme, en enero, siempre busco unos días para estar aparte con Dios. Y yo quiero que si a mí me ha funcionado, te funcione a ti también. Escúchame bien lo que te dice el Espíritu en este día, en esta noche. Busca tu agenda cuando llegues a tu casa y mira a ver qué día. Dos días, tres días, los días que usted pueda, pero por lo menos tres, dos días. ¿Qué día tú le puedes dar de primicia, de primado a Dios en ayuno y oración? Señor, estos dos días, esos tres días de la semana, antes de que arranque el año, antes de que empiece full, full el trabajo, antes de que yo coja las vacaciones en verano, antes de que me vaya de crucero. Y porque cuando el año arranca, febrero, marzo, abril, usted hace su vida, pone la agenda, crucero, viaje, vacaciones, aquello, lo otro. Pero cuando llega diciembre no hubo nada, en enero por lo menos, se supone que sea más. Pero vamos a empezar el año en ayuno y oración. ¿Están aquí conmigo? Repito, ¿cuántos quieren ver la gloria de Dios? ¿Cuántos quieren ver cumplimiento en este año? Pues anote eso en su corazón. Entre tú y Dios, busque la agenda suya y dígale a su esposa, a su familia, me voy a retirar con Dios. Quiero consagrarme. Eso es consagración. Vivir, tener un estilo de vida que agrade a Dios, apartarte para Él. Tienes que sacar en tu agenda, vivir horas, tiempo, aparte con Dios. Sin teléfono. Sin distracciones. Porque en ese momento Dios lo va a tomar en serio. Ah, no, yo me siento como un discipulado aquí hoy. Ese momento Dios lo ve en serio. Y es el momento donde Dios
te puede sorprender. Y a Dios le encanta que tú consideres en tu tiempo, quiero comenzarlo apartándome para Dios. Porque tú llamas a apartarte para Dios, pero Dios en la Torah, en el original, en el macro espiritual, Dios ve consagración. Porque en ese rato, esos días que te apartas, sea parcial como sea, escuche, Dios te limpia, te purifica, te habla, te redarguye, te direcciona. Mira, el año pasado hiciste esto que no me agradó, pero si lo cambias por esto, vas a ver mi gloria. O sea, y entonces, cuando tú tienes esto, este estilo de vida, aparte, te apartas para Dios continuamente y te consagra, ya tú vas a entender que no necesitas depender de los hombres, porque vas a depender de Dios. Porque Dios tiene boca y habla, Dios tiene mano y toca, Dios tiene oído y escucha. ¿Alguien está aquí? Dile al que está todo el tiempo de consagración. Ahora, cuando hablamos de consagración, segundo punto, ¿qué trae la consagración según la Biblia? Para que lo anote, ¿qué trae la consagración según la Biblia? Número uno, una relación más cerca con Dios. La consagración nos permite conocer mejor a Dios y escuchar su voz. Parecerá lejos, parecerá imposible que yo pueda escuchar la voz del Espíritu, la voz de Dios en mi interior, en mi espíritu, como sea en visión. Eso está muy imposible. Claro, porque estás en el nivel de impureza. Tienes una mente todavía desconectada a la voluntad de Dios. Pero si tu mente y tu espíritu comienza a consagrarse, a limpiarse con la palabra, con el Espíritu, yo te garantizo que vas a escuchar la voz de Dios. Porque la voz de Dios y el Espíritu de Dios no es para candelita nada más. La voz de Dios, la voz del Espíritu, no es para un sector en particular. Porque Dios, amén, ama a todo aquel que le busca en espíritu y en verdad. Si tú quieres oír la voz de Dios, si tú quieres, amén, ser sensible a lo espiritual, Dios te dice: conságrate. Y si tienes una relación más cercana conmigo, esa relación va a agudizar los sentidos espirituales. Obviamente. ¿Qué pasa si los sentidos espirituales en tu vida aumentan? ¿Qué pasa? Vas a oír que más la voz de Dios, más la voz del Espíritu. Y lo siento, yo sé que hay dos o tres que están ahí. Ráscate mejor. Evalúa. Este mensaje tiene que ser así de parte de Dios, porque Dios conoce nuestros corazones. Y hemos brincado, hemos saltado. Pero ¿de qué vale que brinquemos y saltemos si todavía no tenemos un corazón consagrado a Dios? Me encantan los brincos. Usted, mira, yo corro. El más que corre soy yo aquí. ¿Verdad que sí? Pero tengo el compromiso y la seriedad de entregar esta palabra a tu corazón. Para que no seas uno más del montón. No. Para que seas alguien consagrado a Dios. Porque el que se consagra cuando habla, bendice. El que tiene una vida consagrada a Dios, cuando habla, edifica. No destruye. Porque cuando tú te consagras, tardo para hablar, pronto para oír. No es un nivel de superioridad todo lo que usted está escuchando, chacho, pero esos son niveles que yo creo que jamás yo voy a llegar. Esa es la mentira más grande del diablo. Porque el diablo quiere que tú sigas con ese estilo de vida, con límites y limitaciones, para que no veas la gloria de Dios. Porque el mismo diablo sabe que la Biblia se cumple, que si tú le buscas, le vas a encontrar. Dice la Biblia: buscadme mientras pueda ser hallado. Este es el tiempo, dice el Espíritu, de buscar más a Dios. Este es el tiempo de consagrarnos con Dios. Este es el tiempo de decirle a Dios: haz de mí lo que tú quieras. ¿Alguien puede alabar a Dios?

¡Aleluya! Santiago capítulo 4 verso 8. Búsquelo. Santiago capítulo 4 verso 8. Cuando lo tenga, dígame. Hay que hacer algo este año. Hay que poner eso, la Biblia aquí. Digo, no es que se recueste la pantalla. Traiga su Biblia también y su libreto. Pero para las visitas, ¿verdad? Y aquello para que puedan fluir. Voy a hablar con los muchachos para comprar esa pieza o hacer lo que hay que hacer. Por eso se dañó. Pero lo vamos a lograr. Eso se me había olvidado. ¿Cuántos dicen amén? Claro que sí. Vamos para eso. Santiago capítulo 4 verso 8. Si la tiene, dígame. Voy a leer. ¿Qué dice? ¿Acercado a quién? Al hombre. Al gobierno. A las cosas terrenales. ¿Acercado a quién? Ahora mira lo que dice después. ¿Y él? Ay, Dios mío. O sea que con este pasaje bíblico, Santiago capítulo 4, te estoy dando por la Biblia lo que te estoy dando aquí en el Espíritu hace unos minutos. Te estoy diciendo que todo aquel que quiere acercarse a Dios tiene acceso mediante la gracia, mediante Jesucristo, mediante la palabra de Dios. Bendita gracia. Por eso Cristo murió por nosotros. Hoy tienes la dicha, la gracia, la bendición de que puedes tener acceso al Padre, que puedes vivir cerca de Él por la fe y por el Espíritu. Pero Él habitará, Él vivirá.

dice el Señor. Déjame tranquilizarme, ve, ya me estoy acelerando, pero el Espíritu me baja. Ahí es que se cumple que el Espíritu se sujeta al profeta. Eva checando brocheta ya. Oiga la voz de Dios, pueblo. Oiga, oiga, oiga. Él vive cerca, habita cerca de aquellos que quieren vivir cerca o permiten acercarse a Dios mediante la fe. Esto me estaba aprendiendo y el Espíritu me bajó para explicar esto. Esto no implica, y no quiero que te agarres de esto, pero es que yo no puedo porque yo pequé. Vaya su quita y abacenda. Es que yo no puedo, pastor. Me encanta el mensaje, pero yo no puedo porque es que yo fallo tanto. Es que yo fallé y me siento tan lejos. Esto no se trata de esto. Esto se trata de que reconocer fallaste, pero yo quiero humillarme y levantarme con todo el corazón, con toda la fe, con toda la gana. Alabado

consagrar a Dios, que se acerca a Dios en la mañana, que se acerca a Dios en las noches, que se acerca a Dios en la madrugada. Va lento, pero va seguro, porque esta carrera no la gana el primero que llega. Esta carrera la gana el que camina lento, pero cuando camina, camina seguro. Aleluya, vayenda la vacanda. Aleluya, si alguien te critica porque vas lento en este camino, dile, pásame por el lado si quieres. Que yo he visto mucho que se enfocan y comienzan a correr emocionados, y después en el camino tengo que detenerme y levantarle las manos, porque aprendí que el que se acerca a Dios va

alguien tiene que alabar a Dios en esta noche. Quiero ver las manos arriba de aquellos que quieren acercarse a Dios. ¿Dónde están? Métele fuego. ¿Dónde están los que dicen, de hoy en adelante ya no voy a correr, no voy a ir rápido, voy a ir lento, pero seguro, no sea que me tropiece?

bendiga allá atrás que me están encendiendo en esta casa. Dile al que está a tu lado, déjame quieto.

Cuidado, allá, cuidado, déjalo, déjalo, déjalo. Que se oiga los que están dispuestos a correr esta carrera. Que se oiga. Que se oiga ese guerrero, esa valiente, esa mujer de guerra que dice, no me voy a detener. Voy lento, pero firme. Voy lenta, pero firme. Se puede alabar a Dios. Se puede alabar a Dios. Se

tú no quieres correr esta carrera. Que se oiga a los que salen de aquí hoy. Voy a vivir más cerca de Dios. Ya mi pastor me enseñó que para el que cree todo es posible. Esto es este pecado, esta tentación. Es lo

Tiempo de consagración. Tiempo de consagración. Aleluya, porque eso es lo que hace el fuego. Vamos, dile al que está tú, lo dile. Dile, cierra la puerta. No me han entendido todavía. Una cosa es cuando Dios te dice, cierra las

Obiar, vuelve, vuelve, vuelve. Obiar, palabra Dios, vuelve. Te traje para darte esta palabra, dice Jehová. Vuelve, que yo me voy a glorificar. Vuelve, vuelve, vuelve, vuelve, vuelve, vuelve, vuelve, vuelve. Mi alma alaba la gloria de Dios. Mi alma alaba la gloria de Dios. Cuando nos encerramos en el aposento, los demonios tienen que retroceder. Cuando nos encerramos en el aposento, Dios revela, Dios revela, Dios revela. ¡Vuelve! El diablo se cree que va a destruir.

Hallelujah. Lema kanda basanda. Lema kabaso. Ima kaya basenda. Oh, voy a soltar algo aquí, Chirico. Voy a soltar algo aquí que va a sacudir dos o tres. Aleluya. Oye lo que me está bajando. De arriba pa' aquí. De arriba pa' aquí. Dile al que está a tu lado, el que ora en el aposento. Díselo, el que ora en el aposento.

viendo. ¡Oh! ¡Oh! ¿Pero qué es esto? ¿Pero qué es esto? ¡Que vuele la paloma del Espíritu! Lo

consagración. Consagración, apartarse para Dios. O sea, que Dios nos dijo: enciérrate en tu cuarto, enciérrate en tu aposento. Dice: cierra la puerta. En el original, lo que representa esto es privacidad. Usted no está listo para esto, pero este lado está preparado. Dile al que está a tu lado: privacidad. Perdóneme, pero si usted tiene un invitado en su casa y usted no quiere que nadie sepa nada, ni quién es, ni de lo que se habla, usted le dice al oficial allá afuera en el portón: no me le abra a nadie, que en casa ya yo tengo al invitado. Y cuando tú cierras la puerta de tu casa, tú lo que quieres es

4:8 te dice: acercaos a Dios y Él se acercará a vosotros. Yo quiero hacer una pregunta aquí. Con todo respeto, te lo voy a hablar a tu idioma. No te lo voy a decir muy teólogo para que entiendas. Si tú empiezas a consagrarte con Dios y empiezas a apartarte para Él, escúchame, se cumple lo que esté en la palabra: acercaos a mí y Él se acercará a vosotros. Yo quiero que tú me digas, ¿quién rayos puede tratar de detenerte? Dime, te lo voy a hablar en tu idioma. Dime, ¿quién puede hacerte frente si Dios está cerca de ti? Alábalo. ¿Cuántos alaban a Dios? Quítese esa película de la cabeza. No, pero es que la brujería. No, pero es que aquel es ese hombre. Ese

del diablo está. Gracias, gracias, gracias porque él me está entendiendo. Lo voy a repetir. Si Dios, mire, el diablo aborrece donde hay presencia de Dios. Y te lo voy a decir por la Biblia.

La luz y las tinieblas, ¿qué hacen? Chocan, no mezclan. Pero bíblicamente siempre predomina y siempre gana la luz. ¿Qué Dios te está diciendo con esto? Mientras tú tengas un estilo de vida consagrada, yo viviré cerca de ti.

Ahora tú determinas, tú decides cómo va a ser ese golpe. ¿Cómo va a ser ese golpe? Si el golpe del enemigo va a ser cerca o va a ser lejos. ¿Y cómo es que determinamos eso? Porque la Biblia no miente. Mientras yo me consagro a Dios, yo me acerco a Dios, Él se acercará a vosotros. Por eso es que en tu casa, aunque hay gente que no le sirve a Dios, tienen la gracia y la dicha que mamá, tío, el hermanito o papá o alguien está en esa casa, levantó un altar de oración y trata de consagrarse diariamente a Dios. Y por lo tanto, como tú estás buscando a Dios, Dios está cerca de ti. Y si está cerca de ti, está cerca de tu casa, cerca de tu familia, cerca de los tuyos. Aleluya. Tratando con misericordia, por amor al clamor de un hombre de Dios, tratando con misericordia esa mujer, ese hombre, ese hijo, por gracias a una mujer que está buscando de Dios. Así que no te quites, no te rindas. Si ellos no quieren, conságrate tú, que el que se consagra vive cerca de la presencia de Dios. Den un aplauso al Señor. Ahora, sigo paro. Se me está acabando el tiempo. Anote esta. Deja ver si alaba con la misma, con el mismo impulso ahora. Pregúnteme, pastor, ¿por qué no oigo a Dios muy cerca? Aquí viene la respuesta. Cuando nos apartamos del pecado, de lo que está mal, eso significa que queremos buscar a Dios. Y cuando nos apartamos del pecado, Él responde con cercanía. La culpa no es mía. La culpa no es del hermanito. La culpa es suya. Cuando usted insiste en abrirle la puerta a lo que está mal. ¿Por qué? Porque si no te apartas definitivamente de lo que está mal y no buscas a Dios como Él te está pidiendo, va a haber problemas. Porque Dios te está dando la oportunidad. Escucha esto. Dios te está dando la oportunidad de que estés cerca de Él y Él cerca de ti. Pero si Pedro dice, sed santos como yo soy santo, es necesario que hagamos lo propio para apartarnos de toda trampa de Satanás. Tenemos que ser hijos de luz. Y esto por ahí te lo venden como que no, todo el mundo se va a salvar, todo el mundo, ajá. Y yo estoy aquí por bobo, ¿verdad? Y usted también. ¡Qué mame! Entonces, no. Creemos en la restauración, creemos en la reconciliación, pero no contenderá Dios para siempre con el hombre. Miren, este año va a ser, yo lo dije en altar, antes de todo, no soy profeta, ni estoy diciendo nada. Solamente dije en altar que este año usted se iba a enterar de cómo iba a empezar, que para muchos iba a empezar con señales y con acontecimientos de que el que no está agarrado de Dios, esto se va a poner feo para la gente. Dios está viendo todo, la injusticia, todo. Y cuando digo Dios, no te estoy hablando de lo eclesiástico nada más. Dios está viendo gobiernos que no están gobernando conforme como Dios quiere. Y lamentablemente Dios los quita. Yo decía, y lo voy a decir, esto no es que si no, que si el PNP tiene más fuerza, que si el popular tiene más fuerza, que si aquí el que tiene la fuerza es Dios. Y Dios da oportunidad. Mi alma alaba a Dios. Pero Dios hará algo en este país también. ¿Cuántos bendicen a Dios? Porque hay cosas ocultas, hay cosas ocultas, hay corrupción oculta. Mi alma, y no me importa que nos censuren el video, que haga lo que quieran. Mi compromiso, mi rey es Dios. Mi reino no es de este mundo, es celestial. Dios tiene ojo y ve. Dios quiere que entiendas que serás librado y serás librado y serás sostenido si estás cerca de Él. La santificación trae transformación. Qué malanga dije ahí. La santificación, la consagración
trae

transformación, gracia. No podemos decir que somos transformados si no estamos santificados. ¿Qué? No, pastor, Dios me ha cambiado. Mira, pastor. Mira, ¿qué modelo dieron? Cuidado, ahí está mi esposa. Gracias a que fue un hombre, alaba, si no tiene problema. I love you. Mire, pastor, mire. Y uno lo mira así. No, mira, pastor, tacho, Dios me está cambiando. Y con todo respeto, no te decirle, pero es que ven acá. La transformación no la trae un hombre. La transformación viene con la consagración. Cuando nos consagramos, somos transformados. Ahí quizá él tiene como 30 clips ahí. Ahora, esto es bueno, ¿por qué? Porque tú le preguntas a Dios, ¿por qué no soy transformado? Y trato y no puedo. Porque estás brincando etapas. Y no puedes estar en la escala y en el nivel de ser transformado a la imagen de Cristo si primero no pasas por el sedazo del primer nivel, que es la consagración, la separación con Dios. Entonces es tiempo de tú decir, ok, pues yo voy a dejar, ¿verdad?, que Dios trabaje en mí y me voy a consagrar con Dios y que Él se encargue de mí. Tengo todo esto encima, yo no sé cómo lo va a hacer, pero si Él le está diciendo que tengo que ser santo, como Él es santo, yo me quiero salvar. Pero no tengo problema, yo esta noche voy a tomar una decisión. Porque yo no llegué aquí por casualidad, mucho menos empezando el año. Yo sé que tengo muchas cosas y estoy haciendo muchas cosas y sé, pero principalmente quiero salir de aquí con una mente clara diciéndole a Dios, quiero darte la oportunidad. Quiero darte la oportunidad de que me limpie, me transforme y quiero consagrarme a ti. No tengo vergüenza ninguna. Haz lo que tengas que hacer. Hazlo, cambia lo que tengas que cambiar. Quita del medio lo que tengas que quitar. Pero yo no me voy de aquí hasta que tú, Señor, recibas.

Jesús. Dígalo conmigo: sin consagración no hay transformación. Por eso es que había unos muchachitos, hijos de un sacerdote, que levantaron fuego extraño. ¿Ves? Ellos trataron de consagrar el altar y lo que era de Dios en pecado. Tremendo problema de ellos y del papá. Ay, Dios mío. Porque Dios no recibió esa ofrenda y ese fuego. No lo recibió porque fue fuego extraño. Ahí lo tiene. Para los que preguntan por qué hay cultos que Dios no se mueve. Si tiene un letrero que dice Jehová Dios, Dios in, salvación, roca fuerte, que lo que sea. Es que esto es un lugar donde lo consagramos, amén, lo presentamos. Pero donde Dios quiere habitar es donde Dios quiere vivir y hacer residencia. ¿Dónde es? Es aquí. Cuando no hay consagración, se levanta adoración extraña. ¿Están aquí? Cuando no hay consagración, hay fuego extraño. Y si hay fuego extraño, Dios no lo recibe. Sin embargo, cuando hay consagración, Dios recibe ese fuego, esa ofrenda. Y te dice: soy tu amigo. Eres mi amiga. Yo te sostengo, yo te llevo de la mano. No te faltará nada. No habrá justo desamparado ni su simiente que mendigue pan. El ángel de Jehová campa alrededor de los que le creen, los que temen y los que los defienden. Caerán a tu lado 1,000 y 10,000 a tu diestra, mas a ti no llegarán. ¿Alguien está aquí conmigo? Todas esas promesas son tuyas, iglesia.

0: iglesia son para ti, mujer, hombre, que no eres perfecto, pero te levantas con la mentalidad diciendo: ¿qué más yo puedo hacer para agradar a mi padre? Y yo sé que esto no es un mensaje que quizás muchos quieren, pero es un mensaje que Dios quiere. Y con esto concluyo. Cuando vamos al libro de Efesios capítulo 4 verso 17, te lo voy a resumir. Hay un verso que dice: ya no vivan como vive la gente sin Dios. La gente sin Dios vive como al garete, desenfrenada, a lo loco, sin entendimiento. Pero ahora tú tienes la luz, tú tienes a Cristo, tú tienes al Espíritu Santo. Ahora tú eres diferente. Que ellos vean en ti un cambio de identidad. Este hombre cuando habla es diferente. Esta mujer cuando habla es diferente. Lleva a Jesús a todas partes. Wow. Ese es el trabajo del 2026. Dile al que está a tu lado: lleva a Jesús a todas partes. Vamos, dígaselo a alguien: lleva a Jesús a todas partes. Ese es el trabajo de un hijo de luz que vive consagrado. Voy a llevar a Jesús a todas partes. En el shopping, en el barco, en la playa, en el río, en la escuela, en la universidad, en el templo, en la oficina, en el dentista, aleluya, en donde quiera, en el avión, en el hotel, en el apartamento, en donde sea. Voy a llevar a Jesús a todas partes. ¿Y cómo yo hago esto? ¿Cómo es posible esto? Cuando tú te consagras, cuando tú le dices a Cristo: Cristo, quiero ser tu amigo y quiero que me lleve de la mano y no me suelte. Mi alma alaba la gloria de Dios. Él lo toma en serio. Y esta es la noche. Esta es la noche que yo voy. Yo sé que dos o tres pasaron ya, pero esta es la noche donde muchos van a pasar y van a decir: yo quiero ser amigo del Espíritu Santo. Yo quiero ser amigo de Jesús, pero de verdad. ¿Qué tengo que hacer, pastor? Consagrarte. ¿Y cómo empieza la consagración? Reconciliándote con el Señor. Póngase de pie. Póngase de pie. Las coritas se me preparan, por favor. Que vamos a adorar ahora al Señor. No he terminado el llamado y hay gente pasando. Mientras las levitas adoran, yo quiero que usted levante sus manos arriba. Todos los que están en este lugar, que esto está lleno de gente, levante su mano arriba. Cierre sus ojos. Cierre sus ojos y analiza si tu vida está consagrada o no está consagrada. Cierra tus ojos. Cierra tus ojos. Esto es entre tú y Dios.
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0: No los abras.

si hay alguien, yo bendiga a esa jovencita, pasa mal aquí. Si hay alguien más, pastor, yo quiero consagrarme con Jesús. Yo quiero ser amiga, amigo del Espíritu Santo. Pasa al altar. Pasa al altar. Vamos a orar por ti. No te cohibas. Sal de aquí comenzando el año en victoria. Dios bendiga a la dama que Dios le habló. Dios bendiga a la sierva que viene caminando. Eso levita, canta al Señor. Dios bendiga a la joven. Aleluya. Dios bendiga a esta familia. Dios bendiga a esta familia.

la iglesia que está allá atrás, levante su mano para que me ayude a orar. Toda la iglesia, levante su mano para acá. Qué linda está la casa de Dios. Tengo una cosecha abundante de vidas. Están diciendo, hoy yo quiero acercarme a Dios. Todo el que esté en el altar, también levante una mano al cielo y cierre sus ojitos. Y va a repetir, hay vidas tocadas por el poder de Dios. Van a repetir todo, no en su mente, lo van a decir fuerte con sus labios. No tenga vergüenza. La vergüenza fue quitada en la cruz del Calvario. Al contrario, regocíjate. Y vamos a orar. Repita conmigo fuerte, diga: Señor, en esta noche he oído tu palabra y te doy gloria porque me hablaste a mi espíritu, a mi corazón. Porque no quiero seguir igual. No quiero vivir de apariencias. Yo quiero agradarte a ti. Y como quiero agradarte a ti, hoy comienza mi temporada de consagración. Me quiero consagrar porque quiero ser transformado a la imagen de Cristo. Quita lo que tengas que quitar, pon lo que quieras poner. Me quiero acercar a ti. No quiero estar distraído. Dígalo conmigo: se va todo aquello que me quiere distraer. Se va en el nombre de Jesús todo aquello que me quiere robar lo que me pertenece. Diga conmigo: soy libre para alabar a Dios en el nombre de Jesús. Amén. Dilo: recibo las bendiciones del Señor. Dígalo: ahora soy libre en el nombre de Jesús. Ahí lo sugieres.

En el nombre de Jesús. En el nombre de Jesús. Shakaba, Saba, Tayaba, Saba. Ay, Dios mío, no es mi mano. Es tu mano, Dios. Es tu mano. Dirigiéndolo. Dirigiendo sus pasos.

las cadenas se rompen. Cuando hay consagración, se rompe la soledad, se rompe la tristeza. Eres libre, libre en el nombre de Jesús. Ahora, Jesús.

Jesús. Todo aquello que quiere molestarte a ti, a tu familia, lo reprendo y lo echo fuera de

tienes bien pendiente. Ya nos vamos. Ya nos vamos. Mano arriba. La nieta. Ella también es la nieta. ¿De dónde viene? Tú eres la de Virginia. Tú, esa es tu hija, la que Dios bendijo hoy. Tú de Virginia, pasa aquí. La de Virginia. Levanta tus manos. No te vas para Virginia con las manos vacías. Dale un aceite. Aquí, aquí mismo. Dale un aceite. Llévate ese aceite de la casa. Oh, porque desde Virginia se escuchó el clamor. Se escuchó el clamor, el clamor, el clamor de una madre. Desde Virginia se oyó el clamor. Rabacatara se prenensoye. Iravance camahaya. Oh, va, te veo dando vueltas. Te veo dando vueltas en la sala. Te veo dando vueltas ahí, ahí, ahí, ahí, ahí, ahí. Cercando los tuyos a la distancia. Con este aceite. Abakiba senda la abacanda. Vas a hacer un ayuno de 3 días, dice el Espíritu. Yo te voy a dar la fuerza, porque tú eres de esas candidatas que se van a encerrar en el aposento, y desde allá yo oiré el clamor, y me voy a glorificar, y voy a hacer el milagro en los tuyos, dice Jehová.

0: Dale más, Dios, dale más, dale más, dale más, dale más.
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0: porque de las 99 regresaste por mí. Te amo, Dios. Te amo. Gracias por encontrarme. Amén. Amén. Amén.
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palabra me tiene todavía de pie. No moriré, sé que viviré. Sobre mí hay una promesa, su palabra. Hay alguien aquí que su palabra todavía lo preserva. ¿Hay algún Eliseo aquí?

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palabra dice que la oración de fe sanará al enfermo y que tú lo levantarás. Y si hubiese cometido pecados, le serán perdonados. Perdónanos, Señor.

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0: que de las 99 regresaste por mí. Te amo, Dios. Te amo. Gracias por encontrarme. Amén. Amén. Amén.
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situación que estás viviendo. 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

porque de las 99 regresaste por mí. Te amo, Dios. Te amo. Gracias por encontrarme.

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Gracias, Padre, porque de las 99 regresaste por mí. Te amo, Dios. Te amo. Gracias por encontrarme. Amén. Amén.

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Padre, en el nombre de Jesús, venimos delante de tu presencia. Te damos la gloria, la honra, el honor. Te pedimos que te glorifiques de manera poderosa en este segundo día de este Radio Maratón. Que siga tocando las mentes y los corazones. Que siga, Dios mío, Señor, convenciendo de pecado del que esté mal, Señor. Que en el nombre de Jesús, tu Espíritu Santo, sea trabajando en cada uno de nosotros. Y siga, Dios mío, Señor, haciendo cosas grandes. Cuídate de accidente a todo aquel que esté transitando por las vías. Y siga con nosotros haciendo cosas grandes. Cuida, guarda, protege y úsanos con poder. En el nombre de Jesús. Amén, Señor. Y amén. Dios bendiga a toda la radio audiencia. Dios bendiga a todos los que están conectándose. Los que están siempre están con nosotros. Hoy a través de, ¿verdad?, de todas las plataformas. Estamos en Facebook, estamos ahí en YouTube, estamos en Tanderita TV. Estamos también desde acá, desde lo que es los estudios, hacia todo Puerto Rico, 92.1 FM, allá en el área metro. Ayer vi un mensaje, alguien envió un ATH móvil y puso: estoy en San Tomás y se escucha fuerte y claro. Alábalo. Así que San Tomás, Vieques, Culebra y para acá el área metro, 90.1 FM. Dios bendiga a la gente de la 90.1 FM allá en el sur. En el oeste, la 91.7 FM. Allá en la 107.9 Aguadilla, Isabel Aguada. Por ahí también tenemos la 1350M, área norte y centro de la isla. 101.3 FM de Dorado a Barceloneta conectados. Y la 89.9 FM, óyeme, conectado a todo Puerto Rico y por las plataformas a nivel mundial. Dios les bendiga, Dios les guarde a todos los pastores evangelistas, todos los que están conectados. Dios bendiga a Damartín, a Emily Cortés, a Polonia, a William. Dios bendiga a Diana, a todos, a mi amada esposa que tiene que estar llegando el trabajo si no llegó ya. Y también quiero saludar al presidente de Rivera Candelita. Ahí está nuestra hermana Carol en los teléfonos ya. Si usted tiene alguna aportación para el día de hoy, sé que estamos en el segundo día, pero sabemos, ¿verdad?, que todavía hay personas que pues tal vez están pensando lo que si podemos ayudar o no, o no saben cómo hacerlo. Comunícate con nosotros al 787-685-7758 para peticiones de oración también. 787-685-7758. Comunícate. Queremos orar por ti. Si lo haces por WhatsApp, la petición, recuerde poner el nombre, de dónde me llamas y la petición, por dónde escuchas también. ATH Móvil, pagar a negocio, emisora 1350M, CEL 787-903-1613. Vamos. Dios bendiga a Wilda, que ya comenzó el día de hoy, round 2, con 10 dólares por ATH Móvil en pagar a negocio, emisora 1350M. Me encantaría que ahora con tiempo comiences a llamar. Vamos con una palabra de parte de Dios, claro que sí. Porque, ¿verdad?, por lo menos de mi parte, un maratón sin una palabra, como que se queda cojo.

0: a seguir con esa con el texto bíblico que estuvimos usando en el día de ayer. Eso es. ...787-685-7758... Poderoso Dios.
1: Estamos sublime, vamos arriba.

0: Mateo 6, 9 y 10.
1: Seguimos o paramos.
0: Yo sé que esto es.
1: Seguimos o paramos, así sublime.
0: Parte, ¿verdad? Voy a ponerlo aquí. Mateo 6. 9 y 10. Esto es palabras de autoridad. Ok, nos fuimos.
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0: Bueno, ya nos fuimos directo al grano a lo que es la palabra del Señor. Se encuentra en Mateo capítulo 6, versos 9 y 10. Dice así de la palabra, la gloria del Padre, Hijo y Espíritu Santo. Y el pueblo dice, amén. Dice, vosotros pues oraréis así. Padre nuestro que estás en los cielos, santificado sea tu nombre, venga a tu reino, hágase tu voluntad como en el cielo, así también en la tierra. Hágase tu voluntad como en el cielo, así también en la tierra. Con eso nos vamos en el día de hoy. Sigue, comparte, te voy a dar 30 segundos. Venimos con la palabra del Señor, 787-685-7758. Saludamos a mi pastor que estaba por ahí. Si todavía no lo has buscado, búscala. Te encontré. Ya lleva 26,000 views. Sé parte, ¿verdad?, de esa alabanza. Búscalo de Rivera Candelita. 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Dios bendiga a la gente de Colombia, de Argentina, que están por ahí conectados. Come on.

En el nombre de Jesús, vengo delante de tu presencia, te damos gloria, te damos honra, alabanza y honor. Te pedimos que te glorifiques de manera poderosa, que sea voz de Dios y no voz de hombre. Háblanos, edifícanos y llénanos para tu gloria y tu honra. En el nombre de Jesús, gracias por tu presencia, gracias por lo que haces. Úsanos con poder, toca los corazones, toca las mentes, toca las vidas. En el nombre de Jesús, nombre que es sobre todo nombre. Amén, Señor, y amén.

bien. Recuerda que puedes llamar al 787-685-7758 para oración, para la aportación. Así que esperamos, ¿verdad?, tu llamada. También lo puedes hacer por ATH Móvil en Pagar a Negocio, emisora 1350M. Y lo puedes hacer también por la aplicación Zelle al 787 903

1613. Recuerda siempre enviarnos la captura de pantalla para poder registrarlo y poder hablarlo. Saludamos por ahí a María de Río Grande por la 92.1 FM, escuchando por Abelardo Matos, que está intensivo. Bien. Qué interesante. Usted sabe que Cristo siempre fue un ejemplo. Que Cristo siempre fue. Lo que él decía no eran palabras huecas. Si él decía que iba a sanar, él iba a sanar. Si él decía que iba a libertar. Yo escuché un quote que decía: dijo que vendría y vino. Dijo que crecería y creció. Dijo que sanaría y sanaría y sanó. Dice que libertaría y libertó. Dijo que moriría y murió. Dijo que resucitaría y resucitó. Pero dijo que volvería. Y hasta ahora, sin ninguna de las cosas de las que él ha dicho han sido mentiras, sino que han sido demostradas que sí lo hizo, créeme que tiene la certeza de que si dijo que volvería, jamás. ¿Cuánto lo están esperando? ¿Cuánto lo están esperando? Pues él tiene la capacidad de cumplir lo que él dice. Y ninguna palabra que él haya dado, ninguna palabra de las que él ha dado, ha sido mentira, sino que él se compromete con lo que dice. ¿Por qué? Porque eso es lo que un hombre de palabra hace. En este tiempo la palabra ya no vale. La gente ya no le importa. Te dicen una cosa y luego no la hacen. En el día de ayer, pues yo no sabía que me había comprometido a ir a un aniversario, ¿verdad?, de unos amigos ministeriales. Y me dijo: tú me dijiste a mí que ibas a ir para allá. Que yo te lo dije. Tú me diste tu palabra. Y yo le dije: pues mi palabra. Yo le dije: mi palabra no vale nada entonces, porque yo no me acuerdo. Realmente no me acuerdo. Pero ¿sabes qué? Si tú dices que lo dije, voy para allá. Y saqué la fecha. ¿Y qué pasa? Jocosamente se lo estoy diciendo, pero para la gente ya no le importa la palabra. La gente te dan la palabra de: mira, te voy a separar esto para que lo venga a buscar. Y cuando tú llegas, lo dieron. Yo tengo un amigo que un día le prometieron, le dieron la palabra que cuando se compraran otro carro le iban a dar la guaguita que tenían viejita, se la iban a regalar. Y de momento llegaron con una guagua nueva y cuando fue a preguntar, no, fue que la dimos en trading. O sea, la palabra en este tiempo, la palabra en este tiempo es una palabra de hombre que falla, que restaura, pero el verdadero, ¿verdad? Si los hombres que son hechos a la antigua, que yo sé que hay gente que a lo mejor son jovencitos, pero los criaron con este principio. Y el principio es que la palabra de un hombre vale mucho. Es todo lo que tiene. Y son personas que son reales. Y a la hora que dicen, lo voy a hacer, lo hacen. Lo voy a regalar, lo regalan. Lo voy a... ¿Me entiendes? La palabra pesa. Todo el que tenga petición, no me escribe en las redes, pero estoy mirando. Llame al 787-685-7758. Y recuerde que el número de bendición en el día de hoy es 787-685-7758. La palabra vale mucho. Ahí está el pastor Tito diciendo: es verdad, suena duro, pero es la verdad. Antes no podías romper con, era un principio. La palabra de hombre no se rompía. Y si alguien te decía: mira, te voy a dar algo, te lo daba. Porque era su palabra de hombre. Ahora no, ahora te dicen una cosa y hacen otra. Comparte esta bendición. Pero la palabra para Jesús era, es como la palabra de nuestros antiguos, que era que valía mucho. Y Cristo decía una cosa, él lo hacía porque su palabra estaba en juicio, estaba en juego. Me voy. Entonces, mira lo que él dice
Y es una de las cosas que más me impresiona.

Porque le preguntan cómo orar a Cristo. Y él le dice, así es que vas a orar. Venga tu reino. Hágase tu voluntad como en el cielo, así como en la tierra. Hágase tu voluntad. Esa es la oración que Cristo estableció. Hoy la gente dice, Dios mío, haz mi voluntad. Pero Cristo, cuando buscamos a ver, Dios mío, cumple mi sueño, cumple mi capricho, cumple mi esto, yo necesito dinero, yo necesito ser famoso, yo necesito casarme, necesito esto. Pero cuando le preguntaron a Cristo cómo es la oración efectiva, él está diciendo, empieza bendiciendo al Padre, pero dile al Señor, antes de tocar cualquier tipo de cosa, dile, cumple tu voluntad. Una de las cosas que yo menciono cuando las personas quieren ser sanas, cuando las personas quieren ser, ¿verdad?, necesitan algo, yo necesito un trabajo nuevo, yo siempre digo, Dios mío, cumple tu voluntad. Una vez me llamaron para orar por alguien encamado y me dijeron, ahora para que se levante. Y yo, mi oración fue, Dios mío, que se haga tu voluntad. Porque yo tengo fe de que Dios lo puede hacer. Pero hay algo con lo que va a chocar siempre la fe. Hay algo con lo que la voluntad, la fe siempre va a chocar. Y es con la voluntad de Dios. Créeme que si tú puedes tener una fe que traspase montes, que la eches a lo profundo, los montes a la mar. Pero la realidad es que si la voluntad de Dios es otra, por más que pongas mano y por más que empavones de aceite, si la voluntad de Dios es otra, o el tiempo de Dios es otro, créeme que no se va a dar, porque nada va a ir por encima de la voluntad de Dios. Tengo por aquí a Ruth de Florida, que dice, que se haga tu voluntad, y hace una aportación de $16. Cuando Cristo enseña a orar, le está diciendo, lo primero que vas a hacer no es cumple mis caprichos, le vas a decir a Dios, haz tu voluntad. Dios va a hacer su voluntad en aquellos que buscan su rostro, que buscan un cambio, que buscan mejorar, cambiar. Él va a cumplir su voluntad. Josh, llama 787-685-7758. Si usted desea hacer su aportación también, ese es el número en pantalla, 787-685-7758. ATH Móvil en Pagar a Negocio, emisora 1350M, y CEL 787-903-1613. Estoy buscando personas que digan, haz tu voluntad, Señor. Haz tu voluntad, Señor. Habrá alguien que diga, haz tu voluntad, cumple tu propósito en mí. Oye, por eso es que el salmista, Salmo 138, termina en el último versículo diciendo, Jehová cumplirá su propósito en mí, no yo cumpliré mi propósito en Dios. Quítese ya de la mente que hay que cumplir lo que usted piensa. No siempre nuestros sueños y nuestros caprichos se van a cumplir. O sea, aquí se cumple con la voluntad de Dios. 787-685-7758. Y Él nos está enseñando. Por eso yo digo que la palabra de Jesús valía mucho. Porque tú te imaginas a Jesús enseñarle a los discípulos este estándar de oración, que hasta el día de hoy está impregnado en la Biblia, lo que significa que esto fue algo que ellos seguían enseñando de generación en generación, cómo orar. Me sigue. Ellos siguen. Dios bendiga a los que están diciendo que se haga su voluntad. Y si siguieron de generación en generación enseñando, diciendo que se hágase su voluntad en los cielos como en la tierra, hágase su voluntad en los cielos como en la tierra. Y fue algo, usted se imagina un Jesús enseñando esto que por generación.

generaciones se ha predicado y se ha enseñado, y que en el momento que llegó el Getsemaní le diga al Señor: voy a hacer mi voluntad, voy a pasar de mí. Él no dice voy a pasar de mí esta copa, él dice pásalo tú. Por eso es que la palabra, él es fiel a su palabra. ¿Qué me hace confiar en Jesús? Que él enseñara a los discípulos a orar y a confiar y a decirle a los discípulos: cuando oren, dígale a Dios que cumpla su voluntad en ustedes, pero que cuando llegara el momento de dificultad, Jesús pudiera practicar lo que estaba enseñando. Me voy. Te lo repito, lo que me da una confianza mayor en Jesús es saber que él no solamente enseñaba, él practicaba lo que enseñaba. Nunca se me olvida ese día que yo estoy en una pizzería allá en el Pueblo Dorado, jugando con las maquinitas. Creo, no me acuerdo cuál era que estábamos jugando, del arcade. Y de momento viene un adicto fumando y me pide una peseta, pero obviamente estoy jugando. Y él me dice: oye, muchachos, nunca fumen. Y yo lo miro y le miro la mano y lo está fumando. Y dice: no hagan lo que yo hago, esto está mal, no lo hagan. Y yo le dije: bueno, yo sé que está mal, pero cuando vayas a enseñar, guía con el ejemplo. Y se echó a reír y se fue. Y así personas que enseñan lo que no viven. Pero Cristo, my God, my Lord, siempre vivía lo que predicaba. Y él dijo: hágase, dile, oren a Dios, díganle, hágase su voluntad. Pero cuando le tocó el momento difícil, él dijo: pasa de mí esta copa, pero yo estoy enseñándole a los discípulos a que se tiene que hacer tu voluntad. Hágase tu voluntad y no la mía. Aleluya. 787-685-7758 es el número de bendición. Disculpen, es que el seguro no sabe. Hágase tu voluntad. Y hacer tu voluntad, su voluntad, es vivir lo que tú predicas. Si predicas fe, no basta solamente con enseñarla, hay que vivirla. Si predicas que hay que ayudar al prójimo, no basta con solamente decirlo. En el momento de dificultad, de dolor, de necesidad, ahí tienes que estar haciéndolo. 787-685-7758. ¿Sabes que había un hombre que iba manejando por la carretera de noche y de repente vio un semáforo que se puso rojo? Y él tenía prisa, pero se detuvo. Desesperado porque tenía prisa, comenzó a molestarse. ¿Por qué pasa esto? ¿Por qué se tiene que poner la luz roja? Él peleando. Tantas luces en verde y de momento está roja y esperó un segundo. El semáforo cambió y cuando fue a arrancar más adelante encontró un accidente terrible. Un camión había perdido el control, había atravesado la carretera. Y entonces se dio cuenta de algo. Si el semáforo no hubiera detenido unos segundos antes, él habría estado exactamente en el lugar del accidente. Lo que pareció un retraso fue una protección. Y a veces nosotros hacemos lo mismo, porque la voluntad de Dios nos lleva a nosotros a movernos en el tiempo de Dios, a hablar en el tiempo de Dios. Fíjese que de tantos años desde que apuntamos las emisoras no había pasado esto.
Pero qué cosa que gracias a

Dios nos dimos cuenta en el tiempo de sequía. Alábalo. Que ayuden a orar, ¿verdad? Para que siga llegando lluvia, obviamente. Pero en el tiempo de sequía nos topamos con esta situación. Recuerda que la emisora se encuentra en un mangle. Si hubiera estado lloviendo para ese tiempo,

libremente por allí. Si está lloviendo, se nos va a hacer mucho más difícil la tarea. Mas sin embargo, después de 6 años de funcionamiento, esto pasó. Que son cosas que pasan. Si hubo o no hubo mano espiritual en todo lo que está pasando, eso ya no viene al caso. Aquí lo que hay que hacer es comenzar con lo que tenemos. Comenzar con lo que hay. Y yo sé que está difícil, que ¿verdad? Es mucho dinero. Y le doy gracias a todos los que todavía siguen aportando y siguen ayudando. Pero si Dios lo logró o lo hizo en este tiempo, o dejó que esto pasara para este tiempo y nos diéramos cuenta antes de que cayeran las torres, yo le doy gracias a Dios que lo hizo. Porque si esas torres se hubieran caído, la historia hubiera sido bien diferente. Porque no estaríamos hablando de una reparación, estaríamos hablando de un levantamiento completo. Bases, anclas, todo. Por eso las cosas a veces pasan. Y quiero usar esto de la emisora. Quiero usar esto de la emisora con un propósito. Obviamente estamos en Radio Maratón. Si usted tiene alguna aportación para ayudarnos, probablemente la idea principal es esta. Si usted tiene, ¿verdad?, de alguna forma, sin decirte cuánto ni decirte, ¿verdad?, cuánto tú necesitas, no. Si usted siente en su corazón ayudarnos, la recaudación, se nos van a ir más de $50,000. Y si usted siente en su corazón darnos una ayudita, 787-685-7758, como lo está haciendo el pastor Julio, que hace una aportación de $4.82. Eso es, ofrenda maratón, pide oración por campaña aniversario y familia. Estaremos orando, claro que sí. Ya hay personas que se están uniendo, están haciendo su aportación. 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Todo esto va para el arreglo de esa emisora. Pero también yo quiero usar esto, 787-685-7758. Quiero usar esta historia que te estoy hablando de las antenas, que Dios la escogió para este tiempo, que a lo mejor uno dice, wow, mira para allá todo lo que hay que hacer. Es que son cosas que van a pasar, son cosas materiales. Pero Dios escogió el tiempo de sequía para poder trabajarlas. Siga orando por la lluvia. Y prepárese, que ya dijeron que el viernes viene racionamiento para los de Carraízo. Así que sabiendo esto, prepárese con tiempo para que no la pase peor de lo que la vamos a pasar. Mira, también yo quiero que tú entiendas una cosa. Hay veces que nosotros, como personas, nos desesperamos. ¿Por qué nos desesperamos, preacher? Porque a veces pasan cosas, nos cambia la luz en el momento que pensamos que por fin vamos a arrancar. Cosas suceden en nuestra vida que decimos, pero ¿por qué? Por eso siempre yo he dicho que yo soy de las personas que veo la copa media llena, no media vacía. Porque yo soy de las personas que cuando yo escucho personas que dicen, no, lo que pasa es que desde que estoy buscando a Dios, yo lo he dicho antes, desde que estoy buscando a Dios, mira todo lo que me está pasando. Y yo soy al contrario, yo soy de los que pienso es que gracias a que estás buscando a Dios, gracias a que estás buscando su presencia. O sea, usted o yo,
usted

creo, si ustedes son de los que creen que Dios conoce nuestro caminar y lo que nos va a pasar, ponga fueguitos ahí. Yo soy de los que pienso, yo bendiga a Ives Torres, que hace una aportación por ATH Móvil en pagar al negocio, emisora 1350M de $10. O sea, yo soy de los que creo que Dios sabe todas las cosas. Yo soy de los que creo que como Dios sabe todas las cosas, Él sabía que tú ibas a pasar por lo que estás pasando. Él sabía que ibas a tener una enfermedad. Él sabía que para este tiempo las cosas se iban a poner difíciles. Tu esposo se iba a ir de la casa, tu esposa estaba claudicando, tus hijos están rebeldes. Él sabía por lo que tú estabas, ibas a pasar. Y a causa de eso, Él dijo, le voy a poner en su corazón que ore. Le voy a poner en su corazón que ayune. O sea que lo que te está pasando hoy no es a causa de que estás orando, sino que estás orando porque Dios sabía. Porque, ¿sabes por qué? Pregúntame por qué. Porque la palabra dice que Dios pone el querer como el hacer según su buena, perfecta voluntad. Y como Él pone el querer como el hacer según su perfecta voluntad, Él dijo, espérate, por ejemplo, que a Carmen le va a pasar esto, déjame ponerle en el corazón que ore. Que Bruni se iba a enfermar, Dios, yo en el corazón lo voy a poner a interceder. Eso se llama hacer la voluntad de Dios, escuchar la voz de Dios, sentir en el corazón, en tu vida, que tienes que hacer algo y hacerlo. Yo conocí una pareja que le gustaba bendecir. Y a veces yo veía que ella era la más dada. Siempre decía, voy a hacer esto, y lo hacía. Y bendecía a otro. Y de momento te íbamos a comer, que visitó Puerto Rico, yo pago la comida. Yo me iba a mirar, pero... Y me decía, cómete lo que tú quieras. Y yo bien cohibido. Un día fuimos a comer, estaba mi esposa y yo y otra pareja. Y más gente por ahí. Y digo, comete lo que ustedes quieran. Y la otra pareja pidiendo de todo, y yo... Y yo le dije, mira, puedo, te dije lo que tú quisieras, sí, pero es que yo no soy así. Yo, olvídate, y que mi esposo sabe que cuando a mí me da algo en mi corazón, yo lo hago y ya. Pregúntale, que él no reprocha, él no dice nada, porque él sabe que es Dios. Y hay gente que debería, que sienten, claro que sí. Pero del dicho al hecho hay un largo trecho. Yo estoy seguro que Dios está tocando corazones en esta hermosa mañana. Tanto para el maratón, como está tocando corazones para que se vuelvan a Dios. Está tocando vidas para que se reconcilien con su familia. Están tocando vidas para que... Oye, llevo como unos días, ¿verdad? Que sí, siento mucha alabanza. Siento unos días que yo que no escuchaba mucha alabanza, tengo la emisora puesta siempre. Oye, llevo unos días que como que siento ayunar, no sé cómo hacerlo, pero siento ayunar. Créeme que el enemigo no te va a poner a bendecir gente. El enemigo no te va a decir ora. El enemigo no te va a decir ayuna. El enemigo no te va a decir vigila. El enemigo no te va a poner a hacer algo. No te va a poner a hacer algo que te acerque a Dios. Me voy. Estamos en momentos difíciles, pero aquí se hace la voluntad de Dios. Y esa emisora que usted ve ahí, lo está viendo en los que están en pantalla, ¿lo ve? Que a la parte de arriba está toda viroteada. A veces esa es nuestra vida espiritual. Estamos así. Y necesitamos que Dios arregle nuestros tensores. Que estire nuestra vida y nos endereza. Pero para ser enderezados, necesitamos que Dios haga su voluntad. Para que nosotros podamos vivir una vida agradable a Dios. Para nosotros poder hacerle caso a Dios.

Necesitamos que Dios arregle nuestra torre espiritual. 787-685-7758. Ayer hubo una conversación bien interesante en el Coffee Break. Llamó el torrero y usted lo escuchó en vivo diciendo todo lo que hay que hacer para estar al acorde con la FCC. ¿Qué quiero decirles a ustedes, a todos los que nos han ayudado en oración y también con su aportación? Gracias. ¿Y qué le digo a los que todavía es una voz que pide ayuda? Yo recuerdo hace unos 8 años atrás, una emisora FM cristiana también se le cayeron las antenas. Y aún de otras emisoras se estuvieron prestando la antena y prestando la y ayudándolos para que pudieran volver al aire. Gracias a Dios, no hemos llegado a ese momento. Pero mira, con lo que tú sientas en tu corazón es suficiente. Por lo menos sé que si sentiste en tu corazón ayudar, estamos en el lugar correcto. No importa la cantidad, no importa cuánto, ay, que es poquito, ay, que, no importa, lo que tú sientas en tu corazón es suficiente. Lo que tú sientas en tu corazón, repito, es suficiente. Ni más ni menos. 787-685-7758. Porque le servimos a un Dios que está buscando corazones dispuestos para hacer su voluntad. Hacer la voluntad de Dios conlleva que no voy a siempre recibir lo que yo quiero, sino lo que necesito. Parte de nuestras oraciones siempre es: gracias, Señor, porque tal vez no tengo todo lo que quiero, pero contigo tengo todo lo que necesito. Ahora, cuando para entrar en esto un momentito, cuando no recibes lo que estás orando, ¿te frustras como niño pequeño o aceptas su voluntad? Recuerda pagar a negocio, emisora 1350M, en el número de hoy. Pagar a negocio, emisora 1350M, y por cel 787-903-1613. Cuando no recibes lo que tú quieres, ¿te frustras y pegas a patalear como un nene pequeño o lo aceptas y dices: está bien, que se haga tu voluntad? Sea sincero. Porque a veces no entendemos por qué Dios no lo hace. No entendemos el por qué Dios no lo logró. No lo hiciste, Dios. O sea, hay personas que ahora mismo me están escuchando que están retenidas en su casa porque le estaban orando a Dios y pensaban que Dios tenía que hacer lo que ellos dijeron. Pero no es así, porque aquí se hace la de Dios. Es su voluntad, no la mía. Y aunque estén llevando, mira, puedes estar esperando. Créeme que si Dios te dio que sí, aunque sean 10, 15, 20 años esperando, Dios lo va a hacer. Pero a su tiempo, a su momento. Entonces, nunca pensamos algo. Si Dios no me dejó, si Dios no me lo aceptó, si Dios no me lo dio, ¿no será que Dios sabe algo más que yo no sé? Alaba. ¿No será que Dios no lo hizo por algo en específico? Tengo por aquí a Naida de San Germán, por 91.7 FM, que pide por sanidad de la rodilla y finanza. ¿No será que Dios te protegió de algo? ¿No será que no es el tiempo? Y
Literalmente hay

0: llorando por puertas que se cerraron. Pero ¿y si la cerró Dios? ¿No será por algo? Si Dios la abrió, ¿no será por algo?
1: 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Mira al que está a tu lado, sigue creyendo.
0: Y hay gente que, no, es que Dios tiene que hacerlo. Dios no tiene que hacerlo. ¿Sabes? Lo único que Dios tenía que hacer, lo hizo. Y no porque tenía que hacerlo, sino que quiso hacerlo, lo hizo. Y fue salvarnos. Nuestras sanidades, lo de salvar a nuestra familia, todo este tipo de cosas son actos secundarios. En los juegos electrónicos se llama un side quest. Está lo principal del juego y están las cosas que puedes hacer por el lado. Todos nuestros caprichos están por el lado. Mire, hay gente que tiene relaciones que cayeron, que ya no están. Hay gente que tiene, que quisiste reservarlo, ¿verdad? Conservar la relación, pero se rompió. Oportunidades que pensaste que ibas a tener y las perdiste. Pero ¿sabes qué? No importa. No es que Dios no te esté escuchando. Lo digo, wow. Este está bueno y me taguean. No es que Dios no te ha escuchado, es que Dios te conoce. Wow. O sea, si tú recibes o no recibes algo, no es porque Dios no te escuche, es que Dios ya te conoce. Sigue las personas haciendo su aportación por ATH Móvil. Tengo a Saxibel Reyes en Pagar a Negocio, emisora 1350M, que hace una aportación de $10 por ATH Móvil. Tengo a Yara, que hace una aportación de 20 por ATH Móvil en Pagar a Negocio, emisora 1350M. Tengo por acá de Laja 91.7 FM. Marisa pidió oración por salud para mis hijos. Gracias tanto a través de la emisora. Amén. Hace una aportación por ATH Móvil, Marisa, de $15. Tengo a Ana de Virginia, que pide oración por dirección, finanzas, trabajo, venta de compra de casa, sabiduría y cómo aplicarla. Claro que sí. O sea, no es que Dios no te esté escuchando, es que Dios te conoce. ¿Saben por qué digo eso? Usted conoce a su hijo, ¿verdad? Usted sabe que a su hijo, si usted le da dulce, o a su nieto, usted le da dulce tarde, tú sabes que no duerme. Y él te va a decir, dame un dulce, dame un chocolate. Y no es que tú lo estés ignorando, no es que tú no lo escuches, es que tú lo conoces. Tú sabes lo que pasa cuando le das el dulce. Tengo a Edwin Cruz Dutuado, 89.9 FM, que hace una aportación de $20. Y porque te conoce Dios, es que tal vez no te da. Llevo tiempo orando por un carro y Dios sabe, si te doy el carro no te vuelvo a ver en la iglesia. Me voy. Si te doy la casa no te vuelvo a ver en la iglesia. Si te doy lo que estás pidiendo, no vuelvo a saber de ti. Te me vas a perder. Entonces, hay personas que tal vez tienen una enfermedad, una condición, y le piden todos los días que Dios lo sane. Pero lo que Dios realmente está viendo es que desde que tienes la condición, estás buscando a Dios más que nunca. Hasta que tú no sepas tener esa relación con Dios, con o sin enfermedad, no es que Dios no te escuche, es que Dios te conoce. My God.

Por eso es que no recibimos todo. Yo también fui de los que cuando pequeño escondía los juguetes en las tiendas. En el famoso Pitusa, yo lo dije la otra vez. Yo los escondía. Porque mami me decía que no a cada rato. Y yo decía, pues para la próxima que venga se lo voy a pedir. Lo escondía. Ellos limpian las góndolas, pero yo en mi mente decía, y después Ivy no estaba. Yo decía, yo voy a esconder para cuando yo vuelva la semana que viene. Pero es que mami me conocía. Tú tienes muchos juguetes ya. Tú los dejas todos tirados por ahí. Mami me conocía. Tengo a José Muñiz, que hace una aportación por ATH Móvil en pagar a negocio emisora 1350M de $100. Y hay cosas que no es que Dios no te las va a dar, es que Dios tiene que prepararte para cuando te lo dé. Porque si te lo da ahora, te pierde. Te pierde. Y Dios quiere preparar tu corazón. Y por eso es que la voluntad de Dios. Mira lo que dijo. Espérate. 787-685 de Dios. De Dios. 787-685-7758. Acabó de leer. Mira. Mira lo que está diciendo un hombre que lo habían apedreado, le habían dado con vara, lo habían arrestado. Dice que lo mordió una serpiente, naufragó, lo robaron, lo injuriaron, lo difamaron, llamado Pablo. Dice: no os conforméis a este siglo, sino transformaos por medio de la renovación de vuestro entendimiento. Esto es Romanos 12:2. Mira lo que dice: para que comprobéis cuál sea la buena voluntad de Dios, agradable y perfecta. Mira que eso. Él dice: para que comprueben cuál sea la buena voluntad de Dios. Primero le dice la voluntad de Dios que es buena. Y después dice que es agradable y perfecta. Sí, a este hombre que le hicieron todo lo que mencioné. Y él dice como quiera, dice, la voluntad de Dios es buena, agradable y perfecta. Aunque no te guste, aunque llores, siempre será mejor la voluntad de Dios. Siempre será mejor la presencia de Dios. Mira la nueva traducción viviente. No imiten las conductas ni las costumbres de este mundo. Más bien dejen que Dios los transforme en personas nuevas a cambiarle la manera de pensar. Cuando tú cambias la manera de pensar. Mira, esto está profundo, espérate. Mira lo que le está diciendo. No imiten las costumbres de este mundo. La gente está hoy vuelta loca tratando de imitar a los cantantes, a los reggaetoneros, tratando de irse trending con todas las cosas que salen en las redes sociales, pensando con mentalidad de mundo, mentalidad de personas sin Cristo. Esto está pasando dentro de la iglesia. Por eso hablan de cierta forma, se visten de cierta forma, actúan de cierta forma, porque todavía su mente está pensando en el mundo. Y no es que te vistes bien, no es que tengas un acento raro o divertido, es que lo estás haciendo para imitar el mundo. Y le está diciendo, no la imiten la costumbre ni la conducta, porque el hombre y la mujer de Dios no puede vivir costumbres. A veces nosotros ponemos nuestra nacionalidad terrenal por encima de la espiritual y justificamos, no, porque es que mi país es así. Pero es que ya tú no eres de ahí. Me voy. Yo no puedo poner mi nacionalidad por encima, la terrenal por encima de la espiritual. Porque antes de que puertorriqueño, soy ciudadano de los cielos. Y dice, más bien dejen que Dios los transforme en personas nuevas. ¿Cómo lo hace? Al cambiarles la manera de pensar. Y él dice ahí entonces, cuando Dios...

0: Dios te cambia la manera de pensar. Para que estamos modo enseñanza. Cuando Dios cambia la manera de pensar, entonces aprendes a conocer la voluntad de Dios para ti. Hay gente que si tú les preguntas, dice que tú, ay, yo no sé lo que Dios tiene conmigo. Ay, yo no sé. La gente, si tú no sabes lo que Dios tiene contigo, dile al Señor, cambia mi manera de pensar. Necesito la mente de Cristo operando en mí. Cuando cambias tu pensamiento, entonces aprendes a conocer la voluntad de Dios para ti, la cual es buena, agradable y perfecta. Si tú miras la voluntad de Dios desde una mente carnal, pensará que es mala. Yo me voy.
1: Un milagro Dios hará.
0: Should I say it again? Si tú estás pensando en la voluntad de Dios desde una perspectiva carnal, vas a decir que es mala, que Dios es malo, que Dios no me cumple, que Dios no lo hace. Pero cuando yo tengo la mente de Cristo, yo miro la voluntad de Dios con otros ojos. Y me di cuenta que realmente no es que Dios era malo. El malo era yo. No es que la voluntad era mala. El malo era yo. Porque es buena, agradable y perfecta. Alaba al Señor. 787-685-7758. Ya estamos al borde de esta prédica. Me gustaría, número uno, orar por ti. Número dos, si Dios te toca, me gustaría también leer tu aportación. 787-685-7758. Mi hermana Carol está fría ahora mismo en los teléfonos. Llámala. 787-685-7758. Eso es bueno, bajo el tema, el malo era yo. Alábalo. Óyeme. Que la gracia de Dios te acompañe. No te rebeles contra el semáforo que Dios puso en tu camino. Porque quizás el alto que hoy te frustra es el mismo alto que mañana te va a salvar. Alábalo. Y entiéndelo. Que hacer su voluntad, para hacer su voluntad, primero tienes que confiar en su voluntad y confiar en aquel que te envió.
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0: para 787-685-7758.
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0: Me encantaría orar por ti.
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0: Me encantaría que en el día de hoy,
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0: Si todavía no has hecho tu aportación, te comuniques ahora. Voy a cerrar con las 10 personas. Habrán 10 personas que hoy digan, yo no había dado todavía mi aportación, pero la voy a dar ahora. Lo que sientas en tu corazón. 787-685-7758 es el número de bendición para poder, me imagino ya esta semana, empezar a arreglar todo esto. ¿Quién dice yo soy la primera persona? 787-685-7758 es el número de bendición. Me encantaría poder llegar a mi meta por lo menos. Dios es bueno, para siempre es su misericordia. Eso es.

0: Voy a subir esta alabanza. Hay gente llamando.
1: 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Sigue creyendo.
0: Hay gente llamando ya.
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0: 787-685-7758. Tengo por aquí a Carlos de Aguadilla, 107.9 FM, por salud y su nieto y familia. Estaremos orando. Dios es bueno. Vamos, ¿quién es el primero que rompe el hielo en el día de hoy? Recuerden, esto es para Dios. La primera se llama Lilian de Ohio, que hace una aportación de $50 llamando al 787-685-7758. Alguien más. Llamo a la primera.
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0: él. 787-685-7758. Es el número de bendición. ¿Quién dice? Yo soy la próxima persona. ATH Móvil, pagar a negocio, emisora 1350 AM. Envíanos el screenshot por WhatsApp al 787-685-7758. ATH Móvil, pagar a negocio, emisora 1350 AM. Come on. ¿Quién más? 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

0: Tengo por aquí Wanda, que envía 60 por ATH móvil en pagar a negocio emisora 1350 AM. Ya van dos.
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0: Ocho más, ocho más.
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0: Iván López.
1: Esto no es.
0: No sé si es el Iván que yo conozco. Gracias. Hace una aportación de $10 por ATH móvil en pagar a negocio. Emisora 1350 M, van tres.
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0: 787-685-7758. Viene, siete más, siete más. Veremos la gloria de Dios. 787-685-7758. Vamos. ¿Quién más se apunta? ¿Quién más?

0: Me envían por aquí oración. Recuerden siempre poner su nombre. Oración por sistema digestivo. Que se vea toda ansiedad. Por la 91.7. Ok, Iván de Cabo Rock. Amén. 787-685-7758. Número 4. ¿Quién es el número 4 ahora? Mis ojos se... Vamos. Díselo, díselo.
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0: Gloria a Dios, gloria a Dios, gloria a Dios. Dios bendiga a Yaciel. Yaciel, eso es Yaciel. Número 4, Yaciel. Faltan 6. Haz una aportación por ATH Móvil a pagar a negocio emisora 1350M de $10.

Gracias, Yaciel. A tiempo no te veo. Número 5, Pastor Tito Delgado. Los pastores este fin de semana, esta actividad del maratón de esta semana, ahora sí, han sido de mucha bendición, de verdad que sí. Pastor Tito Delgado de New Jersey llama acá a nuestra hermana Caro al 787-685-7758 y hace una aportación de $50. ¡Qué bendición! ¿Quién más? Gracias a todos los que estén aportando. Gracias a todos los que están de una manera u otra ayudándonos. Gracias a las vidas que se están dejando tocar por el Señor. Gracias a todos. Esta es la voluntad de Dios. 5 vidas más que llamen aquí al 787-685-7758 y quieran dejar su aportación. Vamos también a estar orando ya casi al filo del programa. Están las llamadas corriendo. Tengo a Anónimo de Nueva York que hace una aportación de $20 llamando al 787-685-7758. Gracias, Anónimo. Tengo 6 ya. Ah, y que Tito dice que es para que esta señal nunca se caiga. Amén. Gracias, gracias. 787-685-7758. Ya el mensaje está sido predicado. Si tienes problemas con aceptar la voluntad de Dios, este es el momento. 787-685-7758.

esta alabanza. Sé que he tocado muchas vidas. Come on.

La número 6 llegó, Rosa de Rhode Island, hace una aportación de $100 llamando al 787-685-7758. Número 7, el mecánico llegó, mi hermano Carlos, que ya comenzó, gracias a Dios, otra vez. Hace una aportación de $20 en pagar a negocio emisora 1350M. Faltan 3, mi gente. 3 más. 787-685-7758 es el número de bendición. Que nos vamos a orar. Si alguien desea reconciliar su vida con el Señor también, aproveche que en esta oración se va. ¿Quién? 787-685-7758.

vamos. 787-685-7758. Vamos, tres más. Envíanos su screenshot si ya lo hizo. Comuníquese, vamos. Pagar a negocio emisora 1350M.

0: Yes. 787-685-7758.
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0: Pagar a negocio emisora 1350M.
1: 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Soy tu hijo para
0: siempre. Díselo. Por cel 787-903-1613. Jenny nos llama. Jenny desde Fajardo, 92.1 FM, por la salvación de sus hijos y por el padre de sus hijos que está operado. Lisbeth pide por salud. Bueno, nació por mi nieto Jonaciel. Y mi hija Lisbeth, por salud, estaremos orando. Dios bendiga a Joselito de mi iglesia. Eso es. Que hace una aportación. Está el número 7. Faltan 2. Óyeme. Este es tu. Esa es tu cuantita. Mira eso. Tremendo. Oye, un jovencito de mi iglesia hace una aportación de $5 por ATH Móvil en pagar a negocio emisora 1350M. Eso es, de lo que le dan, Dios, qué bendición. Yolanda González Porcel hace una aportación de $25. Mi gente, falta uno. Just one. ¿Quién será? No va a ser redoble, pero después de darle 5 minutos y todavía 5 minutos dando redoble. Dale, que nos vamos con el spot del maratón. Me falta uno. Buen día a todos los que siguen conectándose ahí. Tienen que actualizar el de los duros. Tiene que actualizar por 27 por lo menos. 787-685-7758 es el número de bendición. Y nos fuimos. Uno más. Pagar a negocio emisora 1350M. Envíanos la captura de pantalla, el screenshot al 685-7758 para poder contarte. Porque no tengo forma de verificarlo. Cel 787-903-1613. Come on.

0: que hace una aportación de $50, incluye oración para la voluntad, por la voluntad de Dios. Estaremos orando. Claro que sí. Gracias, Señor, por todas estas vidas que han estado haciendo su aportación. Te pido que te glorifiques de manera poderosa, que rompas toda cadena, que si hubiera gente alejada de ti, tú puedas acercarlos a tu presencia. Y que todo aquel que Dios Padre en algún momento dado, hoy Señor, puedan decir: Dios mío, cumple tu propósito en mí. En el dulce nombre de Jesús, declaramos cielos abiertos, que la gloria postrera será mayor que la primera, y que tú bendices, tú sanas, tú restauras, tú glorificas, Dios mío, Señor, en nosotros, para tu gloria y tu honra. En el dulce nombre de Jesús, sana, restaura, bautiza, liberta y haz maravillas como tú sabes hacerlo. En el nombre de Jesús, amén, Señor, y amén. Te dejo con el spot de Radio Maratón. Sigue llamándonos, que como quiera vamos a estar tomando peticiones, y yo voy a estar tomando, ¿verdad?, aportaciones, y voy a estar mencionándolas. 787-685-7758. Nos fuimos.
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2: Le damos toda la gloria y toda la honra a Dios, porque aquí solamente venimos a servir y no a ser servido.

0: Bueno, mi gente, llegó el momento de la reflexión del día en labios de Omar Pérez. Así disfrútalo por aquí por la gran cadena de Candelita 7. Venimos con más. Recuerda que puedes seguir llamando. Óyeme, al 787-685-7758 para tu aportación, como lo hizo Juana, que envía por ATH Móvil para negocio emisora 1350M $10. Seguimos, ¿verdad?, con mucho más aquí en la gran cadena de Candelita 7. Te dejo con esta reflexión. Oye, de 9 frases, así que yo sé que va a ser tremendo. Gózatelo.
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2: Saludos, Puerto Rico. Bienvenidos a nuestra reflexión para esta mañanita. Tengo una reflexión poderosa que quiero compartir con ustedes. Como siempre, yo busco que las reflexiones me hablen para pues, poder bendecirlos, ¿no? Y que realmente impacten. Y esto me impactó mucho y quiero que lo escuche. Mire, existe una persona en Bombay, India, que se llama Ratan Naval Tata. Escuche bien. Ratan Naval Tata, ¿ok? Nació el 28 de diciembre de 1937 en Bombay, India, ¿verdad? Es un hombre de negocio, es un inversionista, es filántropo y es actual presidente de la compañía Tata Motors en la India, ¿ok? Tata Motors en la India. Y él dijo 9 frasecitas que son las que yo quiero compartir contigo hoy. Me impactaron todas, ¿ok? Las 9 frases de Ratan Naval Tata. Quiero que escuches esto. De las que dijo, ¿verdad? Y estas líneas, eso fue un discurso que él dio en Londres, un momento dado que lo invitaron, ¿verdad?, unas empresas. Él dio estas 9 frases que me gustaron muchísimo y las quiero compartir con ustedes. La primera dice: no eduques a tus hijos para ser ricos. Educa a tus hijos para ser felices. Para que cuando crezcan sepan el valor de las cosas y no el precio de las cosas. Coma su comida como sus medicinas. De otra manera tendrá que comer sus medicinas como comida. Mucha razón que tiene. Número 3. El que te ama jamás te dejará. Porque aunque haya 100 razones para rendirse, él o ella encontrará una razón para quedarse a sostenerte siempre. Ese es el que te ama. Número 4. Hay una gran diferencia entre un humano y un ser humano. Muy poca gente lo entiende, dice él. Número 5. Usted es amado cuando nace. Usted será amado cuando muera. Pero entre el ser amado para nacer y el ser amado cuando muera, hay que aguantar bastante y saber ganarse el amor. Dijo también, escuche esto, si usted quiere caminar rápido, camine solo. Pero si usted quiere caminar lejos, camine acompañado. Dijo lo siguiente también, los 6 mejores doctores del mundo son los siguientes: la luz del sol, así que cogerlo por la mañana, yo siempre trato, ¿verdad?, algunos días de la semana de cogerlo por la mañana, la luz del sol, los 6 mejores doctores, número 2, el descanso, número 3, el ejercicio,

Número 4, hacer una buena dieta. Número 5, la confianza en ti mismo. Y número 6, los amigos. Dice, manténlos durante todas las etapas de tu vida y disfrutarás de una vida saludable. Dijo también lo siguiente: si usted mira la luna, usted mira la hermosura de Dios. Si usted mira el sol,

agente de viajes, quien ya ordenó todos nuestros caminos, nuestras reservaciones y destinos. Así que confíe en Él y disfrute el viaje de la vida. ¡Wow! ¡Qué mucha razón tiene este hombre en cada frase que dice! Y de todas las frases que dice, hay unas que... Sé que hay unas que te impactaron más que otras, ¿verdad? Hay unas que nos impactaron más que otras dentro de todos los detallitos de las cositas que él comenta. Pero yo creo que es importante que nosotros primero las apliquemos, segundo, las hagamos nuestras, ¿ok? Y sobre todas las cosas, las compartamos, ¿ok? Las compartamos con las demás personas porque muchas veces, pues, escuchamos cosas chéveres, pero no lo hacemos. De todas, no sé cuál te gustó más, pero yo quiero repetir una por aquí que me gustó mucho. La primera dice, no eduque a sus hijos para ser ricos, eduque a sus hijos para ser felices, para que cuando crezcan sepan el valor de las cosas y no el precio de las cosas. Eso está tremendo. Y la número dos dice, coma su comida como sus medicinas. De otra manera, tendrá que comer sus medicinas como comida. ¡Uf! Y ya tú sabes, el que te ama jamás te dejará. Estoy repitiendo tres de las más que me gustaron. Aunque haya 100 razones para rendirse y dejarte y toda la cosa, él o ella encontrará una razón para quedarse. De 100, va a encontrar una para quedarse. Quedarse a sostenerse, a sostenerte y ayudarte. ¡Wow! Tremendo para esta mañana. Señoras y señores, pensemos en ella, compartámosla. Recuerde que la vamos a tener disponible en nuestra página de Facebook, entrando a la estación 92.1. Ahí consigues todas nuestras reflexiones. La estación 92.1 y, por supuesto, suscribiéndote a este canal de YouTube. En este canal de YouTube, los que nos ven por YouTube, si te suscribes a este canal, siempre vas a tener nuestras reflexiones cuando las subamos y toda la cosa las vas a tener ahí ready para compartirlas y las lleves donde tú quieras o las utilices para lo que tú quieras, ¿ok? Linda la reflexión para esta mañana. Vamos a pensar en eso. Buenos días. Aquí está Yulisa con No Más Esclava. Linda canción. Me aproximo a orar

Señor, gracias por esta reflexión esta mañanita, una reflexión sencilla pero poderosa. Señor, y creo que cada una de las cosas que dijo Natal en estas frases las podemos aplicar y nos pueden ayudar a crecer, a desarrollarnos. Señor, qué lindo cuando Él dice que si miramos la luna estaremos viendo la hermosura tuya, Señor, la hermosura de Dios. Que si miramos el sol estaremos viendo el poder tuyo, Señor. Pero si nos miramos en un espejo, miraremos la creación de Dios, lo mejor de Dios. Es hora de creer más en nosotros, Señor. Tú nos has dado tantas herramientas para llegar tan lejos y alcanzar tantas cosas. Y hay veces que la gente pierde tanto el tiempo llorando, tirado en una esquina, pensando, preocupado, desesperados, cuando lo que tenemos que hacer es ponernos sobre nuestros pies y empezar a caminar, empezar a echar hacia adelante. No importa cómo esté el camino, Señor, tú te vas a encargar de cada cosa, Señor. Porque definitivamente, como decía Natal en una de las frases, Señor, todos somos turistas, pero tú, Dios, eres nuestro agente de viaje, quien ya ordenaste todos nuestros caminos, nuestras reservaciones y destinos. Así que vamos a confiar en ti y vamos a disfrutar este viaje de la vida. Señor, los que me están viendo en YouTube, Señor, en esta mañana, y los que me están, Señor, viendo en el Facebook en este momento, Señor, y los que nos escuchan por la radio en el 92.1 FM para todo el este y el área metropolitana de San Juan, y los que nos escuchan, Señor, en las aplicaciones móviles de Apple Store y Google Play bajo 92.1 Familia. Señor, en la mañana de hoy estamos juntos en este camino de la vida y tenemos que disfrutarnos este viaje cada minuto, cada día, porque el tiempo se va y no regresa. Y que algún día, cuando nos llegue el final de la

vida en este viaje, de los que nos ha tocado vivir en este siglo XXI, podamos decir con la satisfacción grande, hice lo que tenía que hacer, disfruté este viaje de la vida. El Señor me ayudó y me dio las coordenadas y me hizo la reservación, pero disfruté este espacio de vida. Señor, tú quieres que disfrutemos la vida con nuestra familia, con nuestro hogar, haciendo las cosas, Señor, correctamente, Padre, como tú lo has establecido, Señor. Aprender, Señor, a cuidarnos un poquito más nuestro cuerpo. A veces, Señor, le damos tanta importancia a las partes espirituales, que es sumamente importante, eso es de lo más importante. Nuestra salvación del alma es lo más importante, Señor, pero muchas veces no cuidamos nuestro cuerpo y se enferma. Y si el cuerpo se enferma, no podemos hacer lo que debemos hacer. Señor, que aprendamos a cuidarnos un poquito más, a hacer un poquito más de ejercicio, a cuidar lo que comemos. Señor, a tener más esa confianza, a ver más la luz del sol, a descansar un poquito más. Señor, gracias, Padre, por esta mañana. En el nombre de Jesús, amén. Espero que hayas hecho tuya esta reflexión. No seas más esclavo. Somos hijos de Dios. Cuídate. Y dale un poquito para atrás el videito en YouTube aquí, ¿verdad? O en la reflexión en Facebook, si nos estás viendo en Facebook. Y vuelve y escucha las frases, de verdad que están extraordinarias, de Ratan Naval Tata en la India. Buenos días.

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Óyeme, te seguimos con este Radio Maratón. Tenemos aquí a Lucy Linares, que de Conérico, que nos llama al 787-685-7758 y hace su aportación de $100. Usted también puede seguir llamándonos al 787-685-7758 para que hagas tu aportación. Así que, mi gente, seguimos con música buena. Quédate por ahí. Vámonos con Coral La Luz. El tema Palabra Desatada. Disfrútalo.

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0: porque de las 99 regresaste por mí. Te amo, Dios. Te amo. Gracias por encontrarme. Amén. Amén. Amén.
1: Seguimos con esta bendición. Ese fue el talento de Di Rivera Candelita, lo nuevo. Te encontré, búscalo por allá en YouTube, en Eddie Rivera Candelita TV. Eso va a las millas, la gente le está gustando esta alabanza. No te puedes quedar sin, ¿verdad?, sin escuchar, sin suscribirte y sin darle like a esa alabanza. Te encontré, ya llevamos más de 26 mil likes, o sea que la gente, así que a la gente le está gustando, ¿verdad? Y espero que sea de mucha bendición a tu vida. Tengo por aquí a Marina López de Illinois, que hace una aportación llamando al 787-685-7758 de $25 y pide por Ana García por sanidad. Estaremos orando. 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

0: 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No, va a ser allá. No, aquí tenemos los mejores auspiciadores. Así que, mi gente, seguimos con más. No se vaya nadie, que esto continúa.
1: La

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3: Oye, saludamos por ahí a Noelia Vélez, que está escuchando aquí en la gran cadena de Candelita 7, Estación de la Familia. Nos fuimos ahora con un segmento de salud, así que disfrútalo. Óyeme, aquí en la gran cadena de Candelita 7.
4: Señoras y señores, pueblo de Puerto Rico, bienvenidos a este espacio donde lo disfrutamos tanto y que es de tanta bendición. Y es con el doctor Yamila Bou, que es médico internista. Y siempre pues hablamos de diferentes temitas de medicina, que si presión alta, que si el corazón, y aprendemos muchísimo, pero siempre, ¿verdad?, lo alternamos una vez a la semana con lo que es medicina para el alma, que eso es tan importante, porque ¿de qué nos vale ganar el mundo y perder el alma? Así que el doctor Yamila Bou, también el Señor le ha dado una palabra, además de ser médico, una palabra bien bonita para ayudar a sanar heridas del corazón también. Así que lo alternamos con eso, y para mí un privilegio darle la bienvenida aquí al doctor Yamila Bou. Saludos, doctor, ¿cómo te encuentras? Buenos días.
5: Buenos días, Omar. Gracias al Señor. Estoy en perfecto orden. Gracias al Señor. Salpicará un poco a Puerto Rico con la palabra del Señor, amén, los evangelios de Jesucristo, para la gloria de Dios siempre.
4: Amén.
5: Así
4: siempre,
5: que yo agradecido al Señor por eso.
4: Amén, amén. ¿Y de qué vamos a hablar hoy, doctor? ¿De qué vamos a hablar?
5: Bueno, vamos a hablar de un tema que es bien conocido. Es un tema que pues le han dado diferentes interpretaciones, todas buenas, quiero decir. Vamos a hablar del ciego de nacimiento. Eso está en el capítulo 9 de Juan.
4: Ah, ok. Okay.
5: Esto es muy interesante y
4: sí, lo muy vamos interesante.
5: A estar tratando de llevar a nuestro mundo actual, ¿ok?
4: Ok, ok.
5: Así que le doy las gracias a Dios por esta oportunidad. Aquí en este capítulo 9 es donde el ciego de nacimiento, donde este es un hombre que nació ciego. No perdió la vista durante el tiempo, sino que nació ciego. Yo les quiero decir a las hermanas y los hermanos que están escuchando hoy que quiero invitarlo a caminar junto a un hombre que nació ciego, un hombre que no se menciona su nombre en la palabra, en la Biblia no menciona su nombre, un hombre desconocido en ese relato, pero que bien podría ser cualquiera de nosotros. Fíjate, su historia hace escrita aproximadamente unos 2000 años, tal vez un poco más, y tiene una actualidad que sorprende al día de hoy. Hay historias que leemos en la Biblia y se siente que fueron escritas ayer, y esta es una de ellas. Hoy cambiamos la sandalia por zapatillas, cambiamos el templo por las redes sociales, cambiamos los fariseos por los comentarios en internet. Entonces varían, que las escenas son las mismas, se repiten y tan atemperada nuestra actualidad. Y eso es lo que vamos a hablar al respecto hoy.
4: Okay,
5: es la historia de un hombre que lo conocemos por su carencia de la visión. Era ciego, nació ciego. Como tantos hoy día que solo son personas que andamos por el mundo y que también estamos ciegos. Ciego de conocer al Dios verdadero a través de Jesucristo, y caminamos por este mundo. También estamos ciegos porque andamos en adicciones. Algunos andan en adicciones, ¿verdad? Adicciones de droga, de alcohol, en depresión, en divorcios. Pero quiero decirles a todos ustedes que hay esperanza para ver nuevamente. Este señor no vio nuevamente, de que estamos hablando. Él nunca había visto, pero usted que me está escuchando, que ha visto

ha visto la luz y se quedó ciego con las cosas de la vida y las malas decisiones, hoy esperanza, y esperanza hoy para volver a ver con claridad. Jesús está pasando por un lugar, ¿verdad? Y cuando él está pasando por ahí, fíjate que viene saliendo rápidamente de una sinagoga porque lo querían apedrear, y sale, se escabulle y sale y se esconde y está caminando y mira a este hombre. Y fíjate, cuando Jesús pasa, él siempre te va a estar mirando. Hoy Jesús está pasando por ahí, por donde tú estás, sea en tu trabajo, en tu casa, ama de casa, con los niños que están de vacaciones al día de hoy, que pronto empiezan las clases. Uh-huh. Jesús está pasando por este hogar. Jesús está pasando por Puerto Rico y te mira y está observando y te está mirando, como hizo con ese hombre que él no perdió la vista con el tiempo, él nació ciego, como dije. Nunca había visto la luz, pero tú sí, tú has visto los colores, has visto el rostro de tu madre, de tu padre, de tus vecinos. Este hombre dependía de otros. Estaba marcado por la sociedad y señalado por la religión. Los fariseos lo señalaban. Y Jesús ve al que nadie mira. Hoy Jesús te está mirando. Cuando nadie te ha observado a ti en tus dolores, en tus situaciones, Dios, el mismo Dios, está observando. Fíjate el orden. Jesús lo vio primero a ese hombre, dice en Juan 9. Jesús lo ve a él. El ciego no podía verlo. Él no gritó, no pidió auxilio, no suplicó como ahí en... como podemos verlo en Bartimeo, en Marcos capítulo 10, cuando dice: Jesús, hijo de David, ten misericordia de mí. Y cuando la gente trataba de calmar a ese hombre, gritaba con mucho más ahínco. Y trataban de reprenderlo y él gritaba con mucho más ahínco: Jesús, hijo de David, ten misericordia de mí. Hoy Jesús está pasando y está teniendo misericordia contigo. Te está mirando y está esperando por ti. Como este hombre que estuvo esperando, sabrá cuánto tiempo, sentado pidiendo limosna. Pero un día vino la dádiva más grande que él pudo haber recibido en todo eso. Pudo ver al Cristo de la gloria. Pudo tener visión y ver al Cristo de la gloria. Pero este hombre estaba ahí sentado, invisible para todo el mundo, ¿sabes? Muchas veces te está pasando a ti. Estás invisible para todo el mundo. En otras palabras, nadie le importa tu dolor, tu situación, pero hay alguien que le importa. Hay alguien que está atento y te está mirando. No eres parte del paisaje como pensaban que era ese hombre ciego de nacimiento. No eres una estampa que estás en este mundo. Jesús te está mirando. Y ese hombre no podía ver, pero escuchaba y ponía su oído a atención a lo que estaban diciendo los discípulos que andaban con Jesucristo. Hoy, tal vez no estás viendo a Jesús como yo, pero si pones atención a tu interior, a lo que Dios te está diciendo en el corazón, vas a poder ver nuevamente aquel camino que solo Dios ha puesto y ha considerado para ti, porque cada uno tiene derecho a la salvación. Cada uno de nosotros. Dios no nos hizo para el sufrimiento. Ya Jesucristo pasó y caminó por nosotros en ese camino. Quiero decirte a ti que estás escuchando, tú que piensas que estás solo, tú que piensas que eres una persona olvidada ya, quiero decirte que hay visión para ti. Hoy Jesucristo está pasando y te está diciendo: yo estoy aquí y te estoy viendo. Solo necesito que seas obediente y yo sanaré tu casa. Tu casa es propio ser. Tu casa se puede convertir en tu propio ser. Tu casa puede ser toda tu familia, tus hijos, tu esposo. Esa es tu casa. Y Jesús hace una promesa que nunca,
nunca va a olvidar.

va a cumplir siempre. Quiero que sepa que el prejuicio que vivía ese ciego era muy grande. Era muy grande. Y tal vez tú estás viviendo algo parecido. Quiero que sepas que hoy hay visión para ti. Hoy hay un camino diferente. Hoy hay promesa del cielo para ti. Hoy es el día que ha hecho el Señor. Yo no sé si mañana hay oportunidad, pero yo sé que hoy hay promesa para ti. Hoy hay promesa de que puedas ver en espíritu y en verdad al Dios del cielo y puedas trabajar con esas dádivas que Dios quiere darte, como le dio al ciego de nacimiento, la dádiva más grande de verlo a él. Fíjate que cuando Jesús sana a ese hombre ciego, el ciego no lo vio. Reconoció su voz y lo vio después. Fíjate que muchas veces puede ser que ahora mismo usted no está viendo a Jesús, pero puede reconocer en su interior la voz del Señor que le llama. Quiero decirte que hoy este mensaje es para ti, tú que estás escuchando. Jesús nos enseña a través de esta historia que no es cuestión de hacer una fiesta grande. Es cuestión de que hoy, si tú levantas tus manos, la fiesta no es grande, la fiesta es sublime en el cielo. Hay fiesta en el cielo sublime, algo superlativo, porque tú has reconocido al Señor en tu vida. Las obras de Dios son manifiestas a través de Jesús. Eso es lo que quiso explicarle Jesús a los discípulos. Eso es lo que hoy el Señor te habla. Quiero manifestar mis obras a través de Jesucristo, a través de Jesús. Está pasando por tu casa y quiero que le reconozca como tu único Salvador. Salvador, Dios no busca culpables en el dolor humano, busca manifestarse y manifestar que su compasión y su gloria a través de las oportunidades que a muchos de nosotros nos acontece durante la vida, situaciones difíciles. Fíjate que Jesús usó algo inusual, usó barro, de dónde viene el hombre en la creación cuando Dios lo crea, el barro, y Jesús hizo lo mismo. Creó a través del barro, en la obediencia de ese hombre, creó visión. Dios quiere usar ese mismo barro contigo para crear un nuevo ser. Amen. Manifestarse a través de Jesús en tu vida. Hay oportunidad para ti hoy que estás escuchando. Hay mucha oportunidad que Dios tiene hoy. Para manifestar la gloria de Dios en su vida. Amen. Note que Jesús transforma la atención de los discípulos en aquello de quién que pecó, él o sus padres. Y él transforma la atención de los discípulos, la hace de la causa al propósito. Y Dios quiere transformar esta causa, por lo cual estás pasando, al propósito divino que Dios tiene en tu vida hoy. Hoy es el día. Hoy es el día que hizo el Señor. Quiero decirte que hay milagros que queremos que sean de inmediato. Y hoy es un día que Dios quiere hacer un milagro en tu vida y prepararte para ese camino de la salvación, prepararte para ese camino de la vida eterna. Hoy, Jesús está pasando por ahí y ha puesto la mirada en ti. Hoy es el día. Quiero decirte que esta es la oportunidad que tienes hoy. Y quiero hacer una pequeña oración, si me lo permiten todos los que están oyendo, por esta pequeña cápsula. Quiero hacer una oración para todos aquellos que están escuchando, una oración para todos nosotros. Yo me incluyo ahí. Señor Jesús, hoy venimos delante de ti, reconociendo que hemos caminado en tiniebla, que hemos caminado sin ver, Señor. Pensábamos que veíamos, pero reconocemos que hay áreas en nuestra vida que necesitan tu luz, Señor. Perdónanos cuando hemos sido como los fariseos, Señor. Muchas veces hemos sido como los fariseos, buscando culpables, Señor. Hemos sido ciegos a través de nuestras ideas. Hemos sido ciegos, Señor, a través de nuestras decisiones, Señor. Necesitamos de ti. Pon barro en nuestros ojos, Señor, como hiciste con el ciego, y darnos la humildad, Señor, para

0: puede ser. Pasa hoy, Señor, y camina, Señor,
1: amén,
0: donde yo me encuentro.
1: Amén.
0: Hoy necesito de ti, soy un necesitado tuyo, Señor, y reconocemos que sin ti nada puedo hacer. Levántanos, Señor, en una experiencia extraordinaria. Levántanos con tu poder y con tu gloria, Señor. Te necesito, Señor, quita la oscuridad de nuestra vida, Señor. La esperanza.

0: Doctor Yamila Bo, quiero agradecerle compartir con nosotros este ratito, ¿verdad? Esta palabra tan hermosa que nos ha bendecido de manera especial y este espacio que nos disfrutamos tanto. De verdad que poderoso, poderoso, ¿no? No podemos añadir más. Yo sé que mucha gente ha sido impactada con esa palabra tan bonita, recordando siempre que no hay nada mejor que tener la sanación del alma. Nosotros pues alternamos lo que es medicina regular. La semana que viene vamos a estar escuchando medicina regular, temas regulares que tocamos, que es el colesterol, el corazón, aquello, lo otro, los riñones, lo que sea. Pero este espacio es tan especial cuando lo compartimos con medicina para el alma, porque es lo más importante, sanar el alma, sanar el alma. Así que así como pasó con ese ciego, ¿verdad? Que no tenía vista. Así mismo hay muchos que están recuperando su vista hoy porque papá Dios va a hacer el milagro en su vida. Así que doctor, quiero agradecerle compartir con nosotros esta hora, este ratito.
1: Gracias, Omar. Todos sean
0: Amén.
1: bendecidos en el
0: Amén.
1: nombre de Jesús y la gloria siempre es para nuestro Dios.
0: Siempre para el
1: Amén.
0: Señor. Señores y señores, seguimos con más. Aquí en la estación de la familia, no se vaya nadie. Buenos días.
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3: Bueno, ya lo saben, espero que haya sido de mucha bendición. Antes de ir con nuestros auspiciadores, tengo que dejarte varias personas que han estado mandando su ofrenda de maratón. Tengo a Yolanda González que hace por Cell. Los que voy a mencionar impresionalmente ahora mismo son de Cell al 787-903-1613. Tengo a Yolanda González con 25, María Vázquez con 20, Carla Sánchez con 20 y Grisette Santiago con $1, todos por lo que fue la aplicación Cell. Óyeme, al 787-903-1613. También tengo unos cuantos por ATH Móvil y vamos a estar mencionándonos en estos momentos aquí en Pagar a Negocio, emisora 1350. Ahí me tengo a Nadia Domenech con $5, a Ponte Inés con 10, tengo a Marilyn Pérez con 2, a Dairis Pérez con 20, José Pardo con 5, Esteban Soto con 40, Carlos Santiago con 20, Angelita Rodríguez con 25, todos ATH Móvil en Pagar a Negocio, emisora 1350 AM. Seguimos con los de Cel al 787-903-1613. Tengo a Yanira Talavera con $5, Narciso Morales con $100. Tengo por acá también por ATH Móvil en Pagar a Negocio, emisora 1350 AM. Tengo a Luis y Ani Oquendo allá con $10. Dice para que se levanten las antenas de Cristo. Gracias a todos por su aportación. Usted también lo puede hacer lo propio, ya sea llamando al 787 685-7758, o sea también por ATH Móvil en Pagar a Negocio, emisora 1350 AM, o también lo puedes hacer por lo que es Full Cell si estás en Estados Unidos al 787-903-1653. Te voy a dejar con esta alabanza y con eso venimos con nuestros auspiciadores. El tema Toqué su manto, este cover de Benjamín Rivera. Disfrútalo.

0: Bueno, antes de irme para los auspiciadores, tengo otra aportación por ATH Móvil, pagando a negocio emisora 1350M. Tengo a Alejandro Muñiz con una aportación de $100. Pido oración por salud, estaremos orando. Si puedes dejar su aportación al 787-685-7758.
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Bueno, llegando ya a la parte final de esta programación, te tengo dos alabanzas más. Seguimos en el Radio Maratón. Usted recuerde que usted puede llamarnos al 787-685.

787-545-7758 para hacer su aportación. ATH Móvil pagará negocio emisora 1350M y también lo puedes hacer por Zelle al 787-903-1613. Así que 787-903-1613. Nos llamas también al 787-685-7758. Te voy a dejar con dos últimas alabanzas. La primera te dejo con Alex Campos, lo que hoy no pudo ser. Disfrútalo.

Bueno, ahora sí me despido, mi gente. Ya nuestro hermano Eric ahora está ansioso por hablar. Así que quédate con nosotros conectado en la estación que sigue marcando la diferencia, la gran cadena de Candelita 7. Menos entretenimiento, más avivamiento. Preacher out. Te dejo con el tema nuevo, Eddie Rivera Candelita. Búscalo en todas las plataformas y búscalo especialmente en YouTube, Eddie Rivera Candelita TV. 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El tema Te Encontré. Así que, para adelante, sí, mi gente. Dios les bendiga. Nos fuimos.

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Padre, te damos gracias en este hermoso día donde nos permites estar una vez más a través de esta radio, ya en este segundo día de Radio Maratón, Radio Maratón especial bajo el tema Hágase tu voluntad. Padre, te pedimos, Señor, que seas tú ministrando las vidas, administrando tú los corazones, que seas tú tocando, Dios mío, a cada vida en esta hora, Señor, y que seas tú supliendo, Padre, la necesidad de esta emisora, Señor. Obedientemente, Dios mío, estamos aquí haciendo tu voluntad, como dijiste en una ocasión, que se haga tu voluntad. En el nombre poderoso de Jesús. Amén, amén y amén. Bueno, Dios bendiga a la radio audiencia de la gran cadena Candelita 7. Seguimos en este segundo día de Radio Maratón. Este es su amigo y su hermano Eriabrés Torres. Ya estamos en vivo a través de la radio, a través de las plataformas digitales. Saludamos a todos los que están por ahí ya reportándose. Saludamos a todos los que están compartiendo esta bendición en Facebook, en YouTube. Dios bendiga a Damártir. Dios bendiga a todos los que están ahí en lo que es Candelita7.com, en Roku TV, en todos los canales ahí conectaditos en este segundo día de Radio Maratón. Dios bendiga a Keniel. Dios bendiga a Zuleika Carbonell desde Boston, también conectada ahí. Dios bendiga a Ana del Valle, compartiendo esta bendición. Comparte. Recuerde que en pantalla están la información para que usted sea parte de este Radio Maratón.

ofrendando, siendo parte de esta bendición. Y para los que están en la radio, pueden llamarnos al 787-685-7758, Visa Mastercard, para hacer tu aportación. También puedes dejar tu petición de oración. ATH Móvil, para los que están en Puerto Rico, en la sesión de pagar a negocio, usted va a presionar esa área ahí y escribes emisora 1350M y ahí puedes hacer tu aportación. Cell 787-903-1613. Los amigos que están en los Estados Unidos, que siempre ofrendan a través de Cell 787-903-1613. Dios bendiga a Ángel Collazo, conectado desde el camión de fuego, y dice: seguimos creyendo en la voluntad de Dios, amén. Dios bendiga a abuelita y abuelito que están ahí conectados en la 101.3 FM, reportándose en este día hermoso que el Señor ha preparado, en esta hermosa bendición. Así que mi gente, en pantalla tenemos aquí la foto, ¿verdad? ¿Cuál es uno de los propósitos de este Radio Maratón? Siempre, siempre, ¿verdad? Hacemos mención de esto, que Radio Maratón se celebra el primer martes y miércoles de cada mes. Todos los meses, el primer martes y miércoles, se celebra este Radio Maratón. Y hoy es un maratón especial, ayer y hoy. Y esta convocatoria es para que se unan a nosotros, se unan a la visión de poder poner en condición, mira la palabra que estoy utilizando, poner en condición lo que es la antena de la 1350M, ya que se está trabajando, ya que la antena está en riesgo de colapsar, debido, ¿verdad? Como no sé si ustedes pudieron escuchar ayer el programa en mediodía con el pastor, donde uno de los ingenieros, donde uno de los que trabajan pudo dar detalles específicos de lo que ¿verdad? De lo que es el trabajo que se va a hacer y de qué es lo que sucedió. Estas antenas están amarradas, están conectados para que se mantengan a 300, 400 pies de altura, y lleva unos cables de tensor. Estos cables son de acero, y donde estas antenas están ubicadas es un lugar pantanoso y cerca de la playa. Y el tiempo, ¿verdad? Por el tiempo, por el lugar donde se encuentra, tienden a corroerse los cables y tienden a fallar. Y no se puede, cuando se hizo la inspección, se encontró uno de los cables que está oxidado y estaba partido, y la antena tiene una curvatura. Así que los que están en las redes pueden ver la foto ahí, que la tenemos en pantalla, de cómo está la torre. Esa torre tiene que estar completamente derecha. Se hizo un trabajo provisional para poder sostenerla a lo que se trabaja, que es el propósito de esta Radio Maratón. Se va a ir a trabajar ahora, cambiar el cable que está partido, hacerle la base nueva y también también sustituir toda la cablería completa, porque toda la cablería está ya para cambiar, está corroída, y también darle el coating, el mantenimiento que lleva la antena, para poder protegerlo de la corrosión. Así que hay mucho trabajo, hay mucho que hacer en la obra del Señor, y queremos que esta emisora siga impactando, ya que la 1350M, escuche bien, ya mismo vengo con la palabra, ya hay vidas ofrendando. 787-685-7758, ATH Móvil, Pagada Negocio, emisora 1350M. Damos esta información para que usted entienda qué es lo que usted está haciendo, para qué hoy usted está siendo de bendición a esta emisora. Como le estaba diciendo, la emisora 1350M es una de las emisoras que más audiencia tenemos, aunque tenemos 7 frecuencias FM, tenemos la M, que es la 1350M, tenemos una audiencia bastante grande y fiel ahí conectado en la 1350M, y esta emisora cubre toda el área norte, cubre el centro de Puerto Rico y está impactando a muchos lugares en Puerto Rico a través de esta sola frecuencia, que es la 1350M. Así que, como el pastor siempre nos enseña,

seña que un minuto que estemos fuera del aire son vidas que se pierden, son almas que no reciben la palabra, son almas que no reciben ese refrigerio de la palabra. Así que no podemos permitirnos que esta emisora colapse, que esta emisora caiga al suelo, que esta antena se caiga, porque si esta antena cae al suelo, para volver a levantarla son varios meses, la inversión es más grande, son inspecciones, ya que esto también va regulado por la FCC, que esto es federal. Todas estas antenas, ¿verdad?, van regulado, tienen una licencia y todo esto tiene que ir por lo que el gobierno federal establece. Y si una torre colapsa, hay que buscar la aprobación, o sea que serían varios meses para poder volver a ponerla arriba. Así que nosotros no queremos que eso suceda. No queremos que usted se quede sin escuchar la palabra del Señor. No queremos que vidas se queden sin escuchar esta palabra. Así que sé parte de este Radio Maratón, como se le ha puesto por nombre, Hágase Su Voluntad. 787-685-7758. ATH Móvil, Pagada Negocio, emisora 1350M, CEL 787-903-1613. Ya comienza las vidas a estar ofrendando a través de ATH Móvil. Zoraida Rodríguez hace una aportación de $5 a través de Pagada Negocio en ATH Móvil, emisora 1350M, y hace una aportación de $5 y escribe: Dios les bendiga. Recuerda, como les decía ayer, cuando usted escriba en el mensaje, pongan ahí la frecuencia que usted nos escucha. Ponga la frecuencia donde usted nos oye para saber cuál es la frecuencia que usted está representando. También, ¿verdad?, estuvimos trabajando en lo que es la emisora de San Germán. En San Germán tuvimos que reemplazar el transmisor, ya que hubo una avería de Luma y dañó el transmisor. El transmisor se quemó y tuvimos que llevar uno de manera provisional. Ahora mismo hay vidas allá que nos escuchan porque tenemos un transmisor de manera provisional, a lo que se puede nuevamente poner el transmisor correspondiente en lo que es la 91.7 FM. Y tuvimos un día, casi un día, con esa emisora fuera del aire, y usted no sabe la cantidad de personas que nos llamaban diciendo: mira, no escucho la emisora. Hace poco nos llamó cuando estuvimos trabajando una vida de Mayagüez. Una dama de Mayagüez nos llamó: mira, estoy buscando la emisora, yo siempre la pongo en la radio y no sé qué pasa, que no se escucha, no sé qué es lo que está sucediendo, que en mi radio no se está escuchando. Así que lo que me están escuchando de Mayagüez, oye, ya la emisora, ¿verdad?, provisionalmente tiene un transmisor y estamos transmitiendo fuerte y claro a toda esa área, pero hay que trabajar para volver a poner el transmisor correspondientemente. Así que todas las ofrendas, todas las aportaciones que entren en el día de hoy van a estar dirigidos a estos dos eventos, lo que es la antena de la 1350M y también a lo que es la reparación o adquisición de un nuevo transmisor para la 91.7 FM. 787-685-7758. Dios bendiga a Jesús Robles, que hace una aportación de $10 a través de ATH Móvil, Pagada Negocio, emisora 1350M. Vamos a la palabra del Señor. Vamos a la palabra del Señor, que se encuentra en Romanos. Romanos capítulo 12, verso 1 y 2. Solamente estos dos versos. Vamos a estar hablando unas palabras que se encuentran en Romanos capítulo 12, verso 1 y 2. 787-685-7758. Sigue las vidas comunicándose. Hay vidas respondiendo al llamado que estamos haciendo. 787-685-7758. Romanos capítulo 12, verso 1 y 2. Dice la palabra del Señor: a la gloria del Padre, del Hijo y la comunión del Espíritu Santo. Amén. Dice la palabra así: así que, hermanos, os ruego por las misericordias de Dios que presentéis vuestros cuerpos en sacrificio vivo, santo, agradable a Dios, que es vuestro culto racional.
No os conforméis a este siglo.

siglo, sino transformaos por medio de la renovación de vuestro entendimiento, para que comprobéis cuál sea la buena voluntad de Dios, agradable y perfecta. La buena voluntad de Dios, agradable y perfecta. Ese es el tema de hoy. Hágase su voluntad. Y me encanta cuando leemos este texto bíblico, porque aquí Pablo describe la voluntad de Dios, diciendo que la voluntad de Dios es buena, es agradable y es perfecta. 787-685-7758. Nehemías desde New York hace una aportación de $30 y pide oración por sanidad de cáncer. Estaremos orando por estas peticiones. La voluntad de Dios es buena, agradable y perfecta. De hecho, nosotros como cristianos debemos siempre buscar hacer la voluntad de Dios. En la oración que Jesús enseñó a sus discípulos, una de las cosas que Él les enseñó a orar era decir: Señor, hágase tu voluntad. 787-685-7758. ATH Móvil, emisora 1350 AM. Aún el mismo Jesús, cuando estaba en el Getsemaní, que estaba allí llorando, clamando y orando, le dijo al Padre: Padre, si es posible, pasa de mí esta copa, pero que no se haga como yo quiera, sino que se haga tu voluntad. Mi alma te adora, Jesús, aleluya. Yo no sé si tú estás entendiendo el mensaje, pero Jesús, que fue nuestro modelo, que fue nuestro guía a seguir, que fue nuestro maestro, que es nuestro maestro, nos dijo: no, aquí no se va a hacer nuestra voluntad, se va a hacer la voluntad del Padre. Aquí tenemos que aprender a hacer la voluntad de Dios, porque la voluntad de Dios es buena, es agradable y perfecta. 787-685-7758. ¿Por qué la voluntad de Dios es buena? Porque siempre que Dios está en el asunto, Él siempre va a buscar nuestro bienestar. Siempre Dios va a buscar que nosotros seamos salvos, que seamos libres. Oh, mi alma te adora, Jesús, aleluya. 787-685-7758. Vamos, ¿dónde están los valientes que dice: yo quiero hacer la voluntad? Yo quiero hacer la voluntad del Padre. 787-685-7758. Esto es un llamado a los valientes que dicen: yo quiero que la voluntad de Dios se haga aquí en la tierra. Mi alma te adora, Jesús. Oh, mi alma te adora. Mire, cuando leemos en Lucas capítulo 4, Jesús dice la palabra del Señor, que se le dio en la mano el libro del profeta Isaías. Y cuando abrió el libro, comenzó a leer la parte que decía: el Espíritu del Señor está sobre mí, por cuanto me ha ungido para dar buenas nuevas a los pobres. ¿Cuál es la voluntad de Dios? Dar buenas nuevas a los pobres, dar buenas noticias a los pobres. Me ha enviado a sanar a los quebrantados de corazón, a pregonar libertad. Siento la presencia de Dios en esta hora, a pregonar libertad a los cautivos y vista a los ciegos, a poner en libertad a los oprimidos, a predicar el año agradable del Señor. Aquí Jesús compara o trae las características de la voluntad de Dios. Mi alma te adora. Aquí Jesús hace una explicación de cuál es la voluntad de Dios sobre nosotros.
Oh, mi alma te adora. ¿Cuál era el plan de enviar

a su único hijo, a Jesús, para que todo aquel que en él cree no se pierda, tenga vida eterna. Pero también, ¿sabe cuál fue el propósito de que Jesús viniera? El propósito por el cual Jesús fue ungido, para dar buenas noticias a los pobres. Oh, mi alma te adora. Para sanar a los quebrantados de corazón, para libertar a los cautivos. 787-685-7758. Pero esa encomienda no solamente se quedó en Jesús. No, Jesús le dijo a sus discípulos en el Evangelio de Juan: mi alma te alaba, que cosas mayores también nosotros haríamos, cosas mayores que Él nosotros haríamos, porque Él haría morada en nosotros. Así como Él fue ungido, también nosotros hemos sido ungidos por el Espíritu Santo para dar buenas nuevas a los pobres y sanar a los quebrantados, pregonar libertad a los cautivos, vista a los ciegos, poner libertad a los oprimidos y a predicar el año agradable del Señor. Oh, mi alma te adora, Jesús. Oye, ahí donde tú estás, ahí que me estás escuchando, repítelo conmigo. Oh, yo fui ungido para compartir la palabra. 787-685-7758. Yo fui escogido para hacer la voluntad de Dios. 787-685-7758. Y usted diría que tiene que ver todo esto con el Radio Maratón, porque aquí vemos el cumplimiento de esa palabra que Jesús dijo, de esa palabra que está escrita. ¿Qué cosas mayores haríamos? ¿Sabes por qué? Porque a través de esta radio estamos impactando a miles y miles de personas. Estamos impactando a miles de corazones. O a través de un micrófono estamos llegando donde usted no puede llegar. Estamos llegando a lugares que quizás usted nunca se imaginó. O que usted iba a llegar. Usted no sabe el impacto tan grande. Oh, mi alma te adora. Ayer hablaba con uno de los programadores y él me decía eso: cuando uno está en la radio, uno no sabe a cuánta gente uno está impactando. Uno tiene una idea más o menos, pero uno no sabe a dónde está llegando. Uno no sabe a quién Dios le está hablando. Mi alma te adora, porque hay gente adinerada, hay gente pobre, hay gente que está en el punto, hay gente de gobierno, hay gente de toda clase social que escucha la palabra y recibe las buenas nuevas de salvación, y aunque están callados, están siendo impactados. 787-685-7758. Por eso es que hacemos este Radio Maratón. ¿Por qué? Porque no podemos dejar que esta palabra siga fluyendo. 787-685-7758. ATH Móvil, Pagada Negocio, emisora 1350 AM. Héctor Escobar hace una aportación de $10 a través de ATH Móvil, Pagada Negocio, emisora 1350 AM. Y pido oración por salud, por sus hijos, nietas y familia, y por un viaje que tiene. Estaremos orando. 787-685-7758. Hoy se activan los que están entendiendo el mensaje. Hoy se activan la gente que fueron ungidas a pregonar libertad a los cautivos. Hoy se activan los que fueron ungidos para dar buenas nuevas a los que están en necesidad. Hoy nos escribe Luis Orlando Quiñona a través de ATH Móvil y hace una aportación de $40 a través de ATH Móvil, pagar a negocio, emisora 1350M. Gracias, Señor. 787-685-7758. Jesús vino con propósito. ¿Y cuál era el propósito? Jesús le decía a sus discípulos: las palabras que yo hablo no las hablo por mí, sino lo que el Padre me ha dado es lo que yo le doy a ustedes. Lo que he oído hablar al Padre es lo que yo les digo a ustedes. Oh, mi alma te adora, Jesús. Jesús tenía en claro que había que hacer la voluntad de Dios, hacer la voluntad del Padre. Nosotros tenemos una encomienda: ir y predicar el Evangelio a toda criatura. Y el que creyere y fuere bautizado, este será salvo. Esa es la gran comisión. Esa es la misión que Dios nos ha encomendado a nosotros. Y para cumplir esa comisión,
tenemos que utilizar todo nuestro

nuestros recursos. Tenemos que utilizar todos los medios disponibles. En los tiempos de Jesús no había redes sociales, no había radio, no había televisor, no había la tecnología con la que contamos hoy. Pero ¿sabes qué? Ellos caminaban de aldea en aldea, viajaban kilómetros, iban caminando en cabalgadura, iban caminando a pie a los diferentes lugares a proclamar el evangelio. Los apóstoles también se montaban en barco. Pablo decía, he naufragado ya dos veces, predicando la palabra del Señor. Él viajaba a diferentes ciudades, o sea, utilizaba todos los medios disponibles para poder seguir expandiendo el evangelio de Cristo. Hoy en este tiempo, ¿qué tenemos? Tenemos comunicaciones, como lo es la radio. Y esta es parte de hacer la voluntad del Señor. Ahora mismo la 101.3 FM, una emisora donde tú la prendías y lo que escuchaba era bachata, temas de bebidas alcohólicas, incitando a las personas a pecar, a ingerir alcohol. Eso era lo que había en la programación de la 101.3 FM. Era una emisora completamente secular. Y mira lo que hizo Dios. Dios permitió que esta emisora fuera adquirida por esta cadena. Y hoy está llevando palabra a Vega Baja, Vega Alta, Manatí, Barceloneta, Dorado. A todos estos pueblos, hasta Corozal. Y yo me imagino la gente cuando prendían la emisora buscando quizás esa música que los incitaba, y de momento se encontraron con una palabra que los confrontó. Oh, mi alma te adora, Jesús. Porque algo que yo he aprendido, que nos enseña la Biblia, es que la palabra de Dios es viva, número uno, y número dos, es eficaz. O sea que cuando el ser humano escucha la palabra de Dios, oh, mi alma te adora, produce un efecto en el corazón. Por eso que dice la palabra que es eficaz. O sea que cada vez que se pone en práctica, produce efecto. 787-685-7758. O sea que nada de lo que hacemos en esta emisora, nada de lo que hablamos, cae al suelo. No, nada es en vano, dice la palabra del Señor. Y aún tu ofrenda, aún lo que tú estás aportando en este Radio Maratón, aún tu participación en el Radio Maratón, ¿sabes qué? No es en vano. ¿Por qué? Porque estás impactando vida. Estás impactando corazones. Y te sorprenderás. Oh, mi alma te adora, Jesús. Por eso es que la Biblia dice que acumulemos tesoros allá arriba en el reino de los cielos, donde la orilla, donde la polilla y el orín no corrompen. Allá es que tenemos que acumular tesoros. Oh, mi alma te adora, Jesús. Y dice la palabra que cuando estemos allá arriba daremos cuenta de todas las cosas que hemos hecho, de las buenas y de las malas. Y ¿sabes qué? Qué maravilloso sería cuando tú estés allí y el Señor abra los libros y te diga, ¿te acuerdas en el Radio Maratón cuando yo te dije, hijo mío, sé parte de esta bendición, y tú escuchaste mi voz y fuiste parte de la bendición? Mira aquel que está allí parado. Mira, lo que tú hiciste por fe, mira el producto aquí. Aquella familia que está allí, oh, mi alma te adora, está aquí gracias a que tú fuiste parte de esta bendición. Porque usted sabe que aquí hay vidas que escucharon esta emisora y desistieron de quitarse la vida. Hay vidas que escucharon esta emisora y desistieron de divorciarse. Hay vidas que escucharon esta emisora, oh, mi alma te adora, y desistieron de quitarle la vida a otro. 787-685-7758. Y cada victoria, oh, mi alma te adora, que Dios nos ha dado a través de esta emisora, mira lo que digo, Dios nos ha dado en plural, porque esta victoria no es solamente para nosotros que comunicamos el mensaje a través de este micrófono. Esta victoria
victoria es para los que comunican el mensaje en el micrófono. Esta victoria es para el que calibra los equipos. Esta victoria es para aquel que se engancha en las torres a trabajar.

Al para que estén en óptimas condiciones. Esta victoria es para el presidente, que siempre está pendiente que todo esté funcionando. Esta victoria es para ustedes, que también aportan cada día para que esta emisora siga creciendo, impactando la vida. 787-685-7758. Nos llama Carmen desde San Germán, escuchando la 91.7 FM, y hace pide oración por su familia. 787-685-7758. Esta victoria es de todos nosotros. Esta victoria es tuya. 787-685-7758. Así que, hermanos, Romanos capítulo 12, verso 1 dice: así que, hermanos, os ruego por la misericordia de Dios que presentéis vuestros cuerpos en sacrificio vivo, santo, agradable a Dios, que es vuestro culto racional. Mira esta nota que tengo aquí. En virtud de su gracia salvadora, los cristianos debemos entregarnos por completo, por entero, a Dios. Porque Pablo, mira cómo dice la Nueva Traducción Viviente: por lo tanto, amados hermanos, les ruego que entreguen su cuerpo a Dios por todo lo que Él ha hecho a favor de ustedes. Entreguen su cuerpo a Dios por todo lo que Él ha hecho a favor de ustedes. O sea, cuando nos entregamos por completo, toda nuestra mente, todo nuestro corazón, todo lo que nos rodea, nuestros medios, todo, cuando se lo entregamos al Señor, lo hacemos en modo de agradecimiento por lo que Él ha hecho por nosotros. Oh, mi alma te adora. ¿Sabes qué? Jesús entregó su vida. Él lo dio todo por ti y por mí. ¿Sabes qué es lo único que Él nos pide? Nuestro corazón. 787-685-7758. Dios bendiga a la vida, a Vanessa de Texas, que está conectada, y pido oración por su esposa, por su esposo, que está ahí conectado para restauración. 787-685-7758. Mirna Hernández pide oración porque le van a hacer un procedimiento para que todo salga bien, en el nombre de Jesús. 787-685-7758. Hay vida llamando, dejando su petición de oración. Ese es el impacto que estamos haciendo a través de la radio. Las vidas llaman, piden oración. Oramos por las peticiones. Mi alma te alaba, Jesús. Las peticiones son presentadas en oración. Hay testimonio de lo que Dios está haciendo. Ese es el impacto de hacer la voluntad de Dios. 787-685-7758. Solo tu amor llenó. Solo tu amor llenó. La Biblia dice que es Dios quien pone querer como el hacer en el corazón del hombre. Y cuando nosotros, como hablaba, que Jesús lo que nos pide es el corazón. Y es importante porque el corazón, dice la palabra, que del corazón malo salen los malos pensamientos, los homicidios, las avaricias. Todo lo malo sale de un corazón malo. Pero del buen corazón, del corazón que tiene a Cristo, el corazón que le ha entregado todos sus sentimientos al Señor, ¿sabe qué es lo que sale? Bendición, amor, gozo, paz, paciencia, benignidad, bondad, mansedumbre. Eso es lo que sale de un corazón agradecido. Un corazón agradecido que tiene a Dios en su corazón ve la necesidad y la suple. Un corazón que tiene a Dios, un corazón que tiene a Dios dentro de él, ¿sabes qué? Ve la obra de Dios y dice: no, yo quiero ser parte de esa obra. Mi alma te adora. Aquí estoy yo. ¿Cómo yo puedo ser parte de la obra que estás haciendo? ¿Cómo yo puedo ser un colaborador? Mi alma te adora. Y siempre va a buscar la manera
manera de poner toda su mente, su corazón, todos sus recursos a la disposición de lo que Dios está haciendo. 787-685-7758. El corazón agradecido manifiesta obediencia cuando Dios le pide.

Alma te adora, lo envía, él va, mi alma te adora, porque es un corazón agradecido, y el corazón agradecido manifiesta obediencia. Luz de Massachusetts, pido oración.

restaurar la antena que la tenemos en pantalla, ahí como usted la puede ver, la tenemos ahí en pantalla, el trabajo que tenemos que hacer. 787-685-7758. Porque nos cambió la vida, cambió nuestra tristeza. Ese es el trabajo que tenemos que hacer. Y estamos trabajando para que la emisora siga fluyendo palabra. José de Santa Isabel, escuchando la 90.1 FM, pide oración por sanidad. Declaramos sanidad sobre estas vidas. Oh, mi alma te adora, Jesús. 787-685-7758. En agradecimiento, nosotros entregamos todo nuestro cuerpo a Dios. Esto me acuerda el primer mandamiento. ¿Qué dice el mandamiento? Oh Israel, Jehová es uno. Oh, mi alma te alaba, Jesús. Y el primer mandamiento dice: amarás al Señor tu Dios con todo tu corazón, con toda tu alma, con toda tu mente y con todas tus fuerzas. Con tu corazón, con tu alma, que representa tu sentimiento, con toda tu mente, tus pensamientos y con todas tus fuerzas. O sea que no hay excusa. Todo nuestro ser, todo nuestro cuerpo tiene que ser presentado en un sacrificio vivo, santo y agradable a Dios. Porque como dice la nueva traducción viviente, ese sacrificio vivo y santo es la clase de sacrificio que a Él le agrada. Cuando nosotros nos desparramamos por amor, cuando nosotros nos desbordamos por amor, por la obra, con toda nuestra mente, con nuestro corazón, con nuestras fuerzas, esa es nuestra verdadera manera de adorarlo, vuestro culto racional. O sea, cuando usted es parte de este radio maratón, usted está adorando al Señor. Usted está en agradecimiento por lo que Él ha hecho en ti. Usted está despojándose y diciéndonos: todo, todo es de Él, todo le pertenece a Él. 787-685-7758. Según la ley del Antiguo Testamento, el sacerdote hacía un sacrificio matando a un animal y colocándolo en el altar como ofrenda a Dios. Estos sacrificios eran importantes, por incluso en el Antiguo Testamento Dios dejó claro que la obediencia del corazón es mucho más importante. El verdadero sacrificio es cuando escuchamos la voz de Dios y la obedecemos. Es cuando escuchamos la voz de Dios y la ponemos por práctica. Ese es el verdadero sacrificio. Cuando entregamos nuestro cuerpo y obedecemos el mandato de su palabra. Dios quiere que nos ofrezcamos a nosotros mismos como sacrificios vivos. Eso quiere decir hacer un lado nuestros propios deseos con el fin de seguirlo cada día y hacer su voluntad, poniendo toda nuestra energía y recursos a su disposición y confiar en Él para que nos guíe. Hacer su voluntad es ponerlo en nuestra vida cada día y poner a su disposición toda nuestra energía, seguirlo cada día, poner nuestros recursos a su disposición y confiar en Él para que Él nos guíe.
Esa es nuestra oración, Señor, que se

0: haga tu voluntad. Y sabes qué, cuando le decimos al Señor, hágase tu voluntad, Jesús dijo, si alguno quiere seguir en pos de mí, niéguese a sí mismo. O sea, en otras palabras, ya no se trata de tus propios deseos, ya no se trata de lo que tú quieres, sino que se trata de lo que Dios quiere hacer en tu vida. Por eso es que Pablo decía, ya no vivo yo, sino que vive Cristo en mí. Ya yo no vivo como yo quiero vivir, ahora yo vivo la vida que Cristo quiere que yo viva. 787-685-7758. Si alguno quiere seguir en pos de mí, niégase a sí mismo, tome su cruz y sígame. Eso es parte de hacer la voluntad de Dios. Poner toda nuestra fuerza, poner toda nuestra energía, nuestros recursos a su disposición. 787-685-7758. ¿Dónde están los que dicen, Señor, yo quiero hacer tu voluntad? Katia de Río Grande, escuchando 92.1 FM, pide oración por sus hijos, restauración de matrimonio. 787, ya estamos casi por culminar. Pero ¿dónde están los que dicen, Señor, yo quiero hacer tu voluntad? Yo quiero que tú me uses. Yo quiero ser de bendición. Yo quiero sembrar en terreno fértil. El Señor te está abriendo la puerta hoy.
1: Siempre te serviré. 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
0: Tu semilla hoy es una vida. La semilla de hoy es una vida que va a ser rescatada. Es una familia que va a ser librada de la muerte. 787-685-7758. No conforméis a este siglo. No imiten las cosas, las conductas ni las costumbres de este mundo. Más bien dejen que Dios transforme en personas nuevas al cambiarle la manera de pensar. Estoy leyendo la Nueva Traducción Viviente. No conforméis a este siglo, sino transformado por medio de la renovación de vuestro entendimiento. Aún nuestros pensamientos tienen que ser renovados. Ya no podemos pensar como antes pensábamos. Ya no podemos pensar como el mundo piensa. Ya no podemos actuar como el mundo actúa. Mi alma te adora. Tenemos que confiar completamente en Dios. Tenemos que confiar en sus promesas. Tenemos que confiar en lo que está escrito y establecido en su palabra. Hoy en día se han levantado tanta gente enseñando para que tu bendición sea cortada. Hoy se han levantado tanta gente enseñando tanta cosa para que tú no seas colaborador en la obra del Señor. Mi alma te adora, Jesús. 787-685-7758. Hoy en día se le ha metido a la gente en la cabeza, no, te quieren quitar el dinero, te quieren quitar esto, lo otro. Ah, esa gente está con tanta pediera, esa gente está pidiendo tanto dinero. Mi alma te adora. Pero cuando usted tiene una mente renovada, cuando tú tienes el corazón puesto en Dios, mi alma te alaba, Jesús. A ti no te cuesta desprenderte. ¿Sabe por qué? Porque usted sabe que cuando Dios te lo pide, Él te lo va a devolver con crece. Oh, mi alma te adora. Por eso en una ocasión el Señor le pidió el hijo a Abraham. Le dijo, sacrifícame a tu único hijo, al que tiene, al de la promesa, al que yo te prometí que iba a ser una nación con él, sacrifícame. Oh, mi alma te adora. El Señor se lo pidió a Abraham. Y sabes que Abraham nunca se negó. Él pudo negarse. Era el hijo de su vejez, el hijo de la promesa, el por el cual había orado tanto. Y sabes qué, fue con la disposición, pero dentro de sí decía, no, si el Señor me lo pidió, Él me lo va a devolver. Por eso le dijo a su sirviente, le dijo, quédense aquí que nosotros vamos a subir a la montaña, adoraremos y regresaremos. O sea, habló en plural, porque él iba a ir con su hijo, pero iba a regresar.

regresar con su hijo. Así de grande era la fe de Abraham cuando su hijo le preguntó: Padre, aquí está la leña, aquí está el fuego, ¿dónde está el carnero? ¿Dónde está el sacrificio? Y él le dijo: tranquilo, hijo mío, parafraseando, tranquilo, hijo mío, el Señor proveerá. Y ¿sabes qué? Lo preparó el altar, puso al niño sobre el altar, levantó su mano para entregársela al Señor, y el Señor le dijo: detente. Oh, mi alma te adora. Ya he conocido que, oh, mi alma te adora, que no, ya he conocido que no me rehusarás nada. No le hagas daño al niño. Ya probé tu corazón y sé que estás dispuesto a entregarlo todo por mí. Oh, mi alma te adora. Estás dispuesto a entregar todo por hacer mi voluntad. Y dice la palabra que cuando miró hacia el lado, había un carnero allí para ser sacrificado. Mira qué cosa grande. Nosotros que tenemos hijos, sabemos lo difícil que sería entregar a nuestros hijos en un sacrificio. Que nos pidan a nuestros hijos. Usted hace lo que sea por su hijo. Usted hace lo que sea por ver a su hijo bien. Y usted lo cuida. ¿Y sabes qué? Abraham confiaba tanto en el Señor que estuvo dispuesto a ofrecerlo. ¿Qué nos está pidiendo a nosotros Dios? ¿Qué te está pidiendo Dios en esta hora? 787-685-7758. Max Hernández hace una aportación de $5 a través de Zelle al 787-903-1613. Ya estoy cerrando. Jesús Feliciano hace una aportación de $10 a través de ATH Móvil Pagada Negocio, emisora 1350M, y dice: para seguir ganando las almas para Dios, amén. Héctor Escobar hace una aportación de $10, pide oración por salud, hijos, nieta, familia y viaje. Luis Orlando hace una aportación a través de ATH Móvil de $40, 787-685-7758. ¿Qué te está pidiendo el Señor en este día? Dios quiere que nos ofrezcamos nosotros mismos como un sacrificio. Permite que Dios cambie todo tu ser, tu corazón, tu mente, tus pensamientos. No te moldee, no imite las conductas de este mundo. 787-685-7758. Cuando nos dejamos transformar y dejamos que la palabra nos transforme y nos cambie nuestra manera de pensar, de actuar, cuando entregamos nuestro cuerpo en sacrificio vivo. Mira lo que dice Romanos capítulo 12, verso 2, en la Nueva Traducción Viviente. Entonces aprenderán a conocer la voluntad de Dios. Cuando nos entregamos por completo, nos despojamos, cuando ponemos todos nuestros recursos a disposición de Dios, entonces, como dice la Reina Valera, comprobéis. ¿Qué es comprobar? Comprobéis significa descubrir el valor de algo poniéndolo en práctica. Entonces conocerás, entonces aprenderás a conocer la voluntad de Dios, que es buena, agradable y perfecta. ¿Queremos que la voluntad de Dios se manifieste en nuestras vidas? Entrégate por completo al Señor. Entrégate por completo a su obra. Y ahí vas a poder disfrutar de su buena voluntad. La voluntad de Dios es que tú seas sano. Porque dice la Biblia que Él sufrió nuestros dolores y por su llaga fuimos curados. Así que sí, es voluntad de Dios que seas sano. La voluntad de Dios es que seas libre. La voluntad de Dios es que los ciegos vean. La voluntad de Dios es que los oprimidos puedan recibir libertad. La voluntad de Dios es que aquel que está atado a la depresión pueda recibir libertad.
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8-7-6-8-5-7-7-5-8. La voluntad de Dios es que tu familia pueda ser restaurada. Vamos, 787-685-7758. Pero para poder disfrutar de los beneficios de la voluntad de Dios, oh, mi alma te adora, hay que abrir nuestros oídos y nuestro corazón para la palabra del Señor, para que haga efecto en nuestros corazones. Vicenta de California nos llama al cuadro telefónico y hace una aportación de $20 llamándonos al 787-685-7758, tarjeta Visa, Mastercard, es llamándonos a la oficina. Si usted no tiene estos métodos para hacer esta aportación, ¿verdad? Lo que es las aplicaciones Cel o ATH Móvil, usted puede llamar a la oficina y ahí está Carol, ahí está Michael, lo van a orientar para que usted sea parte de esta bendición. Si usted quiere ser voluntariamente, ser parte de esta bendición, usted nos llama y ellos le dan la dirección de correo, le dan las opciones para que usted sea parte de esta bendición, porque sabemos que hay personas que están dispuestos a hacerlo, pero no tienen la manera como hacerlo. Recuerdo cuando estábamos allá en el estudio de Juana Díaz, muchas personas llegaban allí y hacían su aportación para el maratón y de manera presencial lo llevaban hasta allí a los estudios, porque no tenían o no contaban con estas aplicaciones, y siempre decía: a mí me gusta ser parte de Radio Maratón, a mí me gusta colaborar, porque yo quiero que esta emisora siga bendiciendo a tantas vidas como lo ha hecho conmigo. Pues si tú eres una de esas vidas, llámanos y Carol y Michael te van a decir cómo puedes hacer llegar esa aportación. 787-685-7758. Dígale al Señor siempre: Señor, que yo pueda hacer tu voluntad. Dile ahí al Señor: Señor, ¿cuál es tu voluntad? ¿Qué tú quieres que yo haga? ¿Cómo yo puedo ser útil en tus manos? ¿Cómo yo puedo ser útil en la obra? ¿Cómo yo puedo ser útil, Señor amado, para seguir impartiendo esta palabra? ¿Cuál es tu voluntad? Por eso la Biblia dice: clama a mí y yo te responderé. El Señor te va a mostrar cuál es su voluntad, que es buena, agradable y perfecta. 787-685-7758. Gracias a todos los que están por ahí compartiendo esta bendición. Gracias a las vidas que están llamando y dejando su petición. Dios bendiga a Lourdes Galarza. Dios bendiga a los que están ahí escribiendo en las redes. 787-685-7758. Segundo día ya de maratón. Segundo día de maratón, Radio Maratón. Estamos trabajando con lo que es la 1350M, así que toda aportación va dirigida a restaurar esta antena, trabajar con las dos antenas, porque son dos antenas. La que está en pantalla, que es la que está a punto de colapsar, y la otra también que hay que sustituirle los cables. Así que todo esto va dirigido para que esta emisora se mantenga al aire y siga hasta que Cristo venga siendo luz, impartiendo bendición. 787-685-7758. ¿Quieres ser parte de esta bendición? Llámanos. Puedes hacerlo a través de ATH Móvil, emisora 1350 AM. Vamos a orar. Padre, te damos gracias, Señor, por tu poderosa palabra, Señor. Gracias por cada vida que está en sintonía. Gracias, Señor, por cada vida que ha ofrendado, que ha aportado, que se ha dejado sentir, Señor, durante el transcurso de este Radio Maratón. Recompensa la fe de cada uno de ellos, Señor, y auméntale su fe, Señor. Padre, contesta sus peticiones. Mira los que han llamado pidiendo sanidad, los que han llamado pidiendo unidad en su familia, restauración, Padre. Padre, que se haga tu voluntad en ellos, Señor. Tu voluntad que es buena, agradable y perfecta, Dios mío.
Sigue, Dios mío,

obrando en cada vida. Sigue guardando, Dios mío, a todos los que trabajan, Dios mío, en esta radioemisora, a todos los que componen al equipo de trabajo, Dios mío, incluyendo los ingenieros, incluyendo los que arriesgan su vida, Dios mío, para subir a estas torres. Te pido, Dios, que seas tú glorificándote, Padre, y que seas tú supliendo la necesidad, Padre. Ya tú supliste, Señor, y esta obra ya está hecha en el nombre de Jesús. Lo creemos, Señor, que seguiremos, Señor, llevando tu palabra a través de estas emisoras, y seguirá las vidas salvándose, seguirá las vidas siendo restaurada, Padre, en el nombre poderoso de Jesús. Amén, amén y amén. Sigue conectado con nosotros. Seguimos con más bendición aquí en la gran cadena Candelita 7. Este Radio Maratón continúa. Yo me despido de las redes, pero sigo acá en la radio, y por ahí viene más palabras, más bendición. Usted puede seguir comunicándose 787-685-7758, o también puede seguir ofrendando a través de ATH Móvil, emisora 1350M, en la sesión Pagar a Negocio, emisora 1350M, y CEL, lo que está en Estados Unidos, CEL 787-903-1613. Así que sigue conectado con nosotros, que continuamos con más bendición por aquí, por la gran cadena Candelita 7, en el Radio Maratón. Hágase tu voluntad.

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1: Porque el que no cree por la palabra tiene que creer por las señales.

Apocalipsis 22, versículo 12 en adelante. He aquí, yo vengo pronto, y mi galardón conmigo, para recompensar a todos aquellos según cual sea su obra. Yo soy el Alfa y la Omega, el principio y el final, el que era, el que es y el que ha de venir. Hay mucha gente que se ha preguntado: ¿y cuándo la trompeta sonará?

Bueno, seguimos disfrutando de buena música, música de bendición en el Radio Maratón, bajo el tema Hágase su voluntad, y sigue la vida haciendo su aportación a través de ATH Móvil. Carmen Figueroa hace una aportación de $33.35 en la sesión Pagada Negocio en ATH Móvil. Recuerda que puedes seguir haciendo tu aportación a ATH Móvil, Pagada Negocio, emisora 1350M. También puedes hacer tu aportación a través de Visa, Mastercard, tarjeta, llamándonos al 787-685-7758. Y para los que están en Estados Unidos, sell al 787-903-1613. Sigue conectadito con nosotros, que esto continúa con más música y más bendición para tu vida.

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0: Bueno, hermoso tema escuchando por aquí. Yo y mi casa serviremos a Jehová. Isabel Olivera junto a Samuel Hernández.
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0: Bueno, y continuamos en Radio Maratón. Sigue la vida haciendo su aportación. Carmelo Calderón hace una aportación de $10 a través de ATH Móvil para el negocio, emisora 1350 AM, y dice: porque mi Dios proveerá. Amén. Lo creemos así en el nombre poderoso del Señor. Bueno, mi gente, y vamos con nuestros auspiciadores. 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
3: Bueno, seguimos en Radio Maratón. 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También a través de ATH Móvil, pagar negocio, emisora 1350M, cell 787-903-1613. 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Seguimos disfrutando buena música. Te dejo con Sara Batista, el tema de Madrugada. Disfruta esta bendición en estreno.

0: Bueno, gozándonos de buena música, música bendición, no te pierdas 12 del mediodía la participación del pastor Eric Rivera Candelita. Sigue conectado disfrutando de el mejor playlist.
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0: Bueno, y te dejo con otro estreno, el tema de madrugada. Te dejo con este tema, perdón, el tema testigo de madrugada, era el que estamos escuchando. El tema testigo de Stephanie Torres junto a Felicity Falcón y Dayan de Jesús. Disfrútalo.

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Bueno, y nos llama Luis de Florida y hace una aportación de $20 llamándonos ahí al cuadro telefónico 787-685-7758. Recuerde que puede hacer tu aportación a este Radio Maratón a través de ATH Móvil, pagar al negocio, emisora 1350 AM. Así que aprovecha esta bendición, ya estamos a punto de culminar nuestra participación, recordando que 12 del mediodía es el Coffee Break con el pastor de Rivera Candelita en el Coffee Break especial porque estamos de maratón. Así que sigue llamándonos, sigue siendo de bendición esta hermosa emisora. Oye, te doy con el tema Viene por mí de Propósito Music. Disfrútalo.

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1: Bueno, disfrutando de ese hermoso tema, Luis Santiago de Cirilo. Ya son las 12 del mediodía. Sigue las vidas ofrendando. Samuel Rodríguez hace una aportación de $15 a través de ATH Móvil para el negocio, emisora 1350M. Así que, mi gente, me despido de esta bendición. Siga conectado con nosotros, siga disfrutando de este radio maratón, que viene más palabra y más bendición para tu vida. Así que no te vayas, Dios te bendiga.
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Gracias, Señor, por esta bendición que nos concedes, que nos permites en poder trazar tu palabra. Testificará de las maravillas de tu reino y me has entregado una palabra en mi corazón que va a llegar a muchos corazones. Sé, Dios mío, que a través de esta palabra mucha gente se podrá reconciliar contigo. Mucha gente podrá abrir sus ojos espirituales. Mucha gente podrá afirmarse en ti, en tu palabra. Por eso te pido, Dios, que toques corazones, que puedan compartir esta palabra, que puedan regar la voz, que puedan testificarle a alguien a través de la radio, por WhatsApp, prende la radio, que comenzó el programa, para que tu palabra, que añade sabiduría y nos capacita para conocer los tiempos. No lo que yo diga, no lo que digan en la esquina, no lo que digan en primera plana, es lo que dice tu palabra, lo que está escrito en tu

palabra, Dios mío. Y cuando uno le da a Dios de lo primero, de lo mejor bíblicamente, hay gente que entiende el concepto de lo que es tener a Dios primero con el corazón. Te pido, Dios, y queremos darte gracias porque esta emisora cumplirá otro año más al aire. Y aunque entendemos que es gracias a tu poder, a tu autoridad, a tu mano, que tu mano nos sostiene, tu mano derecha nos sostiene, tu mano sostiene nuestra mano derecha, tu gracia nos ha sostenido. Y creo fielmente que lo que hablaré, lo hablaré dirigido por tu espíritu y por tu palabra. Ni le quitaré, ni le añadiré. Pero este pueblo que me oye, en Puerto Rico o fuera, hay muchos que sí entienden los tiempos y sí saben qué es lo que está pasando sobre la tierra. Si mucha gente, Señor, tú les has inquietado en su espíritu, ¿con qué estamos peleando en este último tiempo? Hay padres, hay pastores, hay ministros que hablan contigo y que tu espíritu da testimonio de los que son hijos de Dios. Y tú los estás preparando y los estás dirigiendo con el mismo mensaje. Señor, gracias por tu palabra y más de lo que salió de la boca de Jesús. El cielo y la tierra pasará, mas tu palabra no pasará. Espíritu Santo, comparte bendiciones con aquellos que se conectan, que riegan la voz por amor a una vida. En el nombre del Padre, en el nombre del Hijo, en el nombre del Espíritu Santo. Dios me los bendiga, Dios me los guarde, mis amados hermanos. Por aquí tu amigo el pastor Eddie Rivera Candelita, más que contento de poder estar aquí. Y esto, el que conoce la Biblia, el que ora, el que es una mujer de Dios, un hombre de Dios, y más que ama lo que está pasando aquí en este ministerio, por la comenzar, más que sabe lo que está pasando aquí, lo que pasó ayer, lo que está pasando en cada transmisión, que sabe realmente que las almas se están salvando, que las vidas están llegando a los pies de Cristo. Creo que hay gente lista y preparada para apoyarnos, apoyar este ministerio, este altar radial de 7 emisoras que Dios ha levantado en un tiempo muy duro, en un tiempo muy difícil, en un tiempo donde la criminalidad, la violencia, la agenda de las tinieblas está arrasando con la familia. No simplemente en lo material, en lo económico, en lo que es el gobierno. Estamos hablando de la familia. Un tema que encierra lo que voy a enseñar. Y usted dirá, cuando lea la Biblia, ¿qué tiene que ver lo que voy a leer? Mucho. ¿Por qué? Porque aquel que conoce los tiempos bíblicos, la visión y la misión será: ¿qué más puedo hacer para que un pecador se arrepienta y proceda a un genuino arrepentimiento? Cuando uno conoce los tiempos en los cuales estamos, bajo la Biblia, bajo el término bíblico, la mentalidad, bueno, por lo menos en mi carácter, en mi personalidad, como individuo, en mi espíritu y en mi intimidad con Dios, al ver, no simplemente con mis ojos espirituales, sino con también mis ojos naturales, al ver lo que sale en las redes, lo que está pasando en los medios, en la noticia, en mi país, uno sabe porque conoce los tiempos y conoce lo que dice la Biblia. Ahora, como hombre de Dios, siempre me pregunto todos los días, ¿qué más puedo hacer con la iglesia, con el ministerio, con la radio, para que alguien más conozca a Jesús? Porque el tiempo en el cual estamos, tenemos que avanzar. Y más zorra llama. Comparta esto y acelérese, porque Dios va a hablar contigo. Estos días Dios viene hablando a mi espíritu con mensaje profético, mensaje a la conciencia de la iglesia y a los amigos. Y gloria a Dios por eso. Aquí toda la gloria es del Señor. ¿Por qué? Porque ese era el mensaje. Y fíjese, es un mensaje profético, pero es un mensaje bíblico. Cuando Dios usa sus instrumentos, es para confirmar la palabra que ya está escrita. Lo que pasa es que
para aquellos y beneficios de que no

escudriñan la palabra o no tienen el conocimiento de la revelación, Dios utiliza sus instrumentos por la palabra para que aquellos que tienen sus ojos espirituales cerrados los abran. Ya mismito daré el primer round de todos aquellos que conocen los tiempos y que piensan de la misma manera que yo. ¿Qué más puedo hacer para que alguien escuche el mensaje y sea salvo? Apoyar lo que es de Dios, aportando a este altar radial. Usted está uniéndose y sumándose a que ahorita mismo alguien escuchando la palabra que vamos a traer llame al 787-685-7758 y le dé su corazón a Cristo. No he levantado un altar para estar predicando mensajes que no sean cristocéntricos, mensajes que no llevan al pueblo al arrepentimiento o mensajes recalentados. No, este altar radial desde el día 1, en muchas de estas emisoras que Dios nos ha permitido estar al frente, no había teléfono para oración. Emisoras que tenemos eran emisoras, una de ellas impía, secular, mundana. Dios la pone en nuestras manos, gracias a Dios y a usted que participa. Y hoy por hoy es cristiana, santificada, donde ya las almas se están salvando y están llamando. Todo aquel que conoce los tiempos, si no lo conoce, permítame explicarle por la palabra, pero todo aquel que conoce los tiempos tiene que tener una mentalidad, y es: ¿qué yo puedo hacer para que una vida, con lo mucho que Dios me ha dado, con lo que Dios me ha entregado, mi talento, la sabiduría, no simplemente lo económico, tienes que, yo quiero que usted reciba esto, siento el poder de Dios. La mentalidad de la iglesia es esta: ¿qué puedo hacer hoy para que alguien conozca a Jesús? ¿Qué podemos hacer para que alguien conozca a Jesús? Para que alguien escuche el mensaje de verdad. Porque conociendo la verdad os hace libre. Pues entonces, por eso es que esa asignación mental, siempre que me levanto, trato de esforzarme por hacer algo más que lo que hice ayer. Por eso es que no me estoy quieto. Siempre busco la manera de hacer algo más de lo que hago, con tal de que un pecador se arrepienta. Ayer era un día donde la gente estaba en familia y nosotros tuvimos que trabajar. Yo trabajé aquí, y mientras estaba solo en esa esquina, yo decidí, me levanté. Bueno, hoy todo el mundo está en familia, ¿qué yo puedo hacer hoy para que alguien pueda arrepentirse? Y yo dije, bueno, pues voy a prender el micrófono y voy a predicar. Prendí el micrófono, comencé a predicar del mensaje profético, y sobre más de 5 vidas llegaron a los pies de Cristo. La gente llamaba, llorando, turbada: usted está aportando. Y ya mismo lo voy a leer. Ya hay gente dando su aportación por ATH Móvil, que está reconociendo. Escucha, esto es serio, hermano. Aquí no venimos con emociones, ni a jugar con sus controles, ni a... No, no, no. Aquí, gloria al Señor, el que escucha esta palabra, técnico, el que escucha el mensaje, es acá. El que escucha el mensaje. Y voy a leer la Biblia, porque todo lo sostiene la palabra. Dice, no, espérate, ¿cómo es posible que yo tenga el privilegio, la oportunidad de que el tiempo se está acabando y yo me quede de brazos cruzados? Fin es que la palabra siga llegando. Ya, pues entonces usted tiene que tener una mentalidad. Dice, espérate, los tiempos son difíciles, los tiempos son fuertes. Escuché ahora mismo, hace unos días atrás, un hombre, tengo aquí el testimonio, llamó aquí a la emisora. Un hombre llamó aquí a la emisora diciendo: no sé cómo caí en esta emisora de ustedes, porque no sabía. No sé ni cómo caí en esta emisora, pero ahora mismo yo estoy a punto de cometer una locura. Yo estoy a punto, porque llevo días escuchando voces negativas. Estoy endemoniado, que mate a mi esposa y que me mate yo. Ese es diferente al caso de hace 2 meses atrás. Eso fue hace poco. Y la que está en los teléfonos trabajó con esta vida, habló con esta vida, con este caballero, intervino. Y la vida que tengo en los teléfonos es capellana. Casi todos son capellanes, están altamente equipados para trabajar estos casos, espiritual y emocional y psicológico. Porque hay algo psicológico, pero hay algo espiritual.
Y ese hombre terminó rendido.

0: los pies de Cristo. Es una vida, escuche bien, es una vida, no una familia que no cayó en una página, en un periódico en nuestro país, como muchos tristemente han caído. Pero ¿qué Dios utilizó? El altar radial. No utilizó un templo. ¿Por qué? La idea es predicar a Cristo en los templos, predicar a Cristo en las radios, predicar a Cristo en las plazas, predicar a Cristo en los coliseos, cerca, más solía, llama, predicar a Cristo, amén, en los parques, en los residenciales, en todos lados. Mientras más se predique la palabra, más almas pueden arrepentirse de pecado y conocer que hay un libertador que puede libertarlos y sacarlos de la muerte espiritual en la cual se encuentran. 787-685-7658, cerca, por favor. Hay gente que tiene que entender lo que estoy hablando, y voy a leer en breve una palabra de varios versos cortos, pero que va a tocar la fibra de tu corazón, y más con la iglesia, porque estos maratones hay que tener conciencia. Aquí hay gente que está apartada, que está ofrendando ya, pero el mensaje no es para ellos. Gloria a Dios por ello. El mensaje es para la iglesia. Para la iglesia, aquí gente cristiana, gente con temor a Dios, que sabe que estamos, que esto está color de hormiga brava, que estamos en guerra espiritual como nunca antes, y se siente. La gente dice, ven aquí, ¿qué pasó este año? Que empezó este año y como que el espiritual dice, en los aires hay algo que está a punto de suceder. Hay algo, hay un como una batalla. Mire, es más, aún gente me ha escrito, yo no voy a la iglesia, pero se siente como que, como que algo en estos tiempos. Pues ¿qué es algo? Es que la Biblia se está cumpliendo. Que Dios está tocando el corazón de su creación. Para que se arrepientan. Para que no se pierda su alma. Alaba. 787-685-7758. Puede llamarnos. Yo quiero seguir escuchando, pastor, que las almas se están salvando. Yo quiero seguir escuchando. Aleluya. Que matrimonios se están restaurando. 787-685-7758. Para llamada, voy a leer y voy a leer la Biblia. Por aquí tengo en ATH Móvil, Liz Torres se une y da una aportación de $10. Dios les bendiga y les multiplique. Ella se une diciendo, ¿qué yo puedo hacer para que alguien escuche el mensaje del reino? Pues voy a contribuir a este altar radial que bendice a tanta gente. Dios bendiga a Luis Zen, que por Cash App da una ofrenda de $10 en el Cash App, que a algunos le deja, a otros no. Candelita TV 7. Míralo ahí. Algunos le deja, a otros no. Pero amén. Si no, por ser. Por aquí tengo a Merari Reyes. Miren esto. Merari de una aportación. Y escribe: quiero que siga la palabra de libertad y la palabra de esperanza. Y de una aportación de $20 para la emisora. Me gustó esa. Tengo por aquí a Magda Reyes para la obra de Dios, porque he sido más que... Miren esto. He sido más que bendecida y pido por bendiciones. Ahí está Magda Reyes, que se une diciendo, quiero contribuir para que un pecador, no 10 ni 20 que son así es que pasa aquí, no, un pecador, Samacay, ahorita llame diciendo quiero a Cristo. Mañana diga a alguien, no quiero quitarme la vida, no quiero cometer una locura, amén, de matar o asesinar a mi esposa o a mi esposo. No quiero, aleluya, tomarme tú este pote de pastilla, no quiero escuchar esta cosa es negativa. Quiero que oren por mí. Mi Salima Kai. La gente arriba está contribuyendo. Porque está dando por gracia lo que por gracia ha recibido. Mi alma alaba. Hay gente ahí que entiende. Que entiende los tiempos que estamos viviendo. Que los conocen. Que saben que no estamos jugando. Que no se puede jugar a ser cristiano. Que hay que comenzar a gastarse para el reino. Pastor, profeta, maestro, presidente de radio, cristiano, escuche bien, utiliza el micrófono para hablar de Cristo. Samacaya, Basomikai. Yo no sé qué pasó en estos días, pero el Espíritu Santo me tiene el don profético, el don del Espíritu, me tiene inquieto con mensaje a la conciencia del pueblo, porque tenemos, y me incluyo, que seguir y continuar. Tenemos que sacudirnos. Y hay que dejar que las ideas, que el Espíritu Santo, como hablé en el mensaje, Dios le va a dar ideas, instrucciones a sus instrumentos. Pero esa idea no es para endiosar el hombre. Es para que las vidas conozcan a Cristo. 787-685-7758. Marrabashaya Bacanda Lajama. La gente está llamando también. Lourdes Cordero se une y da una aportación por ATH Móvil y pide por restauración y liberación desde Florida, Puerto Rico. ¿Ve? Está pidiendo libertad. Mírala. Está aportando, pero pide libertad. Es que la gente, los locutores, está gritando libertad. Hay gente que está gritando desesperadamente. Hay gente que está gritando por su libertad, porque quieren ser libres, porque están cansados de sufrir, porque están cansados de llorar, porque están cansados de vivir de apariencia. Hay gente que está abacherra, hay gente que está cansada ya de vivir de apariencia. Hay gente que está cansado de aparentar.
1: Gracias, Señor.
0: ¿Y qué quiere? Está buscando un grito de desespero. Y gloria a Dios. Amén. Que la iglesia estamos haciendo el trabajo. Muchos aquí en Puerto Rico salen a las calles. Como antier salimos a los residenciales. Pero la radio es una herramienta, hermano. Esto es un cañón. Esto es una espada. La gente a veces en PR que quizás no son muy creyentes, no tienen ni la mínima idea qué clase de herramienta Dios ha puesto en mis manos y ha puesto en las manos de Puerto Rico. Manos, muchos no creyeron, pero ahora están creyendo, porque después de tantos años se está cumpliendo la profecía, se está cumpliendo lo profético. Se saben que algo, amén, está pasando en el mundo espiritual. Sabe que hay demonios maquinando. Ya la gente sabe, porque hasta los psicólogos, amén, te dicen: mira, busca una iglesia y que oren por ti, porque ni las pastillas hacen nada, ni el consejo hace nada. Y esto va para atrás y para atrás. Búscate una iglesia, un pastor, alguien, un hombre, una mujer de Dios, que te ponga las manos, te unga con aceite y te declare sano, porque solamente Dios puede hacer algo por ti. Cuando esto llega a un punto, a este nivel, es porque aún la gente en la tierra sabe que hay que buscar de Dios. Shamaraya y Abashama. Y esta herramienta que Dios ha puesto en las manos de Puerto Rico en estos tiempos difíciles es una espada. Estas siete emisoras es algo poderosísimo, que le está arrebatando las almas de la boca al diablo. Está tocando el corazón de los jóvenes, sin contar los bautismos del Espíritu Santo, sin contar cuántos ministros son fortalecidos con una palabra en la mañana, en la tarde, al mediodía, en la noche. Eso es sin contar cómo Dios fortalece la iglesia, la gente que está ahí en batalla, que está en guerra, pero que son creyentes. Y de momento van en la huevo, van en el carro. Y sale una palabra, amén, que Dios me da a mí, le da a los muchachos, le da al pastor de las noches. Aleluya. Y de momento tienen que estacionar el vehículo, porque que esperaban que Dios le hablara en una campaña, pero le habló en el carro a través de la radio. Todo esto se va a quedar. Las emisoras se van a quedar. Lo material se va a quedar. Aleluya. Pero esto lo estamos utilizando porque para que Jesús sea predicado y para que a través de ella la gente proceda a arrepentimiento. Aleluya. Como Juan Misakai, como Juan el Bautista, que fue al desierto a preparar el camino de Jesús. Esta emisora está preparando tu vida. Está alineando tu vida. Esta emisora está haciendo el trabajo, no al nivel de Juan el Bautista, pero con el mismo fin de Juan el Bautista. Ay, Sama, tengo ganas de alabar a Dios. Oh, Shenda, si quiere ayudar, no hay problema. Si no quiere, no hay problema. Pero te garantizo que esta obra que está aquí delante de tus ojos, que la bocina, lo que está saliendo por la bocina, aleluya, pronto llegará un día que vas a prender la emisora y va a estar fuera del aire. Y no va a ser porque se fue el Uma, no va a ser porque se fue el Amasaya, no va a ser porque se fue la luz, no va a ser, aleluya, porque vino un temblor, porque vino un huracán, porque vino un mal tiempo. No, pronto alguien va a tratar de buscar la 92.1, la 1350, la 101.3, la 90.1, la 90.1 en Ponce, la 91.7 FM en Mayagüez, la 107.9 en Aguadilla. Y cuando la prendan, no van a poder sintonizarla. ¿Por qué? Porque no fue que se fue la luz, fue que la luz llegó a la tierra. Que Cristo vino al mundo a buscar su iglesia y su iglesia fue levantada. Anda, este es el tiempo de hacer lo que podemos hacer para que alguien salga del error y vuelva a los brazos de papá. Dios, ababa, baba, socobro, senda.

Allá. La gente está ahí, ¿qué le pasa a Candelita? Este año vino encendido, vine virado. No es que vine virado, es que el que busca en secreto, Dios le habla. Y tenemos que entender para qué Dios entregó esto, para qué Dios levantó este altar, en qué tiempo lo levantó, a través de quién lo levantó. No podemos ser ignorantes. Hay gente que está sintiendo el poder de Dios en su casa. Aquí gente espiritual. Técnico, aquí gente, aquí hay ancianos y ancianos y ancianas de Dios en Puerto Rico. Son pocos, pero hay pastores a más llama, que aunque son pastores jóvenes, no han vendido su primogenitura por un plato de lenteja. Aquí hay hombres de Dios, evangelistas de Dios serios. Profetas de Dios serios que no venden la palabra profética por dinero. Naya Soki Kita Lima no Hayama, que están comprometidos con la palabra de Yahweh, que están claros a lo que el Espíritu nos direcciona. Anaya Basaya Makiyama, tenemos que despertar. Sacúdete y deja tu sal por Dios. Hay que ir a las almas perdidas. Hay que ir y hay que apoyar. Hay que apoyar lo que es de Dios. Esta bendición que te dio, hay que apoyarla, porque mientras tú estás apoyando, Dios lo está viendo. Dice, mírala, está apoyando mi altar, porque este altar no es de Candelita, este altar es de Jehová. Si este altar fuera mío, yo no tengo que hacer maratones aquí. Pero como este altar es de Jehová, usted participa y aporta, porque usted entiende que este altar es de Jehová. Alguien que lo diga ahí, este altar es de Jehová. Saca marraba bacal. Hermano, no he podido leer las llamadas. Y tengo 9, 10, 11, 12, 13, 14, 15. Tengo 16 llamadas en el 787-685-7758. De gente llamando para oración y ofrendando. Diciendo, voy a aportar porque este altar es de Jehová. Si usted entiende que este altar es de hombre, no haga nada. No llame, por favor. Pero si en su espíritu usted sabe que Dios está aquí, que el fuego del Espíritu está en este altar, no te vas a poder quedar quieto y vas a terminar llamando. ¿Qué puedo hacer para que un joven se arrepienta de pecado? ¿Qué puedo hacer para preparar el camino? ¿Qué puedo hacer para preparar el camino a otro? ¿Qué puedo hacer para preparar el camino de esta nueva generación que viene subiendo? Para que conozcan lo que yo conocí. ¡Ay, Sama! ¡La Jabaquía Basama! Para que vean lo que yo he visto. Para que como yo fui libre, ellos lo sean. ¡Ay, Dios mío! ¡Santo! ¡Santo! Santo, Amasaya Kama. El Espíritu Santo está tocando corazones. Ay, Raki Malaya, Basama Haya. Hay gente en la radio que sabe lo que está pasando. Y que saben que es urgente que estos altares estén de pie. Porque hay altares que se han corrompido. Hay altares que están bajo la corrupción. Hay altares que no quieren que se hable de liberación. Hay altares que no quieren que se hablen del Espíritu Santo. Hay altares que se han dañado y se han ido tras la mundanalidad y los rudimentos de hombre. Pero hay gente que sabe que este altar está encendido. Y aquí la gente llama en vivo y son libres. Y aquí la gente llama y pide oración y se le ora. Aquí la gente llama, aleluya, por familia, por peticiones. Y se guardan estas peticiones. Incluso yo levanté un matrimonio. Porque las peticiones son tantas en la semana que no doy abasto para orar. Yo oro por ellas cada noche, cada día. Oro por ellas en mi espíritu, por cada petición, porque la oración es la llave. Y como yo sé que la oración es la llave, yo en mi espíritu siempre lo voy a, pero escúchame, es tanta la necesidad
de gente que llama aquí que no doy abasto.

le di un montón de páginas a un matrimonio, a mi hermano Orlando y Vilmari. Le di un montón de páginas el domingo, de llamadas, de que usted llama, de gente que llama, que están ahí por enfermedad, por cáncer, por depresión, por liberación, por reconciliación. Le dije, prepárese una caja de peticiones que den en adelante el día de domingo. Todas estas peticiones, aunque se ora, te las voy a dar a usted para que toda la semana le ponga las manos.

Dios va a tocar como sea. Prediquemos de Salmo, de Apocalipsis, de Mateo, de Lucas, porque si esto es de Dios, si esta obra es de Dios, Dios no la va a dejar en vergüenza. Porque cuando Dios llama, Dios respalda. Voy a comenzar, voy a leer bajito ahí, voy a leer varias aportaciones y voy a la Biblia. Y no he leído la Biblia, deja que lea la Biblia. Voy a leer las llamadas, gente llamando, aportando a través de, Dios bendiga a Mari Toledo, a través de Cash App. ¿Verdad? Que como repito, hay gente que le deja Cash App. No sé por qué, sabrá, ellos sabrán. Hay otros que sí, otros que no. Por eso es que no doy mucha promo. Pero ahí está en pantalla, Cash App, Candelita TV 7. Si lo encuentras, amén. Si no, a través de Cell con el 787-903-1613. O puedes llamar aquí. Como voy a mencionar ahora todas las llamadas que están entrando y están dando su aportación o petición en el 685-7758 en este primer maratón del año. Sandra de Nueva Jersey pide oración por salud y nos llama por tarjeta y da una aportación de $20. Lilian de Santurce, la 92.1, pide oración por su nieto que tiene un caso en el tribunal. Mildred Cueva nos llama de Nueva York. Mildred Cueva de Nueva York aporta $20 llamando y está agradecida con la emisora vía internet por la aplicación. Amén. Por aquí tengo a Luis de la Florida. Aporta $40 por tarjeta llamando al 787-685-7758. Tengo por aquí a Pablo de Filadelfia. $20 por tarjeta llamando al 787-685-7758. Tengo a Benny Velázquez. Como eslabón de fe, da $25 por teléfono, llamando. Rosin Gutiérrez nos llama y da una ofrenda de eslabón de fe de $40. Alba Gutiérrez, $90 como eslabón de fe. María de Florida pide por sanidad. Ramonita de New Jersey, ofrenda $20. Mila de Nueva York nos llama por tarjeta y da una ofrenda de $50. José de Ohio da una ofrenda de $10. Cecilia Carranza, eslabón de fe, $200 por tarjeta, llamando al 787-685-7758. ATH Móvil, voy con los de Puerto Rico. Orlando González sigue pregonando la palabra. Ve, los que están en ATH Móvil le permite escribir, escriba algo para leerlo. Orlando nos envía una aportación al ministerio por ATH Móvil. Me envían por aquí, dice, sigue pregonando la palabra. Amén. Carmen Morales dice, se rompen cadenas y esta semilla es para que a través de la red, mira, se rompen maldiciones generacionales. La gente está, mire, aquí la gente está aportando, pero está aportando en el espíritu, porque están aportando con conocimiento, con sabiduría, sabiendo, ellos saben lo que está pasando en el mundo, gente que conoce los tiempos en que estamos y gente que sabe que hay, que es más, que necesitamos más, porque no damos abasto, necesitamos más ministerios, más emisoras, medios de comunicación, ministerio, mientras más se levanten mejor. ¿Cuál es la competencia aquí? Esa competencia, ¿qué competencia de qué? No, que no se levanten más porque después me tumba el kiosco, me tumba el guiso. Por eso es que están como están destruidos, porque están pensando en otras cosas terrenales y no piensan en lo celestial. Tranquilo, a mí no me ha faltado nada. Y Dios me sigue bendiciendo y trabajo, sudo. Y con el sudor de mi frente sostengo a mi familia. Con el sudor de mi frente sostengo a mis hijos, mi matrimonio, mi esposa. Amén. Y con eso también ayudo a la iglesia, ayudo al ministerio, apoyo a la radio. Bendigo a los muchachos, a los pobres. Gloria al Señor. ¿Me sigue? ¿Por qué? Porque yo quiero hacer tesoros en los cielos. Amén. Por aquí tengo, amén. Por aquí tengo más. ATH Móvil. Mira. Vamos a dejarlo como anónimo. Elizabeth Colón. Amén, da $20. Orlando, ya lo leímos, $10. Carmen Morales, se rompe cadena de maldición generacional. Tengo anónima. Anónima, da una aportación. Anónima, da una aportación de $10, anónima. Y pide por liberación sexual. O sea, parece que quiere ser libre de la lujuria. Como anónima, si usted no quiere que salga su nombre, lo respetamos. Usted puede hacer como esta mujer. Llame aquí y dé su petición como anónimo. Por eso es que la gente está aportando. Para que la gente que tenga necesidad de Jesús llame.

Y mira esa petición de esa vida. Esa vida está aportando, pero está diciendo que quiere ser libre de toda lujuria. Porque entiende que hay algo espiritual que la ata y la cautiva, que la lleva a tener inmoralidad sexual. Y para usted operar con eso, no simplemente basta con un consejito, hace falta una intervención de Cristo en esa alma. Y declaro sobre esta anónima que es libre de la lujuria, que es libre de todo deseo carnal y de todo aquello que la ata y la persigue en el nombre de Jesús. 787-685-7758 para llamada. Denis Pagán, ofrenda de agradecimiento en este maratón de $5. Besaida Santos, oración por salud por hijo, amén. Y por su pensión y de una aportación de $5. En ATH Móvil está la gente boricua respaldando. Ernesto Santiago, este altar radial me rescató una noche. Mira Ernesto lo que dice, de una ofrenda de $1.90. Dice, esta ofrenda, este altar me rescató una noche. Aquí está la gente agradecida. Nisa Acevedo, hija de la casa. Amén. Da un dólar y dice, Dios multiplica caminando por fe. Ahí es por fe y no por vista. Bionés Rivera, voy a aportar porque este altar es de Jehová. Amnel Rodríguez, amén. Para adelante siervo, para adelante guerrero. A Wilda Rivera, doy por gracia lo que por gracia recibo. Y el milagro, a Wilda está diciendo por el milagro porque la gloria es de Dios. Pero aquí su hermana la atropelló un carro, tuvo un accidente antiel. Aleluya. Y fue al hospital el domingo, tenía un trauma, estaba en sala de trauma. Y la mandé a pasar a la iglesia. Y ese domingo Dios hizo milagro terriblemente. Se me pasó decirte lo de hay que cortar, o yo lo puedo hacer. Una mujer en andador postrada por casi 4 o 5 meses, dicho por su hija. Llegó al templo, la hija la llevó así, ella estaba con andador, bien débil, y la hija con ella, y sabe lo está ahí, completo, y se ve caminando sola y brincando, sí, ah, pues está, lo tenemos en el mismo, pues lo tenemos, qué bueno, para subirlo para testimonio, y comencé, Dios me decía, dale cantazo, ¿qué tú tienes? El nervio asiático, estoy bien mala, no te preocupes, y comencé a darle cantacito en la espalda. Yo no lo oré. Yo declaré, nervio asiático recibe vida. ¡Pam! Nervio asiático recibe vida en el nombre de Jesús. La toqué un par de veces. Amén, en el nombre de Cristo. Y salió brincando. Levántate y anda. Le decimos, ponte a caminar ahí. Salió brincando, ponte a caminar, salió brincando. ¿Y sabes lo que hizo? En fe, se puso a dar vuelta sola por toda la iglesia. Y Michelle me dice, mire, esa mujer ha dado vuelta por todo el templo. ¿Cuántos alaban a Dios? Cristo la sanó. Pues había una atmósfera de milagro el domingo. Pues usted no se puede perder los cultos el domingo. Congréguese en fe. Había una atmósfera de milagro. Y a Wilda está ofrendando en agradecimiento, pero también dándole gracias a Dios por el milagro. Porque su hermana, la pusimos de punto de contacto. Le pusimos las manos con una guerrera. Y enviamos la palabra al hospital. Y le dijimos en el nombre de Jesús, envíe el ángel. Así lo dije. Envío el ángel de Jehová a ese cuarto de hospital. Y que esa muchacha recibe un impacto, un milagro de Dios. Le dieron de alta. La que estaba en sala de trauma, le dieron de alta. Y confesó a Cristo a través de Aguilda. Porque Aguilda fue al hospital, su hermana, y confesó a Cristo. Ve, hay que usar lo que hay que usar para hablar de Jesús. En la enfermedad, en accidente, en la crisis. 787-685-7758. Saludamos a Edgar, que está prendido. Edgar está prendido. Dice, fluye, profeta. Edgar, quédate ahí. Creo que está en la 101.3, que está pegado a la 101.3. Amén. Y está ahí en sintonía siempre cuando puede. Y nos saluda siempre por ahí monitoreando. Zoe. Bueno, por aquí tengo a Rubén Caraballo. Dios le bendiga. Esta ofrenda es por las almas. Elizabeth Gotella aporta por ATH Móvil para que más vidas puedan venir a Cristo. Besaida Santo, oración por salud, por hogar y por pensión. Ya lo mencionamos. Bueno, yo voy a leer la Biblia. Vamos a una pausa. Sigo paro. La gente de Facebook está prendida. Dios bendiga a Grisma en Facebook. Deje su comentario a Wilda. Dice, gloria a Dios, así fue. Eso es. Saludamos a Darlene Ramírez, a Roger en Facebook. Saludos a Leisha Montalvo. Seguimos persistiendo. Dios te bendiga. De una aportación por ATH Móvil. Pagar a un negocio. Emisora 1350M. Si usted cree que esto se está terminando, esta pena comienza. Yo estoy fluyendo aquí en el Espíritu. Amén. Y ahora es que voy a leer la Biblia. Dios bendiga a Raquel Urbenaja, que está por ahí en Facebook. A Ana Rodríguez en YouTube, Wanda,
Comente ahí que los

0: a saludar. Amén. Isael Padilla, hijo de la casa, hombre de Dios tremendo que está levantando. Todavía hay poder de Dios y de una aportación ahí en ATH Móvil. Pagar a un negocio emisora 1350M. Estos hijos de la casa, ellos saben quién es su pastor. Y ellos saben que estamos trabajando a tiempo y fuera de tiempo por las almas. Amén. Hermina Torres por el superchat $10. Quiero que busque la Biblia. Me voy a dedicar a predicar ahora. A leer la Biblia y enseñar algo.
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0: La gente no para de aportar. En breve vamos con la palabra, pero la gente no para de aportar. Amén. Y estamos más que contentos, más que agradecidos por el respaldo del público. Porque la gente sigue sembrando en este Radio Maratón y ya viene el té caliente. Viene el té caliente, está Michael los teléfonos, está Carlos los teléfonos. Hoy miércoles, casi la 1 de la tarde, 12:51 del mediodía. Buen provecho a los que están almorzando y los que están apoyando. Están los servidores prendidos y dicen, yo siento a Dios. Voy para el chat de los servidores. Amén. Que están por ahí. Michelle dice, yo voy a entrar de break, pero Michelle se está gozando hace rato ahí. Y aportó también, que lo voy a mencionar, que me acaban de enviar la otra ronda. Gracias a los servidores que están apoyando la obra de Dios. Como enseñé ayer, que lo aprendí del apóstol Pablo a los Filipos. Pablo decía, ustedes apoyando la obra de este ministerio, ustedes son copartícipe del fruto de esta obra. ¡Ay, qué malanga! Me trajeron el snack. No puedo acá, pero yo salgo ahorita ya. 685-7758. Gloria sea el Señor. Tengo, esto está prendido acá. A Wilde dice aleluya. Iván dice, damos gracias por lo que gracias hemos recibido. Esto es por fe y no por vista. Iván también aportó. Iván se beneficia, no simplemente, ¿verdad?, de este ministerio, sino que él tiene dos radios en su casa, en el apartamento, en el residencial. En la 92.1 FM, porque él vive en el área de San Juan. Alaba. Amén. Ahí está, mira. Kizamal está ahí escuchando también la 101.3 FM. No escribe pueblo, recuerde siempre poner pueblo, porque esto llega a Barceloneta, Manatí, Vega Alta, Donado. Gloria sea el Señor. Gloria sea el Señor. Amén. Así que por aquí nos llama, amén, Maribel de Aguada en la 107.9 FM y pide por Nieto, por liberación. Alabado sea el Señor. Vamos a declarar que Dios se va a glorificar de forma especial. Amén. Dice Iván, la tengo uno en la sala, en la 92.1 FM, y tengo otro radio FM en el balcón evangelizando. Ay, Dios mío. Amén. Jafet, pues lo voy a saludar, pero a mitad, porque es que Jafet, Iván, me inyecta la Jafet para que él sienta lo que es tener un radio en el negocio 24/7. Amén. Con la 101.3. Señora López de San Juan, amén, en la 92.1 FM pide por Michelle por sanidad. Ve, estas son las peticiones que están entrando. No estamos bromeando. O sea, esto no es que estamos inventando los testimonios ni las peticiones. No, mire, estamos en un radio maratón y mire las llamadas entrando a esta hora de la tarde, casi ya a la 1 de la tarde. Gente en necesidad, gente en batalla. Y no estoy en YouTube ni Facebook ahora mismo. Estamos en radio, en la cadena y en la aplicación Candelita TV. Que los que han descargado en Android, en iPhone, o los que me están viendo en Roku TV, o por candelita7.com, que están viendo la foto de las antenas y escuchando el audio. Amén. Mira. Miren esto. Mira esto, Michael. Emanuel Negrón de una ofrenda de $10 por ATH Móvil para ayudar a que este emisor este mes de agosto pueda seguir para adelante. Miren esto. Y él da una aportación de $10 y dice, soy chofer de Uber y yo necesito esta emisora en mi radio.

sea que gente de Uber trabaja buscándose el pan y el sustento, pero el trabajo se le hace un poco más fácil conectado con la fuente que es la palabra de Dios. Dios mío, yo te lo dije ayer en la participación mía, y escúchame bien, esto es más serio de lo que yo pensaba. En estos días yo he meditado temprano a profundidad para aprender y traerle a ustedes pacto fresco de las cartas de Pablo, la intención de Pablo cuando le pedía que ofrendaran para que la obra, para aquello, para... Se me metí a estudiar desde el original y a la profundidad de lo que dice la palabra. Esto es más serio de lo que mucha gente piensa, y a mí me da pena con los que critican y difaman y no entienden que se están levantando contra el mismo Dios amado. Sí, esto es bien serio para Dios, porque esto es un altar radial que tiene seriedad. Abasakai, amado. Esto es un altar radial donde hay seriedad, hay testimonios. Se ve a simple vista cómo las almas, Dios mío, están siendo beneficiadas por el consejo de la palabra. Y punto y se acabó. 685-7758. Amén. Mire, otra petición más nos entra. Jorge de Luquillo pide por salud, por finanzas. Nos escucha en 92.1 FM. Y la 92.1 FM ahora está en alta. Ahora la 92.1 FM. Ahora tenemos más palabras en las mañanas, en la 92. Reflexiones de la mañana con Omar. Palabra con de Preacher. Que ahora estamos enlazando a 92 desde las 6 de la mañana. Dándolo la pauta de los clientes, los anuncios. O sea, es una locura. Y usted saber que usted está ahora mismo que empiezan las clases. Y el tapón ya se está poniendo apretado, pero imagínese esa área de San Juan, área metro, área este de Puerto Rico, con una palabra poderosa desde temprano en la mañana hasta por la noche. No. Eso Dios lo va a honrar. Wanda de San Juan, 92.1 FM, pide oración por empleo y por salud. Geraldo Dorocovi da una ofrenda por tarjeta de $20, escuchando las 1350M. Aida de Barceloneta pide por su nieta. Miguel de Massachusetts da una ofrenda de $10 por tarjeta. Anónimo dio una ofrenda cash de $200 ahí con Carol en la oficina. Alaba. William está en la 92.1 FM desde Carolina, adorado, pipa abajo, porque 92.1 FM llega desde San Juan, área este, San Juan, área metro, y hasta parte de Dorado y Tua Baja y todo eso. Ya de Dorado para arriba, para Vega Baja, 101.3 FM. Y estás ahí siempre conectado con la bendición divina. 685-7758. Amén. Dice, Jafed está aportando $20. Dice, queremos ser parte de la emisora que bendice a todo Puerto Rico con $20 por ATH Móvil a través de pagar a un negocio. Emisora 1350 AM. Elvin Torres, $3 para este radio maratón por ATH Móvil. Voy a mencionar este round por ATH Móvil y luego entramos con la Biblia. Y esto está aprendido, Eri. Y no hemos leído la palabra, no hemos hablado todavía. Y la gente está tocada por Dios. Ahora mismo me está tirando José de la Torre, el arquitecto, el ingeniero, el técnico que se va a trepar a la torre. Y ya compró el ancla, la mandó a pedir. La pagó casi $400 ahora mismo. O sea que las ofrendas que están entrando en esta participación ya se fueron para el ancla de la 1350M. ¿Cómo te cae eso? Te lo tengo por aquí, me envió el WhatsApp ahora mismo. Son las 12:59 y aquí hablamos con evidencia. Porque esto no es para hombre, esto es para la gloria de Dios, para la obra de papá. Mira, me lo mandó por texto aquí. Aquí está, mira. Dice, saludo, Candelita, ya compré el ancla, salió en $356. Ese es el ancla nueva que van a soldar. Ve que no hemos parado de trabajar. Es que esto, mire, usted está ofrendando, usted aportando y nosotros vamos pagando y vamos haciendo el trabajo, vamos cumpliendo con el proyecto. Ya compraron el ancla, $356. Recuerda que este maratón va dirigido a...

a la 1350M a estas dos torres que necesitan mantenimiento de urgencia. Amén. Por aquí tengo a Karen de Massachusetts, que por tarjeta nos escucha, amén, por internet, por la aplicación mía Candelita TV, y da una ofrenda de $20. Vamos a mencionar por aquí las aplicaciones, la gente que está ofrendando, y entramos a la palabra. Amén. Luis Díaz, desde Indiana, está ofrendando $50 para este radio maratón, para que las almas sigan escuchando el mensaje. Y todos ustedes que están haciendo esto, lo voy a repetir lo que dije ayer. Bíblicamente y en el reino, en el mundo espiritual, usted es parte del fruto de esta obra. Vamos, lo dije ayer, lo voy a repetir esta tarde. Yo quiero que usted lo declare conmigo. Yo soy fruto de esta obra. Yo soy fruto de esta obra. Yo soy fruto de este altar. ¿Fruto en qué sentido? No simplemente te bendice Dios con los cánticos, con la palabra, con el bloque de palabra. No. Sino que todo aquel que sea salvo, todo confinado que escuche este mensaje, todas las almas que están siendo restauradas, que ni llaman a veces, pero Dios sabe quiénes son. Tú que estás contribuyendo, eres parte del fruto de esta obra. Y eso será recompensado, te dice el Señor. En su palabra te lo establece. Eso será recompensado. Shakai Nansoba. Usherabakayama. Será recompensado cada cual según su obra. Y tú eres fruto de esta obra, y por eso Dios te va a recompensar. Alaba. Entonces, cuando uno ve esto de este punto de vista, uno lo hace con gozo, uno lo hace con júbilo. Milton Nieves, segunda ronda de una ofrenda de $20 por ATH Móvil a través de Pagar a un Negocio, emisora 1350M, en esta tarde, 1 y 2 de la tarde. Jorge López, $2 por ATH Móvil. Joana Cruz desde Aguadilla, representando la 107.9 FM allá en Aguadilla, da una ofrenda de $5. Tengo por aquí a Deroti Vázquez, $10. Amén. Y está clamando para que su esposo y sus hijos se entreguen a Dios. Emanuel Negrón, ya lo mencionamos. Ya fue, lo mencionamos. Silfredo Marín, $10 por ATH Móvil, y pide por Marisol, por salud para ella y para familia, desde el pueblo de Lajas. Me gozo cuando por ATH Móvil la gente escribe su pueblo, porque así puedo mencionar cuál es la frecuencia que usted está respaldando. Son 7 emisoras cubriendo el norte, el sur, el este, el oeste. En esta ocasión, Cifredo Marín está contribuyendo para que 91.7 FM en Lajas, amén, siga para adelante y siga al aire entre lucha y batallas. Tengo por aquí a Wilmer Martínez. Dice: este altar radial Dios lo utilizó para que se me arreglara el crédito. Y da su ofrenda de $10. Amén. José Dominis, $20. Yajaira Vidal, $40, y pide por cobertura en su familia. A Wilda Rivera, $14.75. Amén. Elizabeth, oración por finanzas, $1. Yureicha Montalvo, preparando el camino. Esta aportación es porque estos son hijos de casa que viven en Utuado, y allá ellos se benefician y son fruto de la obra de lo que está haciendo Dios en Utuado, Puerto Rico, en la 89.9 FM. Alaba. Michelle Miranda, líder y hija de la casa, aportó $50 hace unos 30 minutos. Amén. Por ATH Móvil a través de Pagar a un Negocio, emisora 1350M, el líder de Caballero. Se prendió esto aquí. David Morales también dio su aportación, que él está en su taller. Y en el taller, lo que se oye es la 101.3 FM. Indica, David, ¿cómo está corriendo todo allá? Ya estamos, se arregló, está corriendo bastante bien. Indica que estamos acá al aire para saber que está corriendo todo bien allá en la 101.3 FM. Amén, si me oye allá, que está en el taller, trabajando con su taller de puertas y ventanas y aportando por ATH Móvil. Usted sabe lo que usted trabajando con puertas y ventanas, y escuchando la radio ahí, escuchando palabras, escuchando música, adoración. No, hermano, eso es una bendición. Es una bendición. Paulina, $2 de parte de la señora Rodríguez. Quizá mal dice, soy fruto de este altar. Gloria al Señor. Yamil, mire, Yamil está representando, Eric, la gente de Vieques.
Escucha bien.

0: la gente de Vieques, que nos escuchan en Vieques y en Culebra, en la 92.fm, y escucha esta locura. Escucha esto, Carlos, Carlos, ¿cómo te digo? Michael me está escuchando ahí a la radio, está monitoreando, estoy... Chécate que este radio prendido. ¿Qué Michael está pensando en Michael está? Michael, ¿estás bien, papi? Te estoy llamando. Estoy llamando a Michael, a Carol y a Carlos.
1: Levanta tu mano al cielo.
0: Ok, ok. ¿Qué está el teléfono, Michael? Ok, amén, está la gente llamando, así que saludamos a Michael Carrión que está ahí, a Carol y a Carlos también, me intereso hoy, por mi esposa, tenemos, amén, así que es tremendo, 787-685-7758, mire, escuche bien, música ahí bajita, escuche esto, me enteré que no simplemente estamos llegando en Vieques y en Culebra en 92.1 FM, me mandaron ayer en mi programa en la tarde, en mi participación, estamos llegando a San Tomás, parte de San Tomás, en 92.1 FM, pero es una locura. Y aportaron desde San Tomás. Sí, yo lo puse en la historia de WhatsApp. Yo lo puse en la historia de WhatsApp. Amén. Dice por aquí, sigue la gente colaborando por aquí en ATH Móvil. Yarisa Mato, hija de la casa, que es fruto de esta obra, dice, para que la obra siga, soy parte, pastor, del fruto de esta obra. Eso es así. Yarisa Mato, que es policía, y esta mujer, esta gente necesitan estar conectados ahí en la radio escuchando palabras, porque no es fácil ser policía hoy día. Tenemos muchos policías que están ahí, mire, en las patrullas, en las emisoras, en la emisora ahí en el, la patrulla bajito ahí de la gran cadena Candelita 7. Amén. Arlín Crespo. Ea, padre, miren esto. Andy, voy contigo ahora. Michael, Eri, oigan esto. Y estamos en la radio nada más. Arlín Crespo, oigan esto, tabernáculo y servidores que están por ahí, los que están en la aplicación. Escuchen esto, que es lo que estoy hablando ayer y hoy. Usted es fruto de esta obra, ¿qué obra? Gente como Arlín Crespo. Yo se los dije ayer, que hay mucha gente que escucha la radio que no llaman, que no se congregan, que no pueden ir al templo, que están en sus batallas, pero están escuchando la radio. Y a través de la radio Dios los está tocando y Dios los va a salvar y Dios va a hacer, amén, que puedan echar para adelante. Macay. 685-7758. Escuchen esto. Arlín Crespo, no me congrego en ningún templo. Y pido oración por mi familia y aporto $10 por ATH Móvil para que esta emisora siga de pie. Y no va a ningún templo y pide oración por familia. Esa obra, el fruto de lo que Dios, me estoy prendiendo aquí, el fruto de lo que Dios va a hacer con Arlín Torres, Arlín Crespo, hoy y en su casa, es gracias a los que están aportando, es gracias a los que están orando, es gracias a los que están haciendo como la iglesia de Filipo, amén, que apoyaban al apóstol Pablo para que la obra y los proyectos del reino que Pablo tenía en aquella ocasión se siguieran expandiendo. Pablo Ortiz, $20 por ATH Móvil. Yarisa Mato, la mencionamos. Yari Tirado, $10. Yari Tirado, creo que ella es, se beneficia de la 101.3 FM desde el pueblo de Manatí, Vega Baja, Vega Alta y hasta Dorado, su iglesia, alaba. Andrés Lavoy dice, pastor, estamos contigo, y da una ofrenda de $200 por ATH Móvil. Mira, ya Andrés Lavoy, con lo que aportó, fue más de la mitad del ANCA que se compró hoy. El ANCA nada más, aguarda que esto es para empezar un proyecto, Grandes Ligas. Amén. Yaciel Oquendo da su aportación de $80 por ATH Móvil. Milton Nieves, ya lo mencionaba por aquí, esto está prendido. Margarita de Fajardo, representando a la gente de Fajardo 92.1 FM. $10 por tarjeta de crédito, llamando a la oficina al 787-685-775 y pide por su familia. Claro que sí.

0: y vamos a cubrirte en oración en breve. Amén. Se prendió esto aquí. Se me enfrió el té. Ay, Dios mío. Música arriba, unos 20 segundos. Seguimos, que esto está prendido. No se vaya nadie.
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0: Oye, esa alabanza con que Loribí cantando ahí, adorando a Dios. Díselo del carro.
2: Con mi corazón.
0: Eso es lo que está haciendo la gente en este maratón, con su corazón, adorando a Dios. Porque usted que está aportando, usted está adorando a Dios, porque esto no es palabra de hombre. Esto es palabra de Dios. Alaba. Siento la presencia de Dios aquí. Yo bendiga a HR, que está allá trabajando en mi otro estudio. HR, indica. ¿Cómo está eso allá?

Hay una unción tremenda ahí en tu vehículo. David, cuidado en el taller, que yo siento ganas de alabar a Dios. HR me dice que estabas una bendición tremenda allí escuchando la 101.3 FM. Dani está por ahí también adorando a Dios. Hay una presencia, hermano, y esta presencia es la que está tocando corazones. Abash y Kamanahanahalía. Mi participación, tengo que darle libertad al Espíritu Santo aquí. Kabasho Kamahaya. Porque es el Espíritu Santo el que tiene que intervenir. Nosotros somos mensajeros, Él es el autor. Aguántese, que eso que me bajó en el altar el domingo lo voy a tener quemado. Porque es que es la realidad. Nosotros somos el instrumento, pero Él es el jefe, Él es el que. Él es el, Dios mío, Él es el dueño.

0: hay gozo, en Cristo hay paz. 685-7758.
1: Y dile, Señor, te
0: bendigo. Y me gozo que estoy en radio nada más.
1: Por siempre y para
0: y no en YouTube ni Facebook, para que la gente de radio sea los que siembren en este último día de Radio Maratón. Porque esto es para la gente de PR. Esto es para la gente de PR, para que en Puerto Rico, en medio de tanta incertidumbre, hay que una palabra de vida. Ahora mismo con este tema de la sequía, ya Dios, ¿verdad?, puso en mi corazón, voy a hacer un altar de oración mundial especial para clamar por lluvia. Voy a hacer un altar de oración mundial especial. Yo le digo a usted que ese programa nunca iba a morir. Ese programa nació en una crisis. Y aunque hemos tenido una pausa porque tenemos mucho trabajo, lo hacemos ahora una vez en semana con toda la congregación en el culto de oración, porque el altar de oración mundial es para orar. Pero cuando vengan crisis y caos y situaciones en el mundo y en Puerto Rico, hay un programa que Dios ungió

donde entendemos que Dios oye a todos esos justos que se conectan en nuestros en vivo, clamando al Señor. Así que pendiente, que puede ser hoy mismo, esta noche, tarde, después del discipulado, que haga un programa especial de altar. Clamemos por lluvia y por misericordia para nuestro país. Ya hay gente que van a empezar a... Ya hay gente que no tiene agua. Aquí, mire la ventaja de aportar. Aquí gente se enteró del racionamiento, que no ve televisión, pero tiene radio. Y aquí nosotros pusimos, ayer yo puse a la conferencia de prensa de 30 minutos de lo más importante, para que la gente que esté en la cadena del área metropolitana principalmente y pueblos del área este de Puerto Rico, que me escuchan fuerte en la emisora que predomina allá en el área este, que es 92.NFM, pueblos como Carolina, Canóvana, Loíza, Río Grande, ¿me entiendes? Ellos escucharon lo que va a pasar desde mañana y están preparándose, cogiendo agua, etcétera. Eso es también parte de que tengamos la emisora arriba. Eso es parte. Amén. Saludamos ahí a Ernesto, que está ahí. Eso es parte de tener la emisora arriba.

0: Dice por aquí, Irán, yo me enteré por la notificación de la aplicación de del tema de la sequía, de los razonamientos, ¿ves? Y eso es parte. Esta emisora no simplemente te va a dar palabra. No somos alarmistas ni nada, pero siempre te vamos a mantener conectado al día, porque eso también es bueno y lo requiere el FCC, por si usted no sabía. Incluso cuando vienen situaciones que la gente tiene que estar en sus casas, yo puedo estar en la calle informando, alertando al pueblo con noticias reales para que estén listos, preparados, etcétera, etcétera. Amén. En los temblores, cuando no había luz, yo recuerdo que cuando tembló fuerte Puerto Rico, yo estaba en el cuartito que nació Altar de Oración Mundial. En el cuartito que nació Altar de Oración Mundial. Y allí yo salí en vivo, Eric, de madrugada. A esa hora salimos en vivo. Y saqué llamadas al aire de alcaldes que querían comunicar. Y llamaron hasta alcaldes y líderes políticos del pueblo de Atillo, Camuy. Porque la gente en la costa se abacoró, ¿verdad? Las carreteras. Y ellos estaban dando la información competente según aquella fecha. O sea que esta emisora no simplemente está bendiciendo las almas, está trabajando con el corazón, con una palabra de fe y dando esperanza, sino que también en todo el sentido de la palabra te mantenemos informado. Te mantenemos informado. Amén. Tengo aquí un mensaje, vamos a ver. Bueno, aquí tengo un testimonio, vamos a ver. La gente no para de llamar, tenemos una llamada en vivo aquí, vamos a ver. Dios bendiga.
1: Hey, bendiciones, buenas tardes. Ayer hice una aportación por ATH Móvil. Estuve trabajando la semana pasada en el área de San Tomás y la emisora se oye fuerte y claro en la 92.1 y es de bendición para esta isla. Dios bendiga.
0: Ahí está, para que usted vea que mira quién llamó. Y envió su audio de evidencia. Un varón que obviamente está en PR, le tocó trabajar en San Tomás. Espérate, déjame ver si puedo seguir conectado aquí con la emisora que me bendice. Espérate un momento. Y cuando llegó a San Tomás, que está escuchando la 92.1 FM, llegando a San Tomás fuerte y claro, donde estaban ellos trabajando. Para que usted vea. Mira, ay Dios mío, qué clase de milagro. Recuerde que ese emisor es bien grande y está en Fajardo, en una montaña bien alta entre Fajardo y Luquillo. Por eso es que ya llega fuerte como un cañón a Vieques y Culebra y a la mitad de Puerto Rico. Área metro, área este. Y mira para allá.

Hasta San Tomás estamos llegando. Y eso no se puede caer. La palabra está siendo predicada en muchos hogares. Nos llama Ana María Martínez. 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Amén. María de Guaynabo nos escucha en 92.FM y pide por su madre por sanidad. Amén. Estaremos orando ya en breve. 787-685-7758. 685-7758. La gloria sea del Señor. Así que vamos a... En el día de hoy, es muy probable porque yo salgo mañana para Carolina del Norte. Y como salgo para Carolina del Norte mañana, pues yo quisiera hoy, aunque sea 15 minutos o 20, eso no nos toma mucho tiempo. Hoy, más o menos como a esa hora de las 11 de la noche, la hora prime time de Altar de Oración Mundial. Se me paran hasta los pelos. Todo el que me oye, escuche bien, en la radio. Vamos a estar en la radio. Voy a estar en la radio y en mi Facebook. Y luego lo subimos a YouTube también. Voy a estar haciendo un en vivo de Altar de Oración Mundial especial para unirnos en Puerto Rico. Y si usted del mundo entero se quiere unir, clamando por lluvia, clamando por misericordia. Así que todo el que se quiere unir conmigo, convoca a la gente de su iglesia, convoca a su familia. Vamos a hacer lo que funciona. Y lo vamos a enlazar en la radio. No vamos a estar 30 minutos ni una hora. Nos vamos a estar, amén, unos minutos, el tiempo que Dios quiera. Vamos a clamar por lluvia. Voy a leer un texto bíblico que tiene que ver con ese tema, que en la Biblia pasaron muchos casos de eso. Y los profetas, cuando clamaban, la lluvia descendía. Y Dios tenía misericordia y se iba toda sequía. Así que vamos a declarar, ¿verdad? Y usar las herramientas correctas. Yo creo que para eso papito Dios puso en las manos esta responsabilidad de estas 7 emisoras, de la aplicación y todo esto de la tecnología, de llegar a tantas personas, porque son las herramientas que podemos utilizar para unirnos como un solo hombre y que Dios, ¿verdad?, tenga misericordia y descienda la lluvia temprano y tardía a nuestro país. Y la sequía merme y esto pueda seguir normal por el bien de nuestros ancianos, por el bien de nuestros niños, por el bien de esa gente encamada, ¿verdad? Que necesita. Obviamente el agua es mucho más importante que la luz, porque usted la luz, usted tiene el sol, alaba, y de gratis. Pues entonces pues hay que unirnos en oración por este país. Así que hoy a las 11 de la noche, pendiente a mi Facebook Live, pendiente a la radio, y todo el mundo en sus casas, convoca a alguien, un amigo, el pastor, todo el mundo. Hoy muchas iglesias tienen culto, acá hay culto de discipulado, pero se acaba temprano, ya a las 9 el maestro está entregando, yo cierro el culto y a las 9:30 estamos fuera, Dios mediante. Así que las iglesias también, más o menos 9:30, 10, ya están fuera. En su casa, tome aceite y vamos a unirnos en oración. Esto es un clamor. Unidos en clamor, en Altar de Oración Mundial, clamando por lluvia para que se vaya toda sequía en el nombre de Jesús. 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Emisora 1350 AM. Dios te bendiga, Nelson Eliezer. William Guarionés, Dios bendiga, aquí estamos, la mamá de los pollitos. William Guarionés, ¿dónde es que escucha la 1350? ¿Qué pueblo? Bayamón. William Guarionés, escuchando desde Bayamón, Puerto Rico, la 1350 AM. Y da una ofrenda de $20 por ATH Móvil a través de pagar a un negocio. 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Emisora 1350M,
Gloria sea el Señor.

0: Amén. Ahí está, amén. Ernesto escuchando la 101.3 FM fuerte y claro. Imagino que está entre Dorado, Vega Alta. Alabado sea el Señor. Así que tengo por ser también Luis Mercado, $10 por ser en el 787-903-1613. Toda esta gente que aportan por ser Eric están aportando para que la aplicación, que pagamos casi $3,000 mensuales de la aplicación. La aplicación la hicimos para que el pueblo de Estados Unidos escuchara la cadena que nos los pedían. Claro, se beneficia la gente de Puerto Rico, pero la gente de Estados Unidos que la tienen y la oyen en Bluetooth, en su carro, en su grúa, en el camión, están aportando por ser para que esto pueda seguir para adelante también. 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Así que estamos contentos. Vamos a cerrar con una oración. Y no se vaya nadie, que esto continúa. Recuerda que hoy también la palabra continúa. Hay bloque de palabra más tarde. Encadenado con toda la cadena enlazada. Y ahora mismito, Carmen Dutuado, escuchándonos el 89.9 FM, pide oración por su nieta y por salud. Gracias, Carmen, por llamarnos. Y la gente de Utuado, ya está creciendo la audiencia, ¿verdad? Hemos puesto letrero en el mismo casco del pueblo, allí cerca de la plaza, en el pueblo. Se ha puesto un letrero, un banner del 89.9 FM. Así que toda la gente de Utuado, en el mismo casco del pueblo y áreas adyacentes, riegue la voz, tenga su radio en su casa, en su cuarto ahí y en el vehículo, en la 89.9 FM, una emisora que llegó para bendecir a nuestra gente del campo allá en el pueblo de Utuado, Puerto Rico. Así que vamos a hacer una oración en breve por todos ustedes. No se vaya nadie, que esto continúa. Y como iba diciendo, la palabra continúa, la alabanza continúa y nuestros clientes también lo vamos a estar mencionando.
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0: Dios mío, y que se mantenga este mensaje avivado en este altar. En el nombre de Jesús. Siga tocando en labores de fe, que se sigan uniendo a este ministerio ganador de almas. Y ayúdanos a que nuestro corazón nunca se dañe. Que se mantenga generoso, acordándonos de lo que realmente es importante. Y que no ignoremos los tiempos en que estamos viviendo. Sigue salvando en los bloques de palabra. Sigue salvando en orando por el pueblo. Que ahora mismo orando por el pueblo con nuestros locutores los fines de semana. Uno de los días fueron más de 10 almas para Cristo. Escuché esto, más de 10 almas para Cristo el sábado por la noche. La gente llamaba en vivo. Angelí contestando, la esposa de Eri a la noche. Y hoy locuteando, más de 10 almas para Cristo. Gente rebelde, atada por demonios, llamando, siendo libre. En la radio. Sigue salvando los fines de semana, de lunes, martes, miércoles, jueves, viernes, sábado. Sigue salvando a través de la palabra de la mañana, con Michael, con Eri, con mi programa, con Noel y en las tardes. Sigue salvando vidas, sigue tocando corazones, que no se apague el fuego. Sana nuestra tierra, sana nuestra familia, ten misericordia, Dios amado. Te lo imploro en el nombre del Padre, del Hijo y del Espíritu Santo. Amén. Y amén.
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0: Y ahora pasamos con el bloque de nuestros anunciantes que, mire, ellos también nos apoyan y son de mucha, mucha bendición.
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1: Bueno, esta es sintonía de la gran cadena Candelita 7, tu amigo Eddie Rivera, Candelita, locutor de esta tarde, de hasta las 3 contigo, detrás de la consola. Sigue llamando para oración o para tu aportación también al 787-685-7758. Óyeme, saludamos a mi gente de la aplicación.

más de 100 teléfonos escuchando la aplicación en audio en su carro, en su casa, en la bocina Bluetooth. Gracias por mantenerte pegadito con nosotros y hacer de esta aplicación la número uno. Y tenemos casi 50 personas viéndonos en TV. 50 son computadoras viéndonos en el área de TV. O la página web candelita7.com. Y también saludamos a los que nos ven por televisión en pantalla grande en Roku TV. Todos los televisores tienen internet. Si no tiene Roku TV, usted puede buscar en su televisor el browse de donde usted busca en internet páginas. Si usted pone candelita7.com y en su televisor, en su pantalla grande, nos puede estar viendo 24/7, porque esto nunca se cae, siempre está en vivo 24 horas los 7 días de la semana. Así que bienvenidos acá a la familia de Candelita 7, la estación de la familia. Sigue disfrutando de más música.

Segunda de Timoteo capítulo 2 versículo 3 dice: como fiel soldado de Cristo, no te eches atrás a la hora de las penalidades. Ningún soldado en activo se enreda en asuntos civiles a fin de estar a entera disposición de quien lo alistó. Antes de ser fiel soldado, necesitas sufrir penalidades. Ningún fiel soldado se enreda en los asuntos de la vida. Al contrario, se para firme en la brecha y pelea la buena batalla de la fe.

Bueno, y este es el tema del momento aquí en la radio, sonando fuertemente. Y ya va para 30,000 reproducciones en YouTube. Un tema que está bendiciendo a miles y miles de personas en cuestión de 4 días. Estamos bien contentos, agradecidos por toda la aceptación del pueblo de Puerto Rico y de la radio y de emisoras, ¿verdad? Amigas que nos han escrito que también van, están sonando el tema en otras emisoras. Búscalo en todas tus tiendas digitales, Spotify, iTunes, CD Baby. Óyeme, mucha gente usando la

fotitos de su vida pasada y ahora con Cristo. Con este tema que está en Facebook para los Reels, Facebook, Instagram, TikTok. Búscalo ahí, te encontré, Eddie Rivera Candelita, y ponga su fotito en Facebook ahí. Amén. Y que todo el mundo sepa que gracias a Dios que te encontró hoy. Tenemos

0: porque de las 99 regresaste por mí. Te amo, Dios. Te amo. Gracias por encontrarme. Amén. Amén. Amén.
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0: porque de las 99 regresaste por mí. Te amo, Dios. 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Amén. Amén.
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1: 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Quería testificarte que el miércoles yo envié esa ofrenda con todo corazón, mi hermano, y puedes creer que cuando me entregan el cheque hoy que fui a cobrar, me dieron aumento, me dieron $1 de aumento, mi hermano. Wow, esto es una cosa increíble, que verdaderamente vale la pena darle al Señor sin recibir nada a cambio. Mira cómo Dios me sorprende hoy. Y eso fue el miércoles, y hoy es viernes y hemos recibido $1 más de aumento en el trabajo. Dios es fiel y Dios es poderoso. Gracias por ser de mucha bendición a nuestras vidas. Esta radio de Candelita 7 y la 1350M, eso ha sido de mucha bendición a mi vida y a nuestro ministerio. Dios te bendiga mucho. Fuerte abrazo.
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1: Y ya estamos a mitad de semana, seguimos venciendo, gracias a Dios, ¿verdad que sí? Muy buenas tardes, bendiciones, un abrazo grandísimo. Soy tu amiga Noelia Vélez y qué bueno que podemos compartir a esta hora de la tarde. Te acompaño hasta las 7 de la noche con buena música, ya tú sabes, canciones lindas que te acercan a Jesús, también contenido que bendice tu vida. Prepárate, vamos a aprender, vamos a tomar nota a esta hora de la tarde, miércoles, mitad de semana. Qué bendición que podemos estar cerca de Dios en cualquier momento y desde cualquier lugar. Y qué bueno que formas parte de la gran familia del 92.1. Entonces, quédate conmigo.
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Te amo, Dios. Te amo. 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

palabra dice que la oración de fe sanará al enfermo y que tú lo levantarás. Y si hubiese cometido pecados, le serán perdonados. Perdónala, Señor.

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2: Escuchas Estación de la Familia 92.1. Noelia Vélez te acompaña a esta hora de la tarde. Oye, escucha esto, lo que dice en el libro de los Salmos, capítulo 25, versículo 5. Dice: guíame con tu verdad y enséñame, porque tú eres el Dios que me salva. Todo el día pongo en ti mi esperanza. Entonces, deja de estar dándole tantas y tantas vueltas a ese problema durante todo el día. Sigamos el sabio consejo. Todo el día, si tenemos tiempo para preocuparnos y darle vueltas y vueltas y vueltas al asunto, también tenemos el tiempo para llenar nuestra mente de fe, de esperanza y con las promesas que ya Dios ha hablado a nuestras vidas. Y esa también debe ser nuestra oración. Como dice en el libro de los Salmos, capítulo 25, versículo 5, guíame con tu verdad, Señor. Guíame con tu verdad. Enséñame. Porque Dios es el Dios que nos quiere bien. Dios es el Dios que nos salva. Entonces, que nuestra confianza y nuestra fe siempre esté puesta en Él. Vamos a tener los mejores resultados, vamos a encontrar la solución a los problemas, vamos a superar las pruebas y los desafíos del camino. Solamente si confiamos en Dios y permitimos que su verdad ilumine nuestro camino. Quiero que medites en eso y ya tú sabes, toma nota.

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2: Y muchas veces, oye, vamos a ser heridos en diferentes etapas y por diferentes personas en nuestra vida. Y hay esas heridas cicatrizan y se quedan allí. ¿Qué vamos a hacer con esas cicatrices? ¿Nos avergonzaremos de ellas? Bueno, hoy el consejo pastoral de nuestro gran colaborador Freddy de Anda es y nos aconseja a lucir nuestras cicatrices con orgullo. Y eso tal parece que es muy doloroso o muy vergonzoso o muy difícil, pero a la luz de la palabra de Dios, hoy seremos aconsejados para convertirnos en un testimonio vivo para otras personas heridas, para poder llevar sanidad al alma y a los corazones de otras personas. Hoy Freddy de Anda en el segmento Viva lo Mejor Posible como parte de nuestro Family Dream Team Plus del 92.1 va a estar hablando bajo el tema Luce tus cicatrices con orgullo. Esto va a estar maravilloso. No te lo pierdas. Después de las 4:40, 4:45, más o menos por ahí, vamos a estar escuchando esta cápsula que va a ser de mucha bendición. No te lo pierdas.

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3: Estamos grabando, ¿eh?

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0: porque de las 99 regresaste por mí. Te amo, Dios. Te amo. Gracias por encontrarme. Amén. Amén. Amén.
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por ahí ya se acerca el pastor y consejero internacional Freddy de Anda. El tema de hoy está buenísimo. No te lo puedes perder como parte de nuestro Family Dream Team Plus de aquí del 92.1 y la cadena Candelita 7, el segmento Viva lo Mejor Posible con el pastor y consejero internacional Freddy de Anda. Ese tema hoy cae como anillo al dedo. Presta la atención. Toma nota, lo vamos a escuchar ahora mismo en unos segunditos.

Nunca te avergüences de tus cicatrices. Lúcelas con orgullo. Solo porque alguien te rechazó no significa que tu vida ha terminado. Escuché la siguiente historia. Cuando se rompe un tazón en Japón, se vuelve a juntar con las grietas rellenas y pintadas con oro, creando una hermosa cubierta. Esto es para enfatizar la belleza de lo que

vez se rompió. Cuando alguien ha sufrido daños y tienes una historia, eso te hace más hermoso y más bello. Lo mismo ocurre con los seres humanos. Todo lo que estás pasando y todo lo que has pasado no te hace una persona más fea. Aunque pueda parecer de esa manera, cuando estamos pasando por ese proceso, va a depender de nosotros elegir pintar nuestras luchas con oro y tomar una cicatriz que otros han rechazado y pintar algo hermoso. Nadie se rompe sin tener remedio. Puedes levantarte y aprender de lo que sucedió y convertirte en una mejor persona gracias a la lucha por la que has pasado. Ahora puedes lucir tus cicatrices con orgullo, como una insignia de honor, como para decir: mira lo que he sobrevivido. He crecido. He madurado. Ya no soy lo que antes era. Ahora no me avergüenzo de mis cicatrices. Ahora las luzco con orgullo, porque me han convertido en lo que soy hoy y he podido superar cualquier cosa que la vida me ha tirado. Ahora, nadie ha tenido una vida perfecta y nadie la tendrá. Dependerá de nosotros si elegimos pintar nuestras piezas rotas de oro y hacer algo hermoso. No te avergüences de lo que te pasó, ni cargues muy pesado el rechazo de otros. Todo lo que ha pasado te ha sucedido por alguna razón. Así que, cuanto más negamos nuestras cicatrices y más nos quejamos y no aceptamos lo que nos ha sucedido, entonces no se vuelve útil en tu vida y tu futuro. Pero en el momento en que aceptamos y encontramos lo que es útil en las cosas que hemos vivido y sufrido, así es como nosotros pintamos las grietas en nuestros pedazos de oro, convirtiendo algo que podría ser feo en algo bello e inspirador. Y cuando has pasado esa inspiración para otras personas, entonces valió la pena. Así que no te quedes estancado en cómo solían ser las cosas. Me encanta la siguiente frase: cada siguiente etapa de tu vida exigirá un nuevo yo, una nueva etapa de crecimiento y madurez. Y algunas veces se necesita romper nuestra vida. Necesitamos ese rechazo para convertirnos en la nueva versión mejor de ti mismo. Cuando tienes algo que está roto, no lo tires. Llena tus cicatrices de oro y lúcelas con orgullo. Así que, si estás pasando por un momento difícil, usa este mensaje.

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1: 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Oye, dice la Biblia en el libro de Colosenses capítulo 3, versículos 12 y 13, vístanse de misericordia, de mansedumbre y de paciencia. Dice además que debemos soportarnos los unos a los otros, que debemos perdonarnos los unos a los otros. O sea, si alguien tiene algo contra su hermano, pues entonces hay que perdonarse. Y de la misma manera que nuestro Señor Jesucristo nos ha perdonado, así también debemos hacerlo nosotros. Muchas heridas en el corazón permanecen abiertas. ¿Por qué? Porque no amamos. ¿Por qué? Porque no perdonamos. Porque no tenemos misericordia. Yo sé que el Señor Jesús dijo que hay que amar al prójimo y que hay algunos prójimos que son difíciles de amar y no las ponen difícil. Sí, lo sé. Pero cuando el Señor lo dijo, está

0: Estaba muy consciente de que algunos prójimos no eran tan fáciles, ¿ok? Y aún así dijo, háganlo, háganlo así como yo lo he hecho con ustedes. Entonces vamos a sanar nuestro corazón y vamos a sanar el corazón de otras personas con amor, con misericordia, con mansedumbre, con paciencia y con perdón. Ese es el consejo de la palabra de Dios. Quiero que medites en eso y ya sabes, toma nota.
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porque de las 99 regresaste por mí. Te amo, Dios. Te amo. Gracias por encontrarme. Amén.

Déjame decirte, definitivamente el sufrimiento es algo que nosotros no queremos. Si fuera nuestra decisión, nosotros lo evitaríamos. Pero es precisamente el sufrimiento lo que trae cosas importantes, cambios en nuestra vida. Es precisamente el sufrimiento lo que nos hace crecer en la vida, nos hace madurar a nivel espiritual y a nivel emocional, nos hace entender, nos hace valorar. Nuestra fe se purifica a través del sufrimiento, nos acercamos más a Dios, nuestra mente cambia. Oye, es necesario saber que sin sufrimiento no hay crecimiento. Y créeme, que si esos tiempos adversos de sufrimiento fueran para nuestro mal y para nuestra destrucción, Dios no los permitiría en nuestra vida. Pero si nos hace bien, si va a obrar para bien, si nos ayuda a crecer y acercarnos a Él, bueno, pues por allí debemos atravesar. Aquí lo importante es saber y recordar que nunca vamos a atravesar un valle de sombra y de muerte solos ni solas. Dios siempre está con nosotros. ¿Qué crees? Toma nota.

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respira, alabe al Señor. A ver, hazle así conmigo. El COVID no pudo contra mí. Sigo respirando.

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Bueno, disfrutando de este periodo musical por aquí por la gran cadena Candelita 7. Hoy venimos con el bloque de palabras, ya mismito con nosotros nuestra hermana Michelle Miranda, hoy en su programación Persistiendo en los Últimos Tiempos. No te puedes perder esta poderosa programación. Saludamos a todos los que están por ahí conectaditos, las diferentes

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Y no podemos olvidarnos de la 101.3 FM en Vega Baja. Así que estamos en todo Puerto Rico a través de la radio. Recuerde que puede seguir llamándonos al 787-685-7758. En el bloque de palabras usted nos puede llamar, ya que estaremos completamente en vivo con la palabra en el día de hoy. Y usted puede llamar y dejar su petición. No se pierda esta bendición. Aproveche y llámenos al cuadro telefónico 787-685-7758. Y nuestra hermana Michelle va a estar haciendo un clamor poderoso por esa petición. Así que aprovecha esta bendición. 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Nuestros hermanos estarán comunicándose con ustedes y dándole toda la información para que usted conozca cuáles son los requisitos para pertenecer en lo que es el bloque de palabras. Así que tenemos espacios disponibles. Llame para más información. Y luego del bloque de palabras, después del bloque de palabras, no te pierdas a las 8 de la noche el discipulado desde Tabernáculo en Pie de Guerra. Así que sigue conectadito aquí en la gran cadena Candelita 7, la emisora que está marcando la diferencia. Te dejo con el tema Te Encontré de Eddie Rivera, Candelita. Así que no te despegues, que venimos con el bloque de palabras.

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Te amo, Dios. Te amo. 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Amén.

0: Bueno, mi gente, ahora sí venimos con el programa Persistiendo en los Últimos Tiempos. Recuerde, el número de bendición 787-685-7758. Mientras la programación está corriendo, usted nos llama y vamos a orar por sus peticiones. Así que vamos en vivo con el programa Persistiendo en los Últimos Tiempos, por aquí por el bloque de palabra.
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0: Miranda.
1: Padre, en el nombre de Jesús te damos la gloria y la honra, Señor. Y oramos creyendo, Padre amado, que cuando clamamos a ti, Señor, tú, Señor, inclinas tu oído y escuchas nuestra oración. Qué bueno es, Señor amado, que venimos delante de tu presencia, Señor. Muchos de los que nos están escuchando, Señor, llegan cansados, Señor, trabajados, pero qué buena es saber que tu palabra.
0: Bienvenidos a...
1: Amado, cuando tú nos haces la invitación de que vengamos a ti, aquellos que están trabajados y cansados, y tú nos haces, mi Dios amado, descansar. Gracias, Señor, porque tu palabra es viva y es eficaz, Señor amado. Y por medio de este hermoso mensaje, Señor, serán abiertos, Señor, los ojos del entendimiento de aquellos que nos están escuchando. Que los ojos de la fe, Señor, serán abiertos, Padre, para que aquellos que están ya, mi Dios amado, cansados de este camino, Señor, puedan entender que tú sigues estando, mi Dios amado, al cuidado de nosotros. Que tú sigues siendo fiel, Señor. Señor, aleluya, y que creemos fielmente que todo proceso tiene fecha de caducidad, Señor, y tú no nos dejas en vergüenza, Señor. Gracias, amado. Toda la gloria y la honra es tuya, Señor. Amén y amén. Dios les bendiga, pueblo del Señor. Aquí estamos en su programa Persistiendo en los Últimos Tiempos, y ya hay vidas por ahí, Eric, que están pidiendo oración. Carlos Cruz está pidiendo oración, aleluya. Y le damos la gloria al Señor porque hoy se ha estado celebrando el Radio Maratón, y muchas vidas han sido edificadas y han seguido testificando de las grandezas del Señor a través, aleluya, de estas altavoces. Le damos la gloria al Señor por cada uno de ustedes que están por ahí conectaditos, y también en la radio nos están escuchando por Roku TV. Así que riegue la voz y déjele saber a su amigo, a su vecino, a su hermano, que hay palabra de refrigerio para su vida. Y este programa lo titulamos Los Ojos de la Fe, y vamos a leer para la gloria del Señor. Así mismo es, Iván, vamos a leer lo que es el pan de vida. Vamos a sentarnos a la mesa, aleluya. Y hace unas semanas atrás estuvimos ministrando en un hogar, y había algo que el Señor me mostraba que debía hacer, y fue algo bien lindo, aleluya, porque Él me dio la instrucción de que nos sentáramos literalmente a la mesa a cenar junto con Él, y fue hermoso. Literalmente pusimos una mesa, pusimos la palabra del Señor y comimos de ese maná que es alimento para nuestra alma y espíritu, aleluya. Y yo le voy a decir algo: cuando usted sienta que se está muriendo, usted sabe que su cuerpo se va desgastando, pero si su espíritu está presto, siéntese, haga el ejercicio. Hace un tiempo leímos un libro una de las dinámicas era sentarse a hablar con Jesús, y literalmente tenías que hacer el ejercicio de sentarte y colocar una silla al frente como si Jesús estuviese delante de ti. Haz esa asignación en esta hora y déjele saber al Señor que tú te quieres sentar, aleluya, a ser alimentado por Él, a recibir agua fresca que salta para vida eterna, y así vas a vencer, no vas a perecer en este proceso, aleluya. Hay tanto ajetreo, hay tanto afán, el día a día, mira, nunca se va a acabar las tareas que tienes que hacer, pero es necesario que tomes una pausa, aleluya. Y como eso que practicamos, eso estuvo hermoso, aleluya. Y literal, tomamos los asientos y había una mesa y comenzamos a recibir lo que el Espíritu Santo tenía para ese lugar, y esa vida hasta hoy día sigue testificando cómo el Señor le devolvió el gozo de su salvación. Ay, amashana mancha. El gozo de la salvación es aquel sentimiento que el enemigo quiere sacar y extirpar de tu corazón para que tú entiendas que estás perdiendo el tiempo mientras buscas al Señor. Aleluya. Pero qué bueno es que hay palabra para ti. Se encuentra en Salmos capítulo 34, versículo 8. Aleluya. Leemos a la gloria del Padre, del Hijo y del Espíritu Santo. Amén. Vamos a leer. Prueben y vean prueben y vean.

que el Señor es bueno. Prueben y vean que el Señor es bueno. Y tiene unos puntitos. Y comienza el rey David a exclamar: ¡qué alegría! ¡Qué alegría! Dígalo, ¡qué alegría! ¡Aleluya! ¡Qué alegría para los que en él se refugian! ¡Aleluya! ¡Qué alegría, qué gozo, qué felicidad para los que en él se refugian! Qué lindo, aleluya, porque estos versículos, este versículo tan sencillo, fue escrito en una temporada que no fue nada sencilla para David. Fue para un momento difícil, aleluya, y un momento bien peligroso, aleluya, porque en ese momento él estaba huyendo, aleluya, él estaba huyendo. Porque le estaban persiguiendo y él fingió hacerse el loco para poder, mira, escapársele a sus enemigos. Aleluya. Cuando él estaba en ese peligro, ¿qué él hizo? ¿Qué él hizo? ¿Qué tú estás haciendo cuando sientes que estás en peligro? Cuando sientes que te están persiguiendo. Aleluya. Yo no sé qué tú has estado haciendo cuando tú sientes, aleluya, que estás perdiendo el norte, que todo se te está cayendo encima. Aleluya. Tal vez acudes a las redes sociales, acudes a las personas, acudes a los amigos, y cuando vienes a ver, no necesariamente eso llena todas las áreas por las que tú has estado padeciendo. Aleluya, pero esto es una invitación. Es una invitación, aleluya, que nos invita a todos y nos acerca a todos a no solamente creer al Señor como que de lejos. Nos invita a creer en el Señor, no solamente de mente, o sea, como que diciéndolo de la boca para afuera, sino que realmente tú estás creyendo, aleluya, en la fidelidad y la bondad del Señor. Cuando nosotros realmente estamos todo el tiempo creyendo en el Señor, comenzamos a experimentar su ayuda todos los días de nuestra vida. O sea que en Arroyo Habichuela nosotros no lo buscamos cuando lo necesitamos. Nosotros lo buscamos en tiempo y fuera de tiempo. Pero aún más en el día a día, cuando sabemos, aleluya, que si antes de ir a Él, aleluya, comenzamos a tomar decisiones y comenzamos a caminar, no todo necesariamente va a funcionar. No todo va a funcionar. Y el rey David compuso este cántico. Y este es un cántico que se conoce como un cántico de gratitud. Aleluya. Y yo no sé cuántos de ahora en adelante pueden reconocer que están en el momento de dificultad, pero en lugar de quejarse, están siendo agradecidos con el Señor, que fijan más su mirada, aleluya, en su fidelidad que en la tribulación que están viviendo. Nosotros no podemos ignorar que el enemigo utiliza las circunstancias para que tú dejes de adorar, para que tú dejes de seguir al Señor y dejes de serle fiel. Aleluya. Y entonces me encanta esta frase cuando dice: gusta y ve. Mira eso, es que lo degustes, es que lo saborees. Aleluya. Es como percibe, o sea, experimenta, o sea, entiende, aleluya, para que usted vaya captando, entiende cuán bueno es servir al Señor. La frase gustad y ved significa experimentalo. Que eso está poderoso, porque David estaba en un momento crucial. Sentía que estaba entre la vida y la muerte, pero oye, hacía una pausa y decía: espérate, mira, prueba, experimenta qué bueno es servir al Señor y qué bien les irá a aquellos, aleluya, que dependen solamente del Señor y se refugian en Él. Yo no sé en quién tú te has estado refugiando. Posiblemente en este momento ni siquiera tienes un refugio. Y si no tienes un refugio, esta es la hora perfecta y el día perfecto para que tú llames al 685-7758 y digas: yo no tengo un refugio. Yo necesito, aleluya, que los ojos de mi fe sean abiertos. Aleluya, que yo pueda entender que yo no puedo seguir caminando sin fe, sin esperanza, sin dirección. Mi alma adora, Espíritu Santo de Dios, la bondad del Señor la podemos

queremos ver manifestada todos los días de nuestra vida. Todos los días de nuestra vida. Ah, bueno, a cambio o a diferencia de que si usted está demasiado enfocado en el proceso, no va a poder ver la bondad y la fidelidad del Señor. Porque va a ver más el problema que la solución. Vas a ver más la montaña alta que la fidelidad del Señor. Nosotros tenemos que entender esta palabra, aleluya, y entender que no simplemente nosotros creamos en la palabra, sino que la conozcamos, que la saboreemos, que seamos aquellos que la degustemos. Así como la palabra es, aleluya, inicialmente muchas veces amarga. Sí, muchas veces puede ser amarga porque el Señor nos invita a permanecer fiel hasta el final. Y tú dices, ¿cómo yo voy a permanecer fiel hasta el final si apenas me puedo sostener en mis propios pies hoy día? ¿Cómo yo voy a permanecer fiel hasta el final si yo ni siquiera sé que yo voy a sobrellevar este desierto? ¿Cómo yo voy a perseverar hasta el final si este proceso me trae demasiado turbado y yo muchas veces siento que no voy a poder resistirlo? Pues hoy yo vengo a decirte, la bondad del Señor está extendida para ti y para con los tuyos. Aleluya. Y usted sabe que la palabra bondad viene del hebreo yesed. Miren qué lindo, se lo voy a dar para que usted lo tenga por ahí. Viene del hebreo yesed. ¿Y usted sabe qué significa yesed? Amor leal en acción. O sea, que el Señor no solamente te dice que te ama, sino que Él acciona para que tú sepas cuán grande amor Él tiene para contigo. Él no solamente, aleluya, te lo dice, sino que te lo demuestra. ¿Cuántas personas me están escuchando, aleluya, que saben que han dado el todo por el todo y la gente muchas veces le dicen que le ama, pero no son aquellos que buscan la manera en cual demostrártelo? Se llenan la boca diciéndote que te aman, pero cuando tú le necesitas, mira a ver si los encuentran, se han ido, aleluya. Son como las olas del mar que vienen cuando está, aleluya, cuando estás bien, pero cuando están mal ya se van. Pero sabes algo, hay personas que son necesarias en tu vida para que tú puedas entender que solamente el Señor es total y completamente fiel. Yesed, amor en acción. El amor del Señor está ahora mismo en acción, no solamente con palabras. Aleluya. Cánsate de que la gente te diga que te ama y te demuestre, mira, lo contrario. Cánsate de que la gente todo el tiempo, aleluya, te esté diciendo cuánto te valora y a la hora de la verdad no necesariamente lo están haciendo. Pero Dios viene en esta hora para decirte, yo te amo, y como yo te amo, yo necesito que tú lo sepas. Yo quiero que tú veas cómo yo te cuido, que estás esculpido en mis manos y yo te he estado guardando. Yo te he estado guardando de cosas que ni siquiera tú te has enterado. Hay batallas que ni siquiera tú puedes ver, que ya yo te estoy librando una y otra vez. Tú entiendes que yo me he olvidado, pero no sabes todas las batallas que yo he seguido librando. Aleluya. Y cuando vienes a ver, la gente te puede decir que te ama y que te ama y que te ama. Mira, y no te dan ni siquiera un cuidado, ni físico, ni un detalle de amor. Los detalles de amor son aquellos que se disfrazan en protección, en que te valoran, es que están pendientes, cómo te sientes, cómo estás. Me habías dicho que habías estado pasando por un proceso, ¿cómo te va? Pero cuando tú vienes a ver, aleluya, hay personas que tal vez no son de muchas palabras, pero mira, cuando estás cansado te trajeron una botellita de agua, te trajeron unas galletitas para que las acompañes con el café. Esos son los detalles, aleluya, que demuestran la bondad del amor de esa persona hacia ti, porque es un amor en acción. Si no lo demuestran de una manera, oye, me tiene que demostrarlo de alguna otra. Pero qué bueno es el Señor, que no tiene el amor, aleluya, limitado. El amor del Señor se extiende cada vez más a favor de aquellos que le buscamos. Aquí está dejándome Vanessa de Texas. Miren que me está dejando esta petición por su esposo que está confinado y su fecha de salida. Aleluya. Oramos fielmente y creemos, aleluya, que aún a la distancia, Él va a recibir. Él va a recibir
Esa es esa paz que sobrepasa todo entendimiento humano. Aleluya. En lo que el Señor hace la obra.

Esa es la bondad de Dios. Miren esto. El teólogo Matthew Henry desarrolló esta idea, aleluya, diciendo de esta siguiente manera: la bondad de Dios se desliza bajo la lengua como un dulce bocado. Wow. O sea, el amor leal de Dios se desliza bajo la lengua como un dulce bocado, dulce como la miel, como decía, cuando decía David: gustad y ved qué bueno es el Señor. Mira, nos está invitando la palabra, te está invitando la palabra del Señor en esta tarde, aleluya. Mira, pruébalo, prueba su fidelidad para que tú veas que te va a funcionar, aleluya. Prueba su fidelidad para que tú veas que no te va a dejar, que no te va a dejar en vergüenza, que no vas a sentir soledad ni vacío, aleluya. El apóstol Pedro, miren qué hermosa es la palabra del Señor, usa el mismo término en primera de Pedro 2:3, cuando él dice: ustedes habéis gustado la benignidad de Dios. ¿Cuántos el Señor ha alcanzado que hoy pueden decir: yo he degustado, yo le he degustado, yo lo degusté cuando yo pensaba que me moría de depresión? ¿Cuántos están ahí que lo van a decir? Yo degusté de la bondad y la fidelidad del Señor cuando yo pensaba que me moría. Yo degusté la fidelidad del amor de Dios y llama cuando lo que sentía era desolación a la masía. ¿Cuántos pueden decir: yo degusté porque lo que yo degustaba era amargo, era aquello que me dolía? Yo degustaba todas las cosas contaminadas de este mundo que me traían aturdido y aturdida. Yo degustaba aquello que el enemigo me estaba tendiendo en bandeja de oro y de plata. Yo degustaba de aquello que me tenía turbado y turbada. Yo degustaba de aquello, aleluya, que en algún momento dado adormecía el dolor en mi corazón, pero después volvía el dolor con la misma intensidad y la misma aflicción. Yo degustaba de aquello que cuando venías a ver estaba entre la espada y la pared y no tenía dónde recorrer. Yo degustaba de aquello que lo que me tenía era turbado, confundido, atormentado. Yo degustaba de aquello que él me ofrecía. Yo degustaba de aquello que yo entendía que era lo que yo necesitaba, lo que yo quería, pero el Señor me alcanzó. ¿Cuántos lo pueden decir? El Señor me alcanzó y no me dio necesariamente lo que yo quería, sino lo que yo necesitaba. Ay, amasaba, él me dio lo que yo necesitaba. Yo pensaba que lo que yo consumía de este mundo caído, de todo lo que el enemigo te estaba dando, tú lo pensabas de esa manera y tú entendías que eso era lo que te iba a sanar, lo que te iba a hacer sentir mejor, lo que te abrazaba. Pero ¿sabes algo? Todas esas cosas eran trampas, amigo que me estás escuchando, son trampas. Todo lo que el enemigo te da para que tú deguste, cada vez te va a seguir confundiendo para que te quedes en esa condición. Pero Dios promete darte aquello que es dulce, que aunque ahora no lo puedas entender, es aquello que te dará la dulzura de la salvación, la dulzura de la salvación por medio de Cristo Jesús. Aquello que Él da no caduca, aquello que Él da no contamina, aquello que da no te hace daño, aquello que Él da es para siempre. La bondad y la dulzura del Señor es buena, es agradable y es perfecta. Sin embargo, aquello que te ofrece Satanás es aquello que te va, mira, engañando, te va amarrando, te va confundiendo. Ay, amasama, te va aquello que Él te está dando, que parece que es lo mejor, que es fácil de buscarlo. Aleluya. Tú ni siquiera tienes que pedirlo mucho. Mira, donde quiera que tú vas, está el pecado, porque Él es el príncipe de este mundo. Donde quiera que tú mira, está el pecado. Y es fácil tú caer en ese lugar, es fácil tú caer en esa tentación una vez más. Pero qué bueno es el Señor, que aunque al principio se hace difícil buscarle a Él, buscar, aleluya, eso que realmente va a endulzar tu ser, tu corazón, tu mente, aleluya, será aquello que será permanente, aquello que el diablo te ofrece, aquello que

El diablo te ha dado, que al principio tú entendías que era dulce, que te hacía bien. A largo plazo tú has visto que te ha hecho tanto daño. A largo plazo tú has visto que te ha ido envenenando. Anamasama. A largo plazo tú has visto, aleluya, que era una trampa mortal. Para que vivas por ahí como quien vive, pero hace tiempo se está muriendo. Como quien sonríe, pero hace tiempo se está muriendo.

0: Aleluya, no puedes vivir engañándote todos los días de tu vida. Cánsate de sentir el vacío en tu corazón por lo que el diablo te ha hecho creer que es lo que tú necesitas. Él te hace creer que tú necesitas fornicar para sentirte bien. Él te hace creer que tú necesitas usar drogas para sentirte bien. Él te hace creer que ir a la discoteca, pues eso es lo que tú necesitas para sentirte bien. Y darte par de tragos, aleluya, y par de cerveza para que tú te sientas bien. Pues ¿sabes algo? Te sientes bien, claro que sí. Pero todo eso es totalmente pasajero. Porque cuando se te va la nota, vuelves a sentirte igual o peor de como estabas en otro momento. Y cada vez más te sigues hundiendo, aleluya, porque ¿sabes algo? Es una trampa. Eso no se queda de la misma manera. Cada vez más tu cuerpo va a querer más de lo que te hace daño. Pero qué bueno es el Señor, que hoy te ofrece el maná del cielo. Y eso realmente trae sanidad para tu alma a corto y largo plazo. Ahí va. El pan que Dios te quiere dar no es aquel que te sientes bien en este momento y ahorita vuelves para atrás. No, no, no, no. El cambio que viene es permanente. Lo que Él te quiere dar es para transformar tu mente, tu corazón, tu ser para siempre. Es aquello que no, no, ¿sabes algo? No se desvanece, o sea que no se va a ir el efecto. No se va, no se va, no se va el efecto, nada. La droga se le va el efecto, el alcohol se le fue el efecto, se te fue la jumeta. Pero ¿sabes algo? El Espíritu Santo de Dios es aquel que no desvanece, sino que es para siempre. Degusta la benignidad de Dios. Estar en la discoteca no llena todos los vacíos que hay en tu corazón. Escribe 685-7758 y escribe por ahí en las redes. Estamos en Facebook Live, la gran cadena. Candelita 7, estamos en la estación de la familia. ¿Sabes algo? Es necesario que usted entienda que todas esas cosas que el diablo te está prometiendo son totalmente pasajeras. Y uno no puede hablar de lo que no ha experimentado, y no cabe mi testimonio aquí, porque es que no es necesario. No es necesario en este momento. El Espíritu no me ha dicho que hable nada de eso, pero yo, hay un lema que en inglés dice, been there, done that, been there, done that, más nada. Pero cuando usted sabe y lo sufre en carne propia, usted sabe que usted puede testificar, lo puedes escribir por ahí. Las veces que tú entendías que eso era lo que tú necesitabas, pero solamente estabas siendo engañado y engañada. Una trampa del mismo enemigo. Pero hoy el Espíritu Santo quiere abrir los ojos de tu fe para que puedas tener la capacidad de ver y de entender la realidad de que lo que Dios te da es bueno, es agradable, es perfecto y es lo que realmente tú necesitas, aunque no lo puedas ver. La fe es aquella seguridad de recibir lo que tú estás esperando, aunque aún no lo estés viendo. Laura de Florida también pidió oración por fortaleza, aleluya. Oramos por todas esas vidas que se conectaron y aquellas que van a escuchar el programa grabado. Gracias, Señor, por tu palabra, que es viva y es eficaz, Señor amado, y abre los ojos de nuestro entendimiento. Aumenta la fe, mi Dios amado, de aquellos que van a escuchar este mensaje, Padre, y que sepan, Señor, y puedan aprender a degustar de tu bondad, Señor. Tu bondad, que es el amor real, leal, puesto en práctica y no en el sombra de variación. Gracias, Señor. Te damos la gloria y la honra porque solamente a usted le pertenece. Amén y amén. Dios les bendiga, pueblo del Señor. Nos vemos el próximo miércoles si la trompeta no ha sonado antes. Amén. Dios les bendiga. Un abrazo. Su amiga y hermana Michelle Miranda y a su nombre.
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0: Háblanos, Jesús. Háblanos, Jesús. Apláudale fuerte a Él en esta noche. Él es fiel. Él es bueno. Una vez nos reunimos con los muchachos y dijimos qué es lo que más nos asombra de Dios. Cuando llegó mi turno, cuando llegó mi momento, yo lo que dije fue: Él es fiel. Lo que más admiro de Él es su fidelidad. No merezco lo que...
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palabra dice que la oración de fe sanará al enfermo y que tú lo levantarás. Y si hubiese cometido pecados, le serán perdonados. Perdónanos, Señor.

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0: Nosotros acá en la iglesia Tabernáculo en pie de guerra y aquí son todos bienvenidos. ¿Cuántos dicen amén conmigo? Amén. Bueno, nos hemos gozado de cada discipulado. Le damos gracias a nuestro hermano Robert que nos estuvo dando la mano la clase pasada, donde estuvo cerrando el capítulo 6, prácticamente tocó los versos que quedaban. Hoy vamos a comenzar en el capítulo 7 y hemos estado estudiando la carta de Pablo a los Corintios y hemos estado estudiando esta carta, la Biblia, hemos estado estudiando de manera sistemática. Sistemática es de capítulo por capítulo, verso a verso. Hemos estado desglosando cada versículo de cada capítulo de esta carta. Y como siempre digo, esto ha sido una aventura, ha sido una aventura ir por la Biblia. ¿Cuántos han ido aprendiendo de la palabra del Señor? Amén. Pues yo también he estado aprendiendo. Usted no se crea que porque yo estoy aquí, yo me la sé toda. No, yo también aprendo mientras repaso las clases. Yo también tomo mis apuntes y muchas veces cuando termino el discipulado, cuando termino la clase, me siento a ver la clase, me siento a escucharla y soy edificado. Eso para que usted vea cuando el Espíritu es el que ministra, cuando el Espíritu toma control de la clase, aún nosotros, ¿verdad?, que estamos aquí con el micrófono, que nos sentamos a escuchar, somos edificados, porque esto no es de nosotros, no es por nuestros méritos, no es por nuestro conocimiento, sino por lo que el Espíritu nos quiere enseñar. ¿Cuántos dicen amén conmigo? Amén. Hoy vamos a entrar a un capítulo donde se habla el capítulo de los matrimonios. Así que este va a ser un capítulo donde vamos a estar varios miércoles tocando varios puntos importantes para lo que es un matrimonio saludable. Ya que la iglesia de Corintio, que lo vamos a ver más adelante en el verso 1, le había escrito a Pablo una carta, le había escrito a Pablo una carta con varias preguntas, tenían dudas. Por eso es bueno cuando usted tiene dudas que usted pregunte, no se sienta mal. Usted pregunta, usted tiene una duda, usted acérquese al pastor, acérquese a un líder y pregúntele. Si no sabe la respuesta de la pregunta, se le va a buscar la respuesta a alguien que tenga el conocimiento, pero nunca se quede con dudas. Amén. Y la iglesia de Corinto era una iglesia que estaba comenzando, que se estaba levantando, y como hemos aprendido en clases anteriores, estaban levantándose con una cultura completamente pagana, una cultura que estaba entregada completamente a la inmoralidad sexual. Era una iglesia donde estaban siendo confrontados con todo lo que ellos habían aprendido desde su niñez, y Dios los quería transformar desde su mente, su corazón, toda su vida, toda su manera de ser. Dios quería transformarlos por completo. Querían que ellos aprendieran a ser una nueva criatura, así como el Señor ha hecho con cada uno de nosotros a través de estos discipulados. Nos enseña a que tenemos que hacer nuevas criatura, como dice la palabra, que las cosas viejas pasaron, ahora son todas hechas nuevas. Así que esta iglesia quería dejar de hacer las cosas viejas y comenzar a caminar en las cosas nuevas que Dios había preparado para ellos. Y por eso ellos le habían escrito una carta al apóstol Pablo con varias preguntas. Mas sin embargo, los primeros 6 capítulos, antes de Pablo contestarle las preguntas que vamos a hablar hoy en el capítulo 7, él comenzó a confrontarlo, comenzó a decirle: he escuchado que entre ustedes hay divisiones. Y en el capítulo 1 le habló sobre las divisiones, de que no podían estar divididos. Les habló también de lo que es la verdadera libertad en Cristo. Les enseñó que no todo le convenía, que todo era lícito, mas no todo le convenía. Y también les confrontó el pecado, diciéndole que tenían que huir de la fornicación. Así fue que cerramos la clase pasada. Amén. Estoy un poquito como agitado. Así ve, estamos ahí como que batallando con alguito ahí, pero en el nombre de Jesús vamos para el frente, vamos para adelante, amén. El Señor es el que nos da fuerza. Así que yo les voy a pedir que busquen conmigo Primera de Corintios capítulo 7. Lo tenemos, casi todos ya tienen la Biblia abierta. Primera de Corintios capítulo 7. Y alguien que me lea el verso 1 y 2, vamos a ir leyendo verso a verso. Recuerde que si usted va a participar, trate de ser breve, ¿verdad? Y que vaya de acuerdo a lo que estamos hablando. Para leer, amén. Nuestro hermano acaba a leer 1 Corintios capítulo 7, verso 1 y 2. Al frente. Gracias, Señor.
1: Ahí está. Dios lo bendiga. En cuanto a las cosas de que me escribisteis.
0: Acércate un poco más el micrófono.
1: En cuanto a las cosas de que me escribisteis, bueno, la sería al hombre no tocar mujer, pero a causa de la fornicaciones, cada uno tenga su propia mujer y cada una tenga su propio marido.
0: Amén. Gracias al varón por ayudarnos con la lectura. Lo que le estaba diciendo, Pablo comienza este capítulo diciendo, en cuanto a las cosas que me escribiste, lo que le estaba diciendo, la iglesia, los hermanos de la iglesia de Corintio tenían dudas, le habían enviado una carta a Pablo y ahora Pablo va a comenzar a contestar esta.